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Bendito sea, Señor. Qué privilegio recordar este legado de himnos que nos ha sido entregado. Y te pedimos que nunca sea olvidado. Y yo recuerdo también cómo cantábamos después de esta canción. Cantábamos

Padre Santo, cuán necesarias son esas letras y esa oración, esa petición en estos días, donde el amor de muchos, dice tu palabra, que se enfriará. Pero nosotros clamamos, Padre Santo, que envíes ese fuego del Espíritu Santo y avives una vez más nuestro corazón. Señor, yo lo quiero en mi corazón para poder decir,

vida no siempre es justa, pero Dios siempre es bueno. La vida no siempre es justa, pero Dios siempre es fiel. Y para siempre es su misericordia. Bueno, ya pueden sentarse porque me ponen un poquito nervioso. La verdad que estamos muy contentos, felices de estar aquí compartiendo. Y traigo una palabra de parte de Dios esta mañana. Quiero que te sientes, que disfrutes. Ayer tuvimos un día intenso, un día fuerte y un día de mucha celebración y de mucha victoria. Hoy quiero compartirte lo que Dios ha puesto en mi corazón para este día, pero también para este año. Y he orado al Espíritu Santo que me dé la gracia de poder tomar lo que está aquí y dejarlo allá. Y dejarlo allá en el nombre de Jesús. Mi esposa le manda muchos saludos. Estuve hablando con ella anoche, en la mañana, allá en casa, en las celebraciones de Semana Santa. La gente de la iglesia, los chicos que han venido aquí a los congresos de Córdoba, también les mandan muchos saludos. Y aquí estamos listos. Buenos días.

en el nombre de Cristo Jesús. Llegó la hora de recuperarlo todo. Recuperar el 100 en el nombre de Cristo Jesús. ¿Estás listo para eso? Muy bien. Vamos a Lucas capítulo 15. Para mí Lucas 15 es uno de los libros de la Biblia que más me fascinan. Yo no sé cuántos mensajes hemos hecho acerca de Lucas 15 y todavía no me lo acabo. Y hoy quiero compartirte uno de los que más ha estado ministrando mi vida y me ha desafiado en este año de una manera tremenda. Se ha convertido en una bandera, en un desafío de vida. Es un desafío para mí todo el 2022, Lucas 15. ¿A qué me refiero? Ahora te lo voy a compartir. ¿Estás conmigo? Bien. Se acercaban a Jesús todos los publicanos y pecadores para oírle. Y los fariseos y los escribas murmuraban diciendo: este a los pecadores recibe y con ellos come. El público de Jesús en este momento son los fariseos, los escribas y murmuradores. No me respondas, pero te pregunto: ¿has conocido a alguien que tiene el ministerio de murmurar? No me respondas. Bien. Versículo 3. Entonces se le refirió esta parábola diciendo: ¿qué hombre de vosotros, teniendo 100 ovejas, si pierde una de ellas, no deja las 99 en el desierto y va tras la que se perdió hasta encontrarla? Y cuando la encuentra, diga conmigo, la encuentra, la pone sobre sus hombros gozoso y al llegar a casa reúne a sus amigos y vecinos diciéndoles: gozaos conmigo porque he encontrado mi oveja que se había perdido. Y os digo que así habrá más gozo en el cielo por un pecador que se arrepiente que por 99 justos que no necesitan arrepentimiento. ¿Cuántos están gozosos esta mañana? ¿Estás contento? Si no estás contento, ahorita te vas a poner contento. Vas a ver. Luego, versículo 8. Porque para mí, Lucas 15 es el mismo mensaje de Jesús, simplemente visto desde tres perspectivas diferentes. Versículo 8. Jesús sigue en el mismo mensaje a los mismos escribas, fariseos y todos los feos que estaban ahí. ¿O qué mujer que tiene 10 dracmas, si pierde una dracma, no enciende la lámpara y barre la casa y busca con diligencia hasta encontrarla? Y cuando la encuentra, reúne a sus amigas y vecinas diciendo: gozaos conmigo porque he encontrado la dracma que se había perdido. Di conmigo: la he encontrado. Muy bien. Verso 10, así os digo que hay gozo delante de los ángeles de Dios por un pecador que se arrepiente. Ok, Jesús sigue en el mismo mensaje con el mismo público, murmuradores, escribas, fariseos y todos los, gracias, muchas gracias, y todos los feos. Ok, verso 11, también dijo: un hombre tenía dos hijos y el menor de ellos dijo a su padre: padre, dame la parte de los bienes de la herencia que me corresponde, y le repartió los bienes. No muchos días después, juntándolo todo, el hijo menor se fue lejos a una provincia apartada. Yo le llamo el reino del muy, muy, muy lejano. Ah, la viste, pecador. Y allí desperdició sus bienes viviendo perdidamente. O sea, administrador no era el tipo, era un derrochador. Y cuando todo lo hubo malgastado, vino una gran hambre en aquella provincia y comenzó a faltarle, y fue y se arrimó uno de los ciudadanos en aquella tierra, el cual envió a su hacienda para que apacentase cerdos, y deseaba llenar su vientre de las algarrobas que comían los cerdos, pero nadie le daba. Quizás has escuchado a alguien decir: es que el hijo pródigo, hasta que no comió la comida de los cerdos, volvió a casa. No, él quiso comer la comida de los cerdos, pero ni siquiera eso le dieron, más bien estuvo en ayuno no voluntario, ¿sale? Y volviendo en sí, verso 17, volviendo en sí dijo: ¿cuántos jornaleros en la casa de mi padre tienen abundancia de pan y yo aquí perezco de hambre? Me levantaré, iré a mi padre y diré: padre, he pecado contra el cielo y contra ti, ya no soy digno de ser llamado tu hijo, hazme como uno de tus jornaleros. Levantándose vino a su padre, y cuando aún estaba lejos lo vio su padre y fue movido a, el padre fue movido a. Y para mí todo el resto de la historia tiene que ver con esta expresión: fue movido a misericordia. Todo lo que viene después, toda la reacción del padre hacia el hijo tiene una razón: por misericordia. El padre fue movido a misericordia y corrió y se echó sobre su cuello y también lo besó. Y el hijo le dijo: padre, aquí el chico tiene un doble arrepentimiento, ¿verdad? He pecado contra el cielo.

0: pero también he pecado contra ti. He pecado contra Dios, pero también te falté a ti, ¿verdad? Dios y el prójimo. Ya no soy digno de ser llamado tu hijo. Pero el padre le dijo a su siervo: sacad el mejor vestido y vístanlo, ponedle un anillo en su mano y calzado en sus pies, y traer al becerro gordo y matadlo. No me mires así, estoy hablando del becerro. Y comamos y hagamos fiesta, porque este mi hijo muerto era y ha revivido. Se había perdido y es hallado, y comenzaron a regocijarse. Señor, que el mismo gozo que le produjo al pastor de las ovejas recuperar su oveja, que el mismo gozo que le produjo a la mujer que pidió el dinero recuperarlo, que el mismo gozo que le produjo al padre recuperar al hijo, sea el gozo con el que salgamos, Señor, de este congreso, de saber que llegó la hora de recuperarlo todo en el nombre poderoso de Cristo Jesús. Llegó la hora de recuperarlo todo en el nombre de Jesús. Muy bien, las tres parábolas del capítulo 15 para mí simplemente es lo mismo. Yo no puedo compartir una sin la otra porque es lo mismo. Simplemente visto de tres maneras diferentes. Las tres parábolas hablan de algo que se. Las tres parábolas hablan de algo que se pierde, pero gracias a Dios, claro, la historia es contada por Jesús. Entonces, como la historia es contada por Jesús, no puede haber otro final. No importa que se pierden las tres parábolas, al final todo es recuperado, todo es encontrado. La oveja es recuperada, la moneda es recuperada y el hijo es recuperado también. Habla del poder que hay en Jesús de restaurar a las personas y de restaurar las cosas y de restaurar tu ministerio, tu familia. Pensé que alguien iba a decir amén, está bien. Entonces, estas parábolas fueron dichas a los fariseos, escribas, murmuradores y todos los feos que estaban ahí, ¿verdad? Entonces Jesús estaba hablando del poder que hay en él para recuperar las cosas al dueño original. Y te tengo una pregunta que fue la que me orilló a compartirte lo que te voy a compartir ahora. El pastor fue a buscar a la oveja perdida. Muy bien, ¿eh? La mujer fue a buscar la moneda perdida. Pero aquí en la tercera historia de Jesús hay algo que no me enlaza bien. Si el pastor fue por la oveja y la mujer por el dinero, por el varo, ¿por qué el papá no fue por el hijo? Vamos, el que me la conteste, le vamos a invitar un café con Quique Pavón al terminar la reunión. Y empezaron a contestar, ¿Cómo? Porque tenía hambre, porque sabía el camino, a ver. ¿Quién más? Por los 50 mil puntos. ¿Quién más? No la escuché, pero se ve que sí. Sí, tiene razón. Porque el hijo recapacitó. Muy bien. Mi respuesta simplemente es: 100 mexicanos dijeron, la oveja es una oveja, es un animalito. Una oveja no es un gato, no es un perro, no son de los que aprenden el camino de regreso a casa. Una oveja se extravía y ni siquiera se da cuenta que está extraviada. Una oveja se pierde y ni siquiera sabe que está perdida. ¿Has conocido a alguien que está tan perdido, pero que ni siquiera sabe que está perdido? ¿Has conocido a alguien que está extraviado y no hay manera que le digas algo? Porque él ni siquiera se siente extraviado. Las ovejas hablan de la situación de las personas que ni siquiera tienen la más mínima conciencia de que están perdidos, por lo tanto no pueden regresar. Alguien tiene que ir por ellos. God damn, in the mighty name of Jesus. Alguien tiene que ir por ellos saliendo de este congreso y hablarles de Jesús, del amor, de su poder, de su recuperación. Luego, la moneda es un objeto inanimado. Una moneda se pierde y donde esté perdida, ahí se va a quedar por el resto de la vida hasta que alguien la encuentre y la use para una cosa. Pero el hijo no es un animalito, por el amor de Dios. El hijo no es un objeto. Ay, es que vino la pandemia y dejé ir a la iglesia y nadie me llamó. Es que vino la pandemia y dejé de congregarme y nadie vino a visitarme. Te digo por qué. Porque no eres un animalito. Tampoco eres un objeto. Eres un hijo. Y el hijo siempre sabe el camino de regreso a casa. El hijo siempre sabe el camino de regreso a casa. Y yo te pido que te posiciones, que te pongas en la posición correcta que Dios te ha dado a través de su hijo, como un hijo. ¿Cuántos hijos de Dios hay aquí en esta mañana? Entonces, así como el hijo tomó la decisión de irse al reino del muy, muy, muy lejano, así el padre simplemente estaba esperando que el hijo tomara la decisión de volver. ¿Estás conmigo? ¿Se está poniendo bueno? Agárrate, papi. Agárrate, nene. Entonces, cuando yo cuento esto, me acuerdo mucho de esa ilustración que yo cuento mucho, donde es el Espíritu de Dios, hay vida, hay perdón. Esto no es para mí. ¿4:30 sigue? No es mío. Pensé que era un recadito que un ángel me había dejado por ahí. Entonces, cuando yo leo esto, recuerdo aquella ilustración que yo cuento de aquel muchacho que bajo el efecto de una droga, en medio de una paranoia tremenda, agarró un cuchillo, sentía que alguien lo perseguía, pero la única persona que estaba en casa era su mamá. El chico agarró el cuchillo y mal viajado lastimó a la mamá de las caderas hacia abajo, completamente. La mamá no pudo volver a caminar. Cuando él vuelve en sí del atroz acto, dice, lo que he hecho no tiene perdón de Dios. El chico tiene que huir de la policía, huir de la familia, huir de sus hermanos, huir de los nietos, huir de los tíos, huir de todo. Y se va al reino del muy lejano también. Pero en el reino del muy lejano, este hombre se encuentra con Cristo Jesús. Y a partir de ese momento de tener a Cristo en su corazón, él siente la necesidad de pedirle perdón a su mamá. El chico empieza a llamar todos los días, mamá, acepté a Cristo en mi corazón. Sé que lo que hice no tiene perdón del cielo, pero si tú puedes darme la oportunidad de pedirte perdón. Si me perdonas, está bien. Si no me perdonas, está bien. Yo lo único que necesito es pedirte perdón. Por favor, dame la oportunidad. La mamá nunca contestó. El chico se desespera hasta que deja un último mensaje y dice, mamá, voy en el tren que va afuera. Voy en el tren que pasa fuera de tu casa. La mamá vivía sobre las orillas del tren, sobre las vías del tren. Y entonces a las 5 p.m. pasa el tren por cerca de tu casa. Yo me voy a asomar. Si tú crees que me puedes dar la oportunidad de pedirte perdón, pon una banderita en la ventana. Si no puedes recibirme todavía, está bien, yo lo entenderé. Y seguiré orando toda la vida hasta que me des la oportunidad de pedirte perdón. Llegan las 5 de la tarde, el chico ya se había bajado en la estación, estaba caminando hacia la casa de la mamá. ¿Y crees que había banderita en la ventana? La mamá pintó el techo de bandera, pintó la casa de bandera, cortó el césped de bandera y por si fuera poco, en su silla de ruedas, ella en la entrada de la casa, en la cerca, con una banderita esperando a su hijo, diciendo, claro que te perdono, claro que te estoy esperando. ¿Cómo no te voy a perdonar si eres mi hijo? Y ahí sucede una historia de restauración. Y esta mañana, mientras oraba por ti, el Señor me decía, Abraham, dile a Córdoba y dile a la Argentina que un nuevo tiempo de Dios para la Argentina ha comenzado. Que esta mañana no es una historia, sino en el cielo de Córdoba hay una bandera diciendo, si tú quieres, si tú tomas la decisión, hoy podemos recuperarlo todo una vez más en el nombre de Jesús. Muy bien, ahora di conmigo, número uno. No, ¿sabes qué? Patea al que está a tu lado de mi parte con mucho cariño. Dale una patada y dile, está de parte del pastor. Bien, gracias. Di conmigo, número uno, la oveja perdida. Para el pastor que pierde una oveja, nosotros lo podemos tomar de sentido espiritual, pero en Israel hasta el día de hoy sigue habiendo un montón de pastores con un montón de ovejas. Para mí simplemente el pastor que pierde una oveja es un hombre que pierde parte de su trabajo. El pastor es su asignación, es su trabajo. Y al perder una oveja, pues perdió parte de su trabajo. Era su responsabilidad recuperarla. Representa a los que están perdidos, fuera del redil. Había 99, se le perdió una. Él tenía que ir, aunque estuviera en peligro, aunque estuviera expuesta. Tipificando a aquellos que irremediablemente están perdidos, pero no tienen la más mínima conciencia de que están perdidos. El pastor va por la oveja perdida para salvarla. Y aquí tenemos revelada la obra del personaje más importante de este mensaje. Tenemos revelada la obra de aquel que dijo: haya pues en vosotros este mismo sentir que hubo en Cristo Jesús, que no escatimó ser igual a Dios como cosa que aferrarse, sino tomando forma de siervo y condición de hombre, se humilló hasta la muerte y muerte de cruz. Por lo cual Dios lo exaltó hasta lo sumo y le dio un nombre que es sobre todo nombre, para que en el nombre de Cristo Jesús se doble toda rodilla de los que están en el cielo, en la tierra, debajo de la tierra, y toda lengua confiese que Jesús es el Señor, para la gloria del Padre que está en el cielo. Para mí, la parábola de la oveja perdida, simplemente Jesús está revelando su ministerio. Él está hablando de Él. Yo soy el buen pastor que da la vida por las ovejas. Jesús no estaba hablando de mí, Jesús no estaba hablando de ti, Jesús estaba hablando de Él. Yo soy el pastor que va por los perdidos. Yo soy el pastor que da la vida por sus ovejas. Y luego en Lucas 9:10 dice: porque el Hijo del Hombre vino a buscar y a salvar lo que se había. Lucas dice: porque el Hijo del Hombre vino a buscar y a salvar lo que se había perdido. Muy bien, entonces di conmigo: el pastor perdió parte de su trabajo y simplemente fue a recuperarlo. ¿Hasta aquí estás conmigo? Muy bien. Segunda pista de Blue. Di conmigo, pateale ahora al que está al otro lado, recíbelo en el nombre de Jesús y dile: la moneda perdida. La moneda perdida es un ama de casa que pierde dinero. Si bien es cierto, la parábola de la oveja perdida representa el trabajo, la parábola de la dracma perdida representa las posesiones. Era una mujer que ya tenía un dracma. El dracma era de plata. El dracma tenía doble valor. El dracma era todo un día de salario. El dracma representaba un 10%, por eso se llama dracma. Entonces, la mujer perdió doblemente. No solo perdió un día de salario, sino en la pura moneda perdió todo el valor de la plata que la pura moneda vale. Tenía una doble pérdida. Gracias a Dios que la mujer no se quedó con las manos cruzadas, sino comenzó a buscarla hasta encontrarla. ¿Cómo te sientes tú cuando estás alistando tu ropa y de repente de un pantalón que hace tiempo no ves, o de la camisa, no sé, de alguien, de repente te encuentras un billetito de $50? ¿O de cuánto? ¿De cuánto? ¿De $1,000? ¿De cuánto? De cinco. Hay que orar por Quique para que Dios le ponga los de Hacienda, ¿verdad? Entonces, ¿cómo te sientes tú cuando encuentras en una ropa que estás lavando un billete? Si no hay, sientes ganas de hablar en lenguas, ¿verdad? Eres bautizado en ese momento por el poder de Dios y danzas y dices: este es el billete que ni me acordaba y por fin lo he recuperado. Si tú sientes tanto gozo cuando te encuentras un billete en una ropa que ya no te encontrabas, imagínate cuánto gozo siente Dios cuando recupera a uno de los que Él eligió, de los que Él salvó, de los que Él invirtió, de los que Él levantó. Imagínate cuánto gozo siente el cielo cuando recupera algo que se le había perdido. Entonces, di conmigo: oveja perdida, trabajo. Di conmigo: moneda perdida, posesiones. Entonces, la Biblia dice que la moneda no se perdió fuera de la casa. La moneda se perdió dentro de la casa. Y eso representa a todos los que están perdidos en la inutilidad. La Biblia, Jesús, está contando esta historia y dice que había dos factores que hacían que la moneda estuviera perdida: las tinieblas y el polvo. Porque cuando la mujer empieza a buscar la moneda dentro de la casa, lo primero que hace es prender la luz y barrer la casa. Tinieblas y polvo hace que dracmas de gran valor, con talentos, con dones, con gracias, con unciones, estén perdidos en la inutilidad. No solo está perdido él como persona y como hijo de Dios, está perdido, inutilizado, inútil el don que fue puesto en él para que a través de él mucha gente fuera tocada. A través de la música, a través de la palabra, a través de la gracia que Dios te haya dado. La moneda perdida representa aún los que estando dentro de la iglesia, dentro de la casa, parecen cristianos, visten como cristianos, cantan como cristianos, danzan como cristianos, pero están verdaderamente perdidos. Y hay dos razones: tinieblas y el polvo. ¿Cuánta tierra tuvieron que echarte en la vida para matar tu sueño? ¿Cuánta mugre? ¿Cuánto lodo tuvieron que tirarte para que esa pasión y esa gracia y ese don con el que cantabas, enseñabas, danzabas, brincabas, bailabas, tocabas, enseñabas, evangelizabas, hoy, después de una pandemia, simplemente está? Sigue congregando, sigue yendo a la iglesia, pero el don está completamente inútil. Vale mucho, es de plata, tiene valor, puede pagar un día de comida, de luz, de alquiler, de todo, pero está inútil. Cuando Jesús está narrando la historia de la dracma, después de la oveja, después de que Jesús dice: yo soy el buen pastor que da la vida por las ovejas perdidas, ahora Jesús presenta al segundo personaje, al paracletos divino, al aquel que dijo: es necesario que yo me vaya para que él venga, porque él estará con vosotros y en vosotros. Cuando Jesús dice: la mujer no se queda con la moneda perdida, ay, mira, tiene mucho valor, vale como plata, vale como todo, vale como moneda, pero se perdió, ni modo. No, la mujer dice: no pierdo nada. Empieza a barrer la casa y a barrerla, y cuando está limpia empieza a ver que algo comienza a brillar, y la mujer prende la luz, y en la luz todo sale. Entonces el Espíritu Santo del Dios viviente, mientras yo ya estoy empezando a ministrar, yo tengo un acuerdo con él, y le dije, y me dijo: ¿qué tal si mientras yo hablo, tú empiezas a barrerle el alma y arrancar el dolor y arrancar el coraje y arrancar el enojo y arrancar el luto y arrancar la depresión y arrancar la ansiedad? Bárreles el alma, bárreles la mente, bárreles el corazón, y vuelve a encender la llama que un día hubo dentro de ellos, y ese don y esa gracia y ese valor vuelva a brillar en sus corazones. Y este 2022, desde América Latina al mundo, le gritamos: ni una dracma inútil más. Todos volverán a levantarse en el nombre poderoso de Cristo Jesús. No solo recuperaremos a los que están perdidos, recuperaremos a los que dentro de la casa están en tinieblas. El único, perdón lo que te voy a decir, y espero no desilusionarte, yo sé que eres muy importante, pero al único que le va a interesar recuperar una moneda perdida es al Espíritu Santo, y no te va a dejar hasta que te barre el alma una vez más, te arranque esa cosa que estás cargando, te prenda la luz, te encienda la lámpara y vuelvas a arder una vez más con toda tu pasión y tu fuego, en el nombre de Jesús. ¿Estás aquí conmigo? Muy bien. Ponle la mano al hombro que está a tu lado y dile: de parte de Dios, dice que no va a dejar perder toda la inversión que he hecho en ti. Dile: Dios no va a dejar perder toda la inversión que ha hecho en ti. Mandará su Espíritu Santo a que te sane el alma y te vuelva a encender la llama que hay dentro de tu corazón. El que esté conmigo y listo para eso, dígame el amén más apasionado que ha dicho este día, y el aplauso más poderoso al Rey de la Gloria. Llegamos al final, listos para el final. Falta el último, falta el hijo. Ya dejamos al animalito, ya dejamos a la moneda. Ahora vamos con el hijo, papá. Necesito a tres amigos que vengan aquí rápidamente a ayudarme. Y ahora sí, el muchacho de esta cosa, ¿cómo se llama? Un aplauso a los tres actores que van a estar ayudándonos. Ya están listos ahí para ayudarnos en este momento. Muy bien, ya no tienes a quién patear, ni modo. Di conmigo: el hijo pródigo. Entonces Jesús le sigue predicando a los mismos fariseos, escribas, murmuradores y a todos los feos. Pero Jesús, en esa capacidad que él tiene de hablar tan simple y tan profundo, los lleva a lo que más le puede doler a los judíos para que le pusieran atención. Y cuando Jesús le dice: imagínate que tienes 100 ovejas y pierdes una. Ah, no, yo no voy a perder, dice un judío. Pero bueno, Rápido, rápido. Ven, ven, ven acá. Aquí están. A ver, ajá. Aquí, allá. Muy bien. Véngase para acá. Oh, muy bien. Ok. Entonces, Jesús está hablando. ¿Ya estás conmigo por el final? El que toca el de esta cosa, ¿cómo se llama? Eso, a ver. ¿Quién me regala 10 minutos? 10. 10, 20, 30, 40. Oh, Pastor Sergio, ni modo. Está bien, estás disfrutando, tranquilo. Muy bien. Entonces, aquí tenemos a la oveja. Y conmigo la oveja. Una oveja muy futbolera. Y entonces Jesús les dice a los escribas: no importa cuántas ovejas yo tenga, aunque una se me pierda, yo soy el buen pastor. Y soy capaz de enviar a alguien, traerlo de Buenos Aires a Córdoba o de México a Argentina o de Argentina a México. Pero yo estaré dispuesto enviar a alguien que vaya por esa oveja que está irremediablemente perdida y con mucho amor la cargue en sus hombros y la traiga de regreso a casa. El que me traiga la oveja de regreso a casa, les digo que yo haré una fiesta en el cielo por lo que él ha hecho. Por cada alma que salve, por cada persona que alcance, yo le haré una fiesta en el cielo. Di conmigo, Tigani, trabajo.
1: Trabajo.
0: Di conmigo, Jesús.
1: Jesús.
0: Jesús es el que da la vida por las ovejas.
1: Jesús es el que da la vida por las ovejas.
0: Número dos. Pero Jesús está hablando con judíos, escribas, fariseos, doctos de la ley y todos los feos. Y ahora Jesús le sube una rayita y le dice: ¿no te tocó lo perder uno? No, pues, o sea, si tengo 100 ovejas y pierdo una, ¿cuánto pierdo?
2: El
0: 1%, ¿verdad? Tengo 100, perdo una. ¿Cuánto perdí? Pues perdí el 1%, tengo el 99, no importa. Pero Jesús dice: ay, te voy, chiquito. Ahora sí les va a dar donde más les duele a los judíos. Supongamos que tú tienes un montón. Di conmigo, moneda perdida.
3: Moneda perdida.
0: Posesiones.
3: Posesiones.
0: Todos los que están perdidos.
3: Todos los que están perdidos.
0: E inútiles.
3: E inútiles.
0: Pero no fuera de la iglesia.
3: Pero no fuera de la iglesia.
0: Dentro de la iglesia.
3: Dentro de la iglesia.
0: Ok, si yo tengo una dracma, es 10%. Ya no perdí el 1%. ¿Cuánto perdí?
3: El 10%.
0: El 10%, entonces ya me interesa. Si tú pudieras el 10% de todo lo que tienes, ¿lo dejarías perder así nada más? ¿Qué harías por recuperarlo?
3: Lo buscaría.
0: Lo buscaría. Pues quiero decirte que así como Jesús va por el perdido, el Espíritu Santo hoy está recorriendo toda la Córdoba Argentina, barriendo el dolor, barriendo el luto, barriendo la tristeza, barriendo la pandemia, barriendo la ansiedad, barriendo la cosa esta, la garrotera, y está volviendo a encender en este congreso corazones, diciéndoles: llegó la hora de volver a recuperarlo. No te quedes con los brazos cruzados. En mí todo es recuperable, dice Jesús. En mí todo se puede recuperar. No solamente el 1% puede recuperar el 10%. Y ahí Jesús está hablando del Espíritu Santo. Espíritu Santo, ven de los cuatro vientos y sopla sobre toda la Argentina. Barre la casa, barre mi país, barre mi nación de tanta cosa. Y no te olvides, si pasas por aquí, Espíritu Santo, bárreme el alma, bárreme el corazón, arráncame toda esta cosa que la pandemia me dejó, arráncame toda esta mugre que cayó aquí en mi cabeza, y que lo que has puesto en mí vuelva a brillar para tu gloria. Ni un día inútil más volveré a brillar para el Rey de Reyes y Señor de Señores. No solamente me recuperaré como moneda, no, es decir, si te recupero, si recupero a todas las dracmas inútiles que están dentro de una iglesia, no solo los recupero como hijos. ¿Sabes qué recuperamos, Pablo? Todas las personas que serán alcanzadas, bendecidas y restauradas a través del don que Dios les dio. Si yo salvo una dracma, quizás estoy salvando un continente. No lo sé. Si yo restar un dracma que a nadie le importa porque lleva 10 años perdido, ¿a quién le va a importar a alguien que ya lleva 10 años perdido? Oye, tal, no, ya lleva. Yo te digo, ¿a quién le importa? Al Espíritu Santo le importa. Al Espíritu Santo le importa. Y te va a encontrar y no va a dejar perder toda la inversión que Dios ha hecho en ti. ¿Estás conmigo? Bien. Aquí, entonces, oveja, Jesús, 1%. Ah, el 1%. Posesiones, dracmas inútiles. O sea, no, las dragmas. No, no sé qué pasó, Pablito. Si tú... Pésame tu mano. Vamos a darle un aplauso a este equipo de servidores de cita que, la verdad, son excelentes, hacen su trabajo. Cuando yo estoy peleando contra Sabanás, ellos ya me están hablando, que ya me están esperando abajo. Pero después de que salvamos un perdido y de que el Espíritu Santo barrió la casa y encendió, Jesús les eleva al más alto nivel a los mismos escribas, fariseos y todos los feos que le están escuchando. Y les dice: ok, supongamos que no pierdes 1 de 100. Supongamos que no pierdes 10 de 100. Supongamos que un hombre tiene 2 hijos. Y entonces Jesús habla de la familia. ¡Pum! Supongamos que tienes todo lo que más amas en la vida. Y entonces Jesús eleva la escala de valores a lo más alto que pueda haber. Ahora Jesús no habla de ovejas ni de posesiones. Ahora Jesús habla de familia. Ahora Jesús habla de relaciones. Y les está preguntando: si no te dolió perder 1 o el 10, ¿qué parecería si pierdes un hijo? ¿O pierdes tu comunión con el Padre? Y entonces Jesús les dice: un hijo le dice, quiero derrochar todo, quiero agarrar todo y quiero irme, no quiero más esta vida. Y se fue al reino del muy, muy, muy, muy, muy, pero muy, muy, muy lejano. ¿Sale? Y entonces el chico se va, pero el chico vuelve en sí y regresa. Y le dice: Padre, pequé contra el cielo primeramente, pequé contra Dios, pero también pequé contra ti. No soy digno de ser llamado tu hijo, hazme como uno de tus jornaleros. Y el Padre, movido a misericordia, no porque el hijo lo mereciera, yo soy tu hijo viejo, yo no te pedí nacer, así es que no importa qué haya hecho, tienes la obligación. No tienes la obligación de nada, tú decidiste romper el pacto, pero por amor, por gracia y por misericordia, el chico no espera la reacción del Padre. Cuando el chico apenas viene a lo lejos, la Biblia dice que el Padre sale corriendo y lo abraza. Entonces Jesús ya no está hablando de él. Jesús ya no está hablando del Espíritu Santo. Jesús está hablando de él, Padre, que ha prolongado su misericordia por amor y por gracia a ti, que te sigue esperando con los brazos abiertos, que de tal manera te amó que no le importó dar a su hijo con tal de encontrarte y rescatarte a ti. En un solo capítulo, Jesús revela toda la obra. Revela al Padre, revela a él, revela al Espíritu Santo y a los que están dispuestos de hacer por ti, solamente por ti. Jesús está hablando de economía. Jesús está hablando de valores. Jesús está hablando de posesiones, de trabajo y de familia. Y les está diciendo a los escribas: tengan mucho cuidado de por el trabajo perderlo todo, que es la casa. Tengan mucho trabajo que por el 1% pierdan el 100, que por el 10% pierdan el 100. Tengan mucho cuidado que cuando por esto pierdanlo todo, porque si pierdes tu relación con el Padre, no importa que tengas, lo perdiste. Entonces aquí es donde yo veo que cuando el Padre lo ve por misericordia, simplemente por amor, el Padre corre al hijo y lo abraza y lo besa. Ese te la vas a quedar con las ganitas, pero y lo besa. Digo, por lo de la contingencia y eso, ¿no? Y lo besa. Y él le dice: Padre, pequé contra el cielo.
4: Padre, pequé contra el cielo.
0: Pero también te falté a ti.
4: Pero también te falté a ti.
0: Hazme uno de tus jornaleros, aunque sea.
4: Hazme uno de tus jornaleros, aunque sea.
0: Y el Padre le dice: no, nada de eso. Tú rompiste el pacto. Pero ahora vamos a ver cómo te lo devolvemos. Primeramente, vístanlo. Le dice a sus siervos: traigan el mejor vestido, ¿verdad? Traigan el mejor vestido. ¿Por qué? Porque en la Biblia la desnudez es símbolo de pecado. Alguien que se alejó de Dios y nada bueno le dejó la vida, lo hizo pedazo, lo desnudó, perdido en el pecado. Vamos a hacer una fiesta en tu nombre, pero primero hay que vestirte. Pónganle vestido, por favor. Pónganle la mejor ropa. Que la ropa diga restauración 2022. Ningún drama inútil más. Hora de recuperarlo todo. Recuperarás el 1, recuperarás el 10 y recuperarás el 100. Si recuperas mi relación contigo, yo te haré recuperar todo lo demás. Si recuperas mi relación conmigo, si recuperas tu relación conmigo, yo iré restaurándote las posesiones y te iré restaurando el trabajo y te iré restaurándolo todo. Alguien vino a Córdoba este año. Y luego de que lo vistieron, porque no puede entrar desnudo a la casa, a la fiesta, el padre dijo: póngale zapatos, viene descalzo. Y Pablo habla acerca de eso y dice: hermanos míos, ustedes deben de saber que no tienen lucha contra carne y sangre. Los que quieran caminar por este camino, no solamente necesitan tener cubierta la cabeza y el pecho, el corazón, también los pies. Necesitan tener un zapato que cuando pasen por el fuego no los queme, que cuando pasen por el agua no se inunden, que cuando pasen por los espinos la suela de su pie sea más fuerte que ello, hasta llegar al destino final. Traigan el calzado correcto. Ni un hijo mío más estará descalzo. Yo les voy a dar el zapato correcto para que caminen de gloria en gloria y de victoria en victoria este 2022, en el nombre poderoso de Jesús. ¡Pónganle zapatos! Pero luego dice: ya estás listo, ya estás vestido, ya estás calzado. Falta lo más importante. Cuando en vida me pediste la herencia, me rompiste el corazón, porque me estabas diciendo: por mi propio beneficio te prefiero muerto. Rompiste el pacto, pero yo te amo tanto. Yo te amo tanto, dice el Padre, que no me importó dar a mi hijo por morir por ti y restaurarte. Yo te amo tanto, hijo, que mandé a mi Espíritu Santo para que esté contigo todos los días y hasta el fin del mundo. Y yo te amo tanto que el pacto que tú perdiste, yo hoy te lo devuelvo. Devuélvanle el anillo, devuélvanle el pacto, devuélvanle la relación, devuélvanle la comunión conmigo. Traigan el mejor anillo. Anillo es amor. Cuando tú te casas, tú das un anillo, ¿verdad? Estás en un restaurante comiendo feliz de la vida y de repente volteas, y cuando tú ves que un hombre abre su chaqueta, saca una cosa así media redonda y se pone de rodillas, ¿qué empiezan a hacer todas las mujeres del restaurante? ¿Qué hacen todas las mujeres del restaurante? ¡Ay, mi vido! ¡Ay, mi vido, criaturito del Señor! ¿Verdad que sí? Pues Jesús no con un anillo, Jesús con sangre en una cruz te dijo: quiero que seas mi esposa, quiero vivir contigo el resto de tu vida, te he amado con amor eterno, yo quiero casarme contigo. A mí me importas no como un animal ni como un objeto, por eso no fui por ti, pero pacientemente sigo esperando que en este congreso regreses a casa, regreses a la comunión, regreses a mí, regreses al llamado, regreses al ministerio. Tengo la ropa que necesitas para el 2022, tengo la suela que necesitas para vivir en victoria el 2022 y no doblarte, sino mantenerte firme y sobre todo

Isaías 35:8. Te traigo un trato. Así te dice el Señor esta mañana. Si tú recuperas tu relación con el Padre al 100%, si tú recuperas el 100%, yo me encargaré de irte restaurando todo lo que la vida te robó, y te restauraré el llamado, la gracia. Te restauro la encomienda, las posesiones, el trabajo. Si perdiste un trabajo, ok, pero no pierdas tu relación con Dios. Si perdiste un dracma, ni modo, perdiste un dracma, pero no pierdas tu comunión con Dios. Pero si tienes tu comunión con Dios, todavía lo tienes todo. Oye, ¿está listo para el final? Ya acabé. Les pregunté que si están listos para el final. Ah, gracias. Pastor. Y si yo hoy decido correr y decir ni un día más seré una dracma inútil, ni un día más seré aquel que va el domingo a la iglesia pero ya no siente nada y no hace nada para Dios, rogaré al Espíritu Santo que me barre el alma y que vuelva a encender la llama que un día hubo dentro de mí por Él, que me encienda el deseo y la pasión por amarlo, por servirlo y por agradarle el resto de mi vida. ¿Qué pasa, pastor, si yo decido ser el hijo que vuelve al Padre y me entreno hasta tener la vestidura correcta, el pie correcto, la relación restaurada, y puedo ser enviado a buscar a los perdidos? ¿Qué pasaría si yo tomo esta decisión antes de que lo manden a llamar de que su tiempo se le acabó, pastor? Bueno, Yo no sé qué ofrecerte, pero yo sé que Dios sí te ofrece. Lee conmigo Isaías 35:8. Lo vamos a leer juntos a la de tres, ¿sale? Una, dos, tres. Y habrá allí calzada y camino, y será llamado camino de santidad. No pasará inmundo por él, sino que él mismo estará con ellos. El que anduviere por este camino, aunque sea muy torpe, no lo dejaré perder. El que decida andar por este camino.

único que yo te prometo. Si tú decides volver a mí, restaurar tu servicio y volver al Padre, lo único que te prometo no es que todo va a salir bien. Te prometo que estaré contigo todos los días y hasta el fin del mundo de este 2022. Yo mismo te tomaré de la mano, yo mismo te agarraré y caminaré contigo. ¿Alguien puede aplaudir? Póngase de pie. Yo

Necesito que pongas la mano al hombro del que está a tu lado. Ovejas, dracmas e hijos. Jesús, Espíritu Santo, Padre, 1, 10 y 100%. Y Jesús termina diciendo: el que está en mí lo va a terminar recuperándolo todo. Todo se recupera. En 2022, Córdoba, Argentina, llegó la hora de recuperarlo todo. En el nombre poderoso de Cristo Jesús de Nazaret, alguien deme un rugido de victoria, de restauración. Ni un

aparezca en el hotel con un capuchino y una media luna. Y te iba a compartir parte del testimonio del anillo, pero ya está, te lo dejo para el otro congreso. Un solo llamado, uno. Ni una dracma inútil más. Padre, aquí y ahora, no puedo esperar. Arráncame todo lo que en mi alma me tiene bajo el polvo y mi mente en la oscuridad, que no puedo entender nada. Bárreme la cabeza y arráncame el alma y pónmela de nuevo. Y hoy yo decido volver.

Porque voy a hacer un segundo oración aquí con Lautaro. Aquí vamos a orar juntos. Aquí vamos a orar juntos. Un anillo. Un anillo. Un anillo. Ahorita la van a recoger, no se preocupe. Ven, Lauti, vamos a orar. ¿Estás listo? Porque dos son mejor que uno. Padre, yo te pido en el nombre de Jesús que de este congreso, después de tanta palabra y canción, salgan con la encomienda divina de alcanzar todo lo que esté perdido. Que no se vayan de este congreso con una buena palabra y una buena música. Que salgan derechito a rendir frutos, porque eso a ti te agrada. Que lleven mucho fruto.

Padre, en el nombre de Jesús, toda gracia, todo don, todo talento, todo ministerio que la vida llenó de polvo y de lodo, que las tinieblas quisieron entorpecer, hoy la

0: nombre poderoso de Cristo Jesús de Nazaret, Padre. Y que este año, sobre todas las cosas, todo un continente vuelve a decir: tú eres mi Dios y yo soy tu hijo, hijo del Rey de Reyes y Señor de Señores. No soy un objeto, no soy un animal, soy hijo, hija del Rey de Reyes y Señor de Señores. El que haya hecho esta oración, diga conmigo amén y dé el grito más apasionado que en tu vida has dado. Vamos, dracmas, vamos a dar fruto en el nombre de Jesús. Amén. Oro que esta palabra haya sido de mucha bendición para tu vida, que sea como fuego en el alma, como gasolina para tu alma y que te mantengas encendido. 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

Espíritu de mi Padre está sobre mí, por cuanto me ha ungido para dar buenas nuevas a los pobres. Me ha enviado a sanar a los enfermos, a los quebrantados de corazón, a pregonar libertad a los cautivos, dar vista a los ciegos. De cierto os digo, todo cuanto pidiereis al Padre en mi nombre, os lo

Sí, señor. ¡Woo-hoo! ¡Aleluya! Vamos, así.

No hay ninguno como tú, Señor. No lo hay. Qué bueno que podemos confiar en ti, Señor. Tú eres mi esperanza.

Te adoramos, Señor. Nos entregamos en esta noche, Padre, como un sacrificio en adoración para ti, Señor.

El anhelo de nuestro corazón, Señor, es adorarte a ti, entregarnos en adoración y estar muy cerca, pero muy cerca de ti,

como gracias, Señor. El anhelo de nuestro corazón, Señor, es adorarte a ti.

Amén. Gracias, Señor. Así con nuestras manos en alto, te quiero invitar que terminemos este tiempo dándole gracias al Señor por su grande amor, por su sangre preciosa derramada en la cruz del Calvario. Señor, gracias.

Gracias, Señor. Oh, apláudele fuerte al Señor y dale gloria. Gracias, Señor. Fue todo por amor. Te bendecimos, Señor. Te adoramos. Te damos honra, gloria, honor. Aleluya. Aleluya. Digno eres tú, Señor, de recibir honra. Amén.

casa de mis sueños cuesta 30 años de mi salario. Algunas entradas extra, excesos en los horarios. No sé muy bien si yo logre cuadrar.

Amigo, gracias. Muchas gracias, Pastor Randall. Yo tengo ganas de cantar hoy. Cuando siento que el Espíritu Santo está haciendo algo dentro de mi corazón, me da ganas de llorar, que es raro que yo llore, y me da ganas de cantar. ¿Está bien si canto una? No por ustedes, por mí. Y por lo que está haciendo Dios aquí. Tú me viste a mí cuando nadie me vio. Me amaste a mí.

Hoy leía a Pablo y el apóstol Pablo comienza una de sus cartas, aunque no voy a predicar de allí, pero dice: no saben cuánto los amo y cuánto los extraño. Y si él habla con ese amor es porque experimentó ser amado por el Padre Celestial. Y una de las experiencias más grandes que podemos tener cuando venimos a la iglesia es que podemos entrar en una atmósfera de ser amado, cuidado por el Padre, pero también por esto, el cuerpo de Cristo, que es la iglesia de Jesús. Y a la cuenta de tres, por favor, ahí mismo donde está, préstale tus brazos a Jesús, voltea por un momento y abraza a uno, dos, tres, cuatro personas ahí cerca. Hazle saber que son amados por el Padre, que son bienvenidos a la casa del Señor, que Jesús te ama mucho.

0: qué bendición. Pastor Danilo, pastora Gloriana, los amo mucho. Donde quiera que estén, envíenle este mensaje. Pastor Randa, te quiero mucho. Gracias, pastor Alexandra, por tenernos aquí. Y dos sillas más. Hay una rubita linda que me tiene el corazón robado. Mi esposa y mis tres hijos que están aquí, los amo mucho. Gracias por estar aquí sentados. Guapo. Salieron tan guapos, se parecen a su mamá. Oye, tienen que escuchar la nueva canción que le acabo de hacer a Chari. Se llama Enamorado. Está en las plataformas digitales. Lo hicieron unos barranquilleros colombianos, la música. Así que es un son cubano, cha-cha-cha. Ay, ay, qué lindo estar enamorado. Bueno, pero tengo que predicar. Juan capítulo 14, versículo 6. Jesús dijo algo contestándole a los discípulos la pregunta que ellos tenían de decir, ¿cómo podemos saber el camino? Muéstranos el camino. Y Jesús lo que va a decir, lo habla uno porque se presenta como Él es la salvación del mundo. Y dos también, queriéndoles anunciar a los discípulos que ya mismo iba a ascender a los cielos y no iba a estar más físicamente con ellos. Y en esta pregunta que hace Tomás, Jesús responde uno de los pasajes favoritos para mí, versículo 6 del capítulo 14 de Juan, y dice, yo soy el camino, la verdad y la vida, contestó Jesús, nadie llega al Padre si no es por mí. Si ustedes realmente me conocieran, conocerían también a mi Padre, y desde ya, desde este momento, lo han conocido porque me han visto. Jesús dice, repito, yo soy el camino, la verdad y la vida. Pero cuando uno piensa en este pasaje, es natural pensarlo en que Jesús está hablando, como le dije anteriormente, que Él es la salvación del mundo. Sin embargo, lo que Dios ha puesto en mi corazón de compartirles esta tarde es que también este pasaje abarca muchos temas del mundo, en especial uno que hoy quiero compartirles en el nombre de Jesús. Y Jesús dice, yo también soy el camino para que tus relaciones que están quebradas sean restauradas en este 2018. Nosotros solamente pensamos en que Jesús es el camino a salvación, pero también Jesús es el camino para todos los problemas difíciles reciban su remedio, en especial las relaciones. Todos somos seres relacionales, nos necesitamos el uno al otro. De hecho, hoy quiero hablar de familia, y al hablar de familia tal vez podemos abarcar muchos tipos de familia ahora mismo. La madre soltera con sus hijos, el padre soltero, los hijos que se están criando con los abuelos, infinidades. Pero sin embargo, quisiera agarrar una partecita que Dios me ha estado ministrando mucho a mi corazón, y es la relación entre hermanos de sangre. Levante las manos los que tienen hermanos de sangre, por favor. Casi todos tenemos hermanos de sangre. Y usted que es hijo único, no se preocupe que al final del mensaje también hay un mensaje para usted. Pero las relaciones entre hermanos, hoy quiero tomarlo como ejemplo, y usted entonces aplíquelo a sus relaciones, pero quiero decirte que Él es el camino para que todo pueda solucionarse. Hablando de hermanos, particularmente tengo que decir que tengo dos hermanos bien guapos y una hermana hermosa. Somos cuatro en casa. Mi hermano mayor Juan, luego sigue este guapo, y luego mi hermano Josué y mi hermanita Soar. ¿Cuánto no daría por volver a tener otra vez nuestra infancia como antes? Uy, jugábamos, peleábamos, no se ría, a usted también le pasó. Jugábamos, peleábamos, nos reconciliábamos, la pasábamos muy bien. Pero ya hoy todos estamos adultos, tenemos nuestras propias familias, vivimos en distintos lugares, y cuando aprovechamos juntarnos, los disfrutamos tanto, tanto que volvemos a contar las historias que hicimos cuando éramos chiquitos. ¿Quiere escuchar una historia de cuando éramos pequeños? Bueno, yo era el creativo de casa, no dije el de maldad, era el creativo, me la pasaba inventando. Juan era, no sé, el que mandaba, y Josué era el de la conciencia. Un día fuimos a visitar un lugar, unas familias en un campo muy lindo allá en Venezuela. Y mientras mis papás estaban hablando, Juan, Josué y yo nos fuimos a un camión muy grande, esos tractores que tiene una pala ¿verdad? De recoger tierra, y estaba oxidado. Así que Juan, el mayor, me dijo: Daniel, ¿a que no le mueves la palanca? Y le dije: claro que la muevo. Y Josué, el de la conciencia, dijo: Daniel, no la mueva, esto puede funcionar y nos puede meter en problemas. Y Juan dijo: ¿a que no te atreves? Y yo: claro que me atrevo. Y Josué dijo: Daniel, nos va a meter en problemas. ¿A que no te atreves? Claro que me atrevo. Nos va. Hasta que no aguanté y moví la palanca, y aquel tractor comenzó a moverse poquito a poco, poco a poco. Juan desapareció. Josué se fue a correr a llamar a mi papá para que viniera a mi ayuda, y a mí, no sé qué me pasaba, me dio con irme al frente del camión y tratarlo de parar. Cuando por fin llega alguien a tratar de parar el camión, llegaron como 15 personas asustados. Josué se encargó de llevar bien el mensaje. Uy, ese día me dieron los 15 y todos los demás diciendo: Daniel, Dios te protegió la vida. ¿Cómo no daría por repetir esos momentos de infancia? Cuando miro la Biblia acerca de relaciones de hermanos, me he dado cuenta que muchas de ellas fueron muy quebradas. Por ejemplo, Caín y Abel. Caín y Abel presentaron una ofrenda ante Dios. Ellos eran los hijos de Adán y Eva, y uno lo hizo con un corazón correcto, el otro no, y ya saben lo que pasó. Dios aceptó la ofrenda de Abel, y Caín se puso tanto enojo en su corazón que llevó a Abel a pasear y allí lo mató. Así que esa historia no terminó muy bien. Luego entonces está Jacob y Esaú. Estaba leyendo de ellos, y ¿saben lo que pasó? Esaú era el mayor, pero Jacob le roba la primogenitura a Esaú, y desde que se la roba pasó toda la vida huyendo porque su hermano Esaú lo estaba buscando para matarlo. Eso no terminó muy bien. Y luego leí acerca de José y sus hermanos. José dice que se levantó con un sueño y le dijo a sus hermanos: soñé que ustedes estaban postrados ante mí adorándome. Eso no le gustó a los hermanos, así que se levantaron contra él y lo iban a matar, pero decidieron venderlo por amor a su padre. Decidieron venderlo a los egipcios, y bueno, el papá pasó toda una vida pensando que su hijo había muerto. Esa situación no terminó muy bien. Y aún nuestro Señor Jesucristo, en un momento que estaba enseñando, se acercaron y le dijeron: maestro, ahí a la puerta está tu mamá y tus hermanos, y vienen a buscarte. Y Jesús les contesta y dice: díganle a ellos que mis hermanos son los que están aquí sentados, estos son los que están haciendo la voluntad del Padre. Me parece que Jesús estaba un poco incómodo por lo que estaba pasando, y cuando lees un poquito más te das cuenta que efectivamente sus hermanos creían que él era el Mesías. Sin embargo, estaban un poquito descontentos porque Jesús no se comportaba como el rey que ellos estaban esperando. En otras palabras, tenían una falsa expectativa de lo que Jesús, ¿verdad?, tenía que hacer. Abro un paréntesis para hablarle a los padres en este día. A veces tenemos que no tener una falsa expectativa de nuestros hijos. A veces queremos que nuestros hijos terminen haciendo lo que nosotros estamos haciendo. Sin embargo, Dios nos dice: tú ámalos, discípulalos a través de mi palabra, y no te preocupes de lo que harán, porque yo tengo cuidado de ellos. Ya yo tengo un plan y un propósito sobre sus vidas. No tengas una falsa expectativa con ellos. Y cuando veo todas estas relaciones de hermanos en la Biblia, me doy cuenta que la mayoría de ellas fueron quebradas. Sin embargo, sentado un día en la iglesia escuchando un mensaje que no tenía que ver con lo que estoy hablando, pero el Señor comenzó a ministrar a mi corazón, y pensé: caramba, todas estas historias de hermanos que acabo de decirles tienen algo en común. Y es que algo o alguien se hizo intencional en provocar división en ellos. Repito, lo que tienen en común es que algo o alguien se hizo intencional en provocar división entre ellos. En el caso de Esaú y Jacob, la mamá tuvo mucho que ver. En el caso de Caín y Abel, se creyó la mentira del maligno. En el caso de José y sus hermanos mismos también. Y en el caso de Jesús, sus hermanos también tenían que ver. Algo, alguien se hizo intencional en provocar quebranto en esta relación. Y entonces allí comencé a llorar. No lloro mucho, pero ese día lloré porque el Espíritu Santo sentía que me estaba hablando y me estaba diciendo: las relaciones rotas, Daniel, sí tienen restauración cuando alguien se levanta intencionalmente a producir transformación y a decir: basta ya, esta herida no puede continuar, tengo que producir un cambio en el nombre de Jesús. Jesús no tenía que venir a la tierra a morir por nosotros. Sin embargo, se hizo responsable y vino a la cruz del Calvario para morir por nuestros pecados, haciéndose responsable intencional para que el pecado no nos destruyera y nosotros tuviésemos hoy en día vida y vida en abundancia. Daniel, ¿de qué me estás hablando intencionalmente? Escuché en estos días un psicólogo de la Universidad de Pittsburgh. Este hombre dijo, se sorprendió porque en una entrevista radial estaban hablando, entrando llamadas. Él estudia las relaciones humanas y comenzaron a entrar muchas llamadas y eran personas, hombres y mujeres, dentro de 30 a 50 años de edad, que estaban llorando porque necesitaban pedirle perdón a su hermano o a su hermana porque hace tiempo que no se hablaban por cualquier situación que sucedieron. Y él se impresionaba de esto, como también el corazón de Dios está impresionado en este día. Y yo quiero decirte, antes de continuar predicando, este 2018 está comenzando y una de las cosas que Dios te pone en las manos y te ofrece de sus manos a las tuyas: hijo, hija, estoy listo para ayudarte a restaurar tus relaciones que están siendo quebradas. No hay nada imposible para mí. Para ti y para mí sí es imposible, pero para Dios no hay nada imposible. Daniel, ¿a qué te refieres de ser intencional? Char y yo, esta rubita linda, qué bueno que te sentaron aquí. Tuvimos una conversación con una señora y la señora nos contó su historia y nos dijo que su esposo se había ido de casa, que no quería saber nada de ella. Le dijo: me voy de casa, no voy a volver, no quiero saber nada de ti. Y le dijimos a la señora: ¿y qué hiciste? Ella dijo: fui donde el pastor. Llevaba pocos días de conocer del amor de Jesús. Y le dije al pastor: pastor, estoy escuchando dos voces. Estoy oyendo las voces de mis vecinas que me dicen: divórciate, te lo hizo fácil. Pero por otro lado estoy escuchando, creo que la voz del Espíritu Santo, que me está diciendo: yo estoy listo para ayudarte a restaurar tu matrimonio. Y el pastor le dijo: ¿qué vas a hacer? Ella dijo: bueno, yo creo que es más fácil divorciarme, pero sin embargo voy a ir por lo que me está diciendo el Espíritu Santo. Voy a comenzar a orar por mi esposo. Y yo la detuve en la historia y le dije: espérame, tu esposo no te estaba escuchando, estaba a la distancia. Y ella dijo: Daniel, ¿acaso no escuchaste lo que hizo Jesús con el siervo del centurión? El centurión era un jefe de ejército que se acercó donde el maestro y le dijo: maestro, mi criado está enfermo. Y Jesús dijo: voy a sanarlo. Pero el centurión dijo: no vayas, yo sé que tú tienes autoridad a la distancia, porque yo que soy jefe de ejército, a la distancia envío la palabra y me hacen caso, cuanto más tú que tienes poder y vienes de los cielos, desde aquí envía la palabra y a la distancia mi criado va a recibir sanidad. Y yo quiero decirte en esta tarde que mientras tú estás sentado aquí recibiendo de la gloria de Dios, a la distancia los tuyos también están siendo impactados por lo que tu espíritu está recibiendo en este momento, en el nombre de Jesús. Y le dije a la señora: ¿qué hiciste? Y me dijo: comencé a orar a la distancia. Y ella dijo: oré sin saber lo que decía Oseas capítulo 2 versículo 6. Dice: que tus oraciones sean como un cerco de espino, de tal manera que rodeen a tu cónyuge y lo hagan sentir tan incómodo que diga: me tengo que regresar a casa porque mejor me va en casa que como me está yendo ahora. No es brujería, es palabra de Dios. Y le dije: ¿qué pasó? Ya me tenía entretenido. Y le dije: ¿qué pasó? Y me dijo: a los 2 años mi esposo regresó a la casa. Y le dije: espera, espera, ¿no es que Dios contesta al otro día de qué oras? Y me dijo: no, si Dios hubiera respondido mi oración al otro día y él hubiera regresado a casa, yo lo hubiera sacado de la casa. Porque mi carácter no estaba formado. porque mi lengua, uy, dice Proverbios que en la lengua está la vida, el poder de la vida y de la muerte, pero también más adelante dice que en la lengua de la esposa está el poder de levantar a su esposo como un rey o de pisotearlo. Y ella dijo, si él volvía, mi lengua, perdón que use esta frase, no estaba domada. Pero esos 2 años Jesús lo utilizó para poner su amor y su gracia y su carácter dentro de mí, de tal manera que cuando mi esposo entrara por la puerta, encontrara la imagen de Jesús en mí. Y eso fue lo que lo derritió, el amor y la gracia de mi Señor Jesucristo. Aleluya. Y le dije, ¿qué pasó? Y nos dijo, a los 2 años entró por la casa pidiéndome perdón. Y cuando me vio tan cambiada, y vio a Jesús en mí, me dijo, preséntame a Cristo que te ha cambiado tu vida. Y producto de la reconciliación de ellos dos, nací yo. Ahora, escuche. No se suponía que yo estuviese aquí. Pero alguien se hizo intencional en traer la gloria de Dios a sus generaciones. ¿Qué pasaría si alguien de los que está aquí sentado entiende este mensaje y dice, yo no soy víctima de seguir el mismo capítulo de dolor y de herida? Algo tengo que hacer para levantarme y traer la gloria de Dios. Por eso Jesús dijo, yo soy el camino, la verdad y la vida. Porque si tú me traes a tus relaciones, el poder de Dios va a comenzar a producir transformación en tu casa, en tu familia, en tus relaciones, en tu gente. Mi mamá no solo oró para que Dios produciera un milagro en su matrimonio y en la vida de mi papá. Mi mamá también oró porque quería marcar a sus hijos y a los hijos de sus hijos. En estos días estaba con Natán manejando, mi hijo, bueno, nuestro, lo hicimos los dos, nuestro hijo menor de 12 años. Y mientras yo manejaba, él iba al lado, íbamos solos y me dijo, papá, quiero decirte algo. Y me dijo, me quiero casar. Y le dije, ¿tan rápido, Natán? Me dijo, no, cuando sea el tiempo. Y me dijo, quiero tener una esposa tan hermosa y llena de Dios como mamá. Y le dije, muy bien, hijo. Y me dijo, y quiero que cocine tan rico como mamá. Y le dije, muy bien, hijo. Después me dijo, papi, quiero tener 6 hijos. Y le dije, uy, tienes que trabajar mucho, hijo. Y después me dijo, papi, y quiero que Dios me dé una idea para inventar algo que me traiga muchos beans. Y le dije, muy bien, hijo. Se quedó callado y al rato me dice, papi, tú pudieras llamar a abuelo, que es mi papá. Dile, abuelo, que el próximo pastor voy a ser yo. Porque mis papás son pastores en Puerto Rico. Ahora, le voy a echar salsa a los tacos. ¿Se entendió? Voy a exagerar. ¿Usted se imagina yo levantando el teléfono y llamando a mis papás diciéndole, hey, el que heriste es a mi mamá? Borrachón, mujeriego, ¿verdad que no? Tuve la dicha de llamarle y decirle, hey, buen papá, buen esposo, buen hijo de Dios, tu nieto quiere ser como tú. Y le dije a Natán, a quien tú tienes que llamar es a la abuela. Porque ella fue la que se hizo intencional en traer la gloria de Dios y creer que Jesús era el camino para que se solucionara todas las cosas. Un día Jacob se levantó y dijo, no puedo seguir durmiendo de esta manera, no duermo tranquilo, no concilio el sueño, vivo huyendo de mi hermano Esaú porque me ha estado buscando para matarme. Si acabó esto, me voy a encontrar primeramente con Dios y voy a rendir mis relaciones a los pies de Dios y le voy a decir, Señor, estoy cansado de estar huyendo, estoy cansado de vivir con esta ansiedad, yo necesito que me cambie. Hay alguien probablemente que está así aquí que dice, Daniel, no no tengo paz, necesito la tranquilidad. Jacob se encontró con el mismo Dios y le dijo: Dios, hasta que tú no me cambies, no cambies esta identidad, no saques este dolor, no te voy a dejar tranquilo. Yo necesito un cambio en mi vida. Y Jesús te dice: estás en el lugar correcto. Yo soy el camino, la verdad y la vida, y el que viene al Padre yo no lo echo fuera. Y dice la Biblia que Jacob se hizo intencional y comenzó a enviar mensajes a su hermano Esaú diciéndole: quiero verte, quiero que sepas que estoy arrepentido, quiero que sepas que necesito tu perdón, quiero que sepas que te amo. Y comenzó a enviar regalos y regalos y regalos hasta que un día lo encontró cara a cara. Ponga su mano en su corazón por un momento. Ahí está una estrategia divina para restaurar relaciones. A lo mejor un café, a lo mejor enviar un regalo, a lo mejor una llamada, a lo mejor un texto. Y si es seguro, envía a los sobrinos, porque los sobrinos preparan el camino. Pero yo oro a Dios en esta tarde que el amor de Dios te abrace como nunca antes y puedas entender que tú no estás solo, Dios está contigo. José miró a sus hermanos frente a él y no lo reconocían porque estaba todo cambiado, había pasado tantos años. Y José dijo, se tuvo que ir atrás a llorar amargamente. Era su oportunidad para vengarse de sus hermanos. Sin embargo, salió secándose las lágrimas y dijo: para este momento Dios me trajo para hacerle bien a ustedes, a mi familia y a mi pueblo. Y le dijo: yo soy José, el que ustedes un día vendieron y querían matar también, pero yo los perdono y los amo. Y fue intencional en doblegarse y traer la gloria de Dios en ese momento. Pero yo quiero terminar diciéndote en esta tarde que el que se hizo intencional realmente y de quien tenemos que aprender es nada más y nada menos que nuestro Señor y Salvador Jesucristo. Porque Jesús, dice la Biblia, que vino a este mundo y creció y estaba fortalecido, y antes de comenzar su ministerio, dice la Biblia que fue bautizado por Juan el Bautista. Y al ser bautizado por Juan el Bautista, estaba listo para comenzar su ministerio. La noche antes de comenzar su ministerio, tuvo una vigilia donde comenzó a orar. Y en medio de la oración, dice la Biblia, que Dios les dijo: prepárate, te voy a indicar a quiénes escoger como tus discípulos para que puedas continuar esta jornada que te voy a dar. Yo esta tarde, con mucho respeto, voy a invitar a 4 hombres que quiero mucho, un momentito. Naki, por favor, Pastor Naki, venga para acá. Kike, por favor, ven para acá. Tony, que te quiero mucho, ven para acá. Pastor Hope, ven para acá un momentito. Quiero que vean esto, por favor. Porque este es Jesús de Nazaret. Voltea al que está al lado y dígale: este es Jesús de Nazaret. Dice la Biblia en Mateo, qué guapo se ven. No, no van a cantar, se los prometo. Mateo capítulo 4, versículo 18, dice la Biblia que mientras Jesús caminaba por el mar de Galilea, Jesús comienza a escoger a sus discípulos, y dice que él vio a un hombre llamado Simón Pedro. Este es Simón Pedro. ¿Se parece a Pedro? No, este es Pedro. Entonces al revés.
1: Sí.
0: Vio a Simón Pedro que estaba... eran pescadores y estaba pescando, y le dijo: Simón, desde hoy no serás más un pescador de peces, sino que ahora serás un pescador de hombre. Ven y sígueme. Simón significa Petrus en griego, pero también significa el primero y también significa revelación. Simón fue el primero que caminó sobre las aguas, ¿verdad? Y Dios lo ayudó. Simón es el primero que confiesa que Jesucristo es el Hijo de Dios, que es el Señor. Simón significa revelación. Pedro es revelación. Y no sé si está entendiendo lo que estoy diciendo, pero cuando lo llama, no solamente lo llama como un simple pescador, él tiene el concepto de pescador, pero le está llamando afuera su esencia y le dice: Pedro, sobre ti voy a fundar el concepto de la iglesia. Pedro, a ti te daré las llaves de la iglesia. Pedro, sobre ti voy a establecer grandes cosas. Sobre ti mucha gente recibirá la revelación que yo soy Jesús, el Hijo de Dios. Pedro fue el que se paró entre 3,000 personas después que vino el Espíritu Santo y predicó, y todos los 3,000 reconocieron a Cristo como Señor y Salvador. Pedro, eres más de lo que piensas. Pedro, haré de ti cosas grandes. Pedro, ven a servirme, te llamo. Escuche. Pero la revelación no puede caminar por sí sola. La revelación necesita un balance. Y por eso le dice a Pedro: Pedro, ¿quién es el que está a tu lado? Y le dice: este es Andrés, mi hermano. ¿Es quién? Andrés, mi hermano. También es pescador. Y le dice: Andrés, tú vas a hacer el balance de Pedro. Porque tu nombre significa varonil, pero significa experiencia. Andrés había sido discípulo de Juan el Bautista. Y esa experiencia que adquirió con Juan el Bautista ahora se convierte a la escuela de nuestro Señor Jesucristo y le dice: voy a poner a trabajar junto la revelación con la experiencia, para que la experiencia balancee la revelación y la revelación balancee la experiencia. Y son hermanos de sangre. No ha captado el mensaje, iglesia. Son hermanos de sangre. En otras palabras, Jesús lo que está diciendo es: yo voy a levantarme intencional Y cuatro de mis discípulos van a ser hermanos de sangre para enviar un mensaje al mundo que lo que yo creé sí funciona y no se va a volver a quebrantar por nada. Daniel, ¿qué tiene que ver Pedro y Andrés conmigo? Que tus hermanos, Dios ha depositado en ellos algo que tú necesitas. Y Dios ha depositado algo en ti que ellos necesitan. Y que tal vez se hirieron y se quebrantaron las relaciones porque hablamos de otros temas que no nos unían, sino que nos separaban más. Pero Dios te dice: te voy a dar una tarea en el 2018. Descubre lo que he puesto en tu hermano que no puse en ti. Y descubre lo que he puesto en ti que no puse en él. Y únanse para que vean que este diseño que yo formé sí funciona y el maligno no va a destruirlo más. Por favor, quédense aquí, pero no tomados de la mano. Perdón. Y dice la Biblia más adelante ahí, que entonces Jesús, ¿quién eran estos? Revelación y experiencia. Y entonces se encuentra nada más y nada menos con Juan. ¿Sabes cuántos años tenía Juan? Uy, me dio ganas de llorar otra vez. ¿Sabes cuántos años tenía Juan aproximadamente cuando Jesús lo llamó? 17 años de edad. Le hablo a los hermanos mayores aquí. Tu hermanito, tu hermanita te necesita. Juan, su nombre significa amor y misericordia. Este es el que todo lo ve bien. El que abraza a todo el mundo. Si se puede meter al infierno y predicarle a todo el mundo allá, también le predica. Estoy exagerando. Porque está lleno. Tú eres como yo, Juan. Yo soy así. Yo le veo bien a todo. Amo a todo el mundo. Para mí todo el mundo es bueno. Pero Jesús dijo: Juan, eres amor y misericordia, lo que el mundo necesita. Pero yo tengo que balancearte, porque no puedes caminar el mundo así. tú necesitas a Jacobo. Jacobo era hermano de sangre de Juan. Y dice la Biblia que cuando Jesús los encontró, estaban remendando reses. Remendando. Redes. Reses. Reses. Redes. Qué bueno que eres tú que me sostienes, Espíritu Santo. Redes. Estaban remendando redes. ¿Estaban qué? No te oigo. ¿Estaban qué? Profetizo en el nombre de Jesús que este 2018 te levantas como un remendador de relaciones. En el nombre de Jesús, lo que se rompió por cualquier mentira del diablo, o cualquier desilusión, o cualquier tema, o cualquier cosa, que se levante, y te levantas como un remendador de redes. Y le dice: desde ahora en adelante no serán remendadores de redes para peces, serán remendadores de relaciones. Y Jacobo significa guerrero, el que ora, espiritual, el que le da en el carcañae. Entonces le está diciendo a Juan: Juan, tú eres puro amor y misericordia, pero solo en la vida tú no puedes funcionar. Tú necesitas un balance. Se llama Jacobo, guerrero espiritual. Pero Jacobo, tú solo no puedes funcionar, porque si no, le volarías la cabeza a todo el mundo. Tú necesitas y entonces yo me pregunto, porque sé que estás pasando por tu mente ahora mismo: ay, Daniel, si tú supieras cómo es mi hermano o mi hermana. Ese se levanta y cree crear justicia y bla, bla. Si él fuera como yo, todo pasible. Pero tu hermano también se está quejando de ti. Oh, es que tú eres tan buenazo con todo el mundo. Y Dios dice: si ustedes pusieran a los pies míos las virtudes que les he dado. Porque Dios no unió solamente familias y hombres. Dios unió unción y poder y esencia que Él mismo puso en ti para cambiar al mundo. Porque estos son los mismos que Jesús dijo en un día que iba a subir a los cielos: vayan por todo el mundo y prediquen el Evangelio. Y tengo que acentuar algo. No sé qué Dios tiene con el número 12, pero todo el número 12 es significativo, porque Dios es intencional en que caminemos en par. No podemos caminar solo, necesitamos caminar juntos, porque nos necesitamos los unos a los otros. Y les dijo: ustedes vayan por todo el mundo y prediquen mi evangelio. Y estos dos no solamente compartieron con Jesús 3 años, sino que siguieron el ministerio juntos como hermanos. Las relaciones de hermanos rendidas a los pies de Cristo sí funciona. Puedo decirle dos cosas más. Uno de los discípulos de Jesús, de los 12, era su propio hermano, se llamaba Simón, no Pedro, el otro Simón. Y ese Simón significa flexible. Fue el único, a diferencia de los otros discípulos, que entendió lo que su hermano estaba haciendo, y fue parte de los 12. Que sus otros dos hermanos, Jacobo y Santiago, Jacobo es el que escribe el libro de Judas. Y ese libro está increíble, porque habla del poder de Dios, cómo Dios descendió al mismo infierno, le quitó las llaves al diablo y tomó autoridad para darnos a nosotros vida y poder. Pero Santiago habla de la lengua y dice: cuiden la lengua, porque es un pequeño miembro que puede incendiar un bosque grande. Porque él experimentó haber criticado a su hermano porque no lo entendía, pero después que lo ve resucitado dice: de verdad este es el Hijo de Dios. Y comienza a escribir cosas nuevas. Prepárate, porque hay un capítulo nuevo que se van a escribir en tus relaciones. Es lo que pasó de dolor, solo es un capítulo, pero no es el fin de la historia. Hay algo que Dios tiene para ti, para tu casa, para tus relaciones. Estos dos vieron cuando Jesús calmó la tempestad en medio del mar, y me imagino que uno le dijo al otro: hermano, cada vez que tú veas tormenta en tu vida, clama a Jesús, Él te puede ayudar. Ellos dos vieron cuando Jesús repartió los panes y los peces, y cuando lo estaban repartiendo, me imagino que uno al otro se habló y dijo: hermano, el mismo Dios que me bendice a mí te va a bendecir a ti. El mismo Dios que va a hacer que me vaya bien a mí te va a ir a ti. Y no voy a decir quién, pero uno de ellos, de esos cuatro, dijo: Jesús, ¿pudieras decirle al Padre que cuando subiéramos a los cielos siente a mi hermano a la derecha tuya, perdón, y al otro a la izquierda? Y Jesús dijo: eso no me toca a mí, eso le toca a mi Padre. Pero yo les digo algo: si ustedes quieren ser el mayor, aprendan a ser el menor; si quieren ser grande, aprendan a servir. Y lo que voy a decir es una opinión muy personal mía: si a ti Dios te ha bendecido mucho, no lo tome como un regaño, pero no vayas a la casa de tu hermano a hablarle en su cara todo lo que posees y lo que tienes, porque el que tiene más no es para hablar lo que tiene, es para humillarse y servirle al chiquito y decirle: aquí estoy para bendecirte, aquí estoy para cubrirte, aquí estoy para amarte. Termino con esto. ¿Se entiende lo que estamos hablando, no? Daniel, tú no sabes qué clase de relaciones yo tengo. Y hay relaciones que implica desórdenes mentales. Tal vez no estoy predicando de eso, eso requiere otros parámetros. Pero tal vez me preguntas: Daniel, ¿cómo puedo ser intencional para comenzar a que mis relaciones se restauren otra vez? Te voy a dar tres consejos fáciles. Uno, vuelve a creer que Dios tiene el poder para restaurar tus relaciones. Vuelve a creer, porque tal vez habías perdido la fe en eso.

acuerdo a esas estrategias divinas vas a ir a hacer lo que Dios te está haciendo para que se restauren tus relaciones, porque esta vez no se van a restaurar por tus esfuerzos humanos, se van a restaurar porque están a los pies de Cristo y porque es un plan divino que va a venir y se va a poner en tu corazón para que puedas abrazar a los tuyos una vez más. Jesús luchó hasta el final por sus propias familias. Y mire lo que pasa en Hechos 1. Hechos capítulo 1. Dice la Biblia que todos los discípulos de Jesús, más su mamá y sus hermanos y sus hermanas, todos comenzaron a subir al aposento alto porque iban a esperar la promesa del Espíritu Santo. Era la promesa que Jesús les había hecho y dijo: vendrá el Espíritu Santo y los llenará con poder y les capacitará para que vayan a llevar mi mensaje. Y Hechos comienza a decir que ahí estaban sus hermanos y sus hermanas porque creían, y todos compartían el pan y todos se sentaban a la mesa y todos se amaban y se cuidaban, y vino el Espíritu Santo y los unificó y los unió. Yo me imagino que en ese momento quien estaba riéndose mucho de bien era nuestro Señor Jesucristo, diciendo: se logró, el Espíritu Santo vino a unificar y a cumplir mi propósito de restaurar las relaciones. No sé si entiende lo que estoy diciendo, pero aquí en esta tierra está el Espíritu Santo y está listo para ayudarte a restaurar tus relaciones, a unificar y a unir lo que Dios desea que se una. Él está dispuesto a ayudarte, porque el día del Pentecostés no solo se celebró la llegada del Espíritu Santo, se celebró la unificación y el cumplimiento de ver que toda la familia de Jesús estaba rendido a su propósito. Ponga su mano en su corazón y levanta tus manos al cielo. Hay una promesa en el Espíritu Santo de que tu familia venga a los pies de Jesús. Señor, y yo oro en esta tarde que cada persona que está aquí pueda ser abrazado por tu amor y pueda ser abrazado por la fe que hay en ti, de que tomen la fortaleza en tu nombre de restaurar sus relaciones y saber que ellos no están solos, porque las relaciones se restauran cuando están rendidos a tus pies. Dale la fuerza, yo te lo pido en el nombre de Jesús. Amén y amén. Baje sus manos por un momento, por favor. Mi mamá le cambió el resto de la historia a mi familia, no por ella, sino porque invitó a Jesús a sus generaciones. Y yo quiero hacerle saber a alguien aquí que si tú te haces intencional en invitar a Jesús a tu vida, no solamente le estás abriendo las puertas a tu vida, si no le estás abriendo las puertas para que Dios también toque a tus hijos y a los hijos de tus hijos. Si hay alguien en este lugar que necesita decir: Daniel, yo necesito a Cristo como Señor y Salvador, yo necesito que Él entre en mi vida, que entre en mi familia, si esa es tu decisión ahí donde estás, levanta tu mano derecha bien en alto. Yo quiero orar por ti en esta tarde. Que Dios te bendiga. Que Dios te bendiga. Que Dios te bendiga. Que Dios te bendiga. Que Dios te bendiga. Únicamente esas personas que están levantando su mano, queremos abrazarte como cuerpo de Cristo. Si tú levantaste tu mano ahí donde estás, ponte sobre tus pies por un momentito. Solamente esas personas que levantaron. Este aplauso una vez más es para ti. Que Dios te bendiga. Que Dios te bendiga. Que Dios te bendiga. Que Dios te bendiga. Que Dios te bendiga. El pastor Randall les va a dirigir en esta oración mientras toda la iglesia lo hace. Iglesia, yo oro en el nombre de Jesús que el mismo Dios que levantó discípulos, hermanos, para usarlos en la tierra, también sea el Dios que te ayude a restaurar tus relaciones y que tú y tu casa puedan servir y glorificar el nombre que sobre todo nombre, el nombre de Dios. Siento decirle una cosita más. Míreme por un momentito. Es probable que la relación que restaure tal vez no vuelva a ser la misma. No va a ser la misma. Pero significa mucho que hoy tomes la decisión de tirar puentes que creen una comunicación otra vez y que traiga bendición a ti, a tu casa. Amén. Que Dios lo

0: ¿Podrá algo separarnos del amor de Cristo? Ni las dificultades, ni los problemas, ni las persecuciones, ni el hambre, ni la desnudez, ni el peligro, ni tampoco la muerte. Más bien, en todo esto, somos más que victoriosos por medio de Dios, quien nos amó. Pues estamos convencidos de que ni la muerte, ni la vida, ni los ángeles, ni lo presente, ni lo que vendrá en el futuro, ni lo alto, ni lo profundo, ni ninguna otra cosa creada podrá separarnos del amor de Dios que se encuentra en nuestro Señor Jesucristo.
1: ¡Sus palmas al cielo, en alto!

Levántate, iglesia, en esta noche. Declara su alabanza en la tierra. Declara la victoria del Cordero. Él es el Señor.

pasajes que más impacta mi vida por todo lo que hizo en la Biblia, pero también por la perseverancia, porque a veces conocemos de hombres que hacen grandes hazañas, pero su fama se queda allí, en la hazaña que hizo, y no se sabe más de esa persona. Pero a mí me impacta la vida de Daniel, porque Daniel, se nos habla de él en la Biblia desde muy joven hasta muy viejo. De hecho, en su vida pasaron como 4 reyes y todavía él se mantuvo en el lugar de ser un consejero, de ser una persona de alta estima para el imperio más poderoso del momento, que era Babilonia. Pero la historia de Daniel comienza tal vez no muy buena. Comienza de hecho terrible, porque él, siendo judío, llega a la invasión de este gran imperio y arrasa con lo mejor del imperio. Y usted sabe que lo mejor de un país realmente son los cerebros de los países, las personas que hacen que el país surja con nuevas ideas, con gobiernos buenos, con buen trabajo. Y él, siendo hijo de príncipes en Israel, es llevado para Babilonia. Y él pertenece a la tribu de Judá. Y entonces la tribu de Judá es una tribu pues especial, es una tribu de hecho de donde viene el Señor Jesucristo, de mucha promesa. Pero por tener él atributos tan buenos de ser una persona físicamente muy agradable, pero de tener también una mente brillante, es llamado a pertenecer a la corte del rey. Y el rey le pone una tarea a sus trabajadores, les dice: entrenen por 3 años a estos jóvenes que son brillantes, y los van a entrenar en todo conocimiento de esta tierra. Babilonia en ese momento tenía muchos avances, de hecho a nivel pues de escritura, de avances científicos, lo que se podría decir, la medicina, las matemáticas. Mucho de lo que tenemos hoy en día inicia en ese imperio. Entonces el rey dice: pues entrenen a estos jóvenes. Y estos jóvenes podrían decir: wow, no nos fue tan mal, porque no fue que los llevaron de un lugar a un lugar peor, sino que ellos podrían haber pensado: bueno, en mi país la cosa no estaba muy bien, pero llegué al imperio del momento, llegué al lugar donde aquí se están abriendo todas las puertas, a la universidad. ¿Cuándo yo soñé estudiar en esta universidad, por ejemplo? De mano del rey, entrenado por lo mejor de lo mejor. Ese pudo haber sido el pensamiento de muchos. Pero Daniel tomó una determinación en su corazón siendo muy joven, y dice la palabra que lo primero que él observa es que a estos jóvenes le dan de la mejor comida que puede haber, porque le dan de la misma comida y de la misma bebida que le dan al rey. Y ellos comían de lo mismo. Pero él, a mí me impacta la decisión que él toma. Él dice: yo no me voy a dejar contaminar. Y me parece que no era porque necesariamente había comida que era para ellos comida como impura. En las leyes judías, usted va a ver que el Señor les hace una lista de animales puros, de animales impuros, para preservar la salud del pueblo. Pero no era necesariamente porque había comida impura, porque habla hasta de la bebida, sino que lo que yo entiendo es que cuando tú te pones muy cómodo en una cultura que tú sabes que no es lo que tú, en donde tú te tienes que poner muy cómodo, porque puedes perder tu identidad y tu propósito. Ellos sabían muy bien que ellos no pertenecían a ese mundo, sino que ellos venían de un pueblo que se llamaba el pueblo de Dios. Y hoy le estoy hablando no solamente a jóvenes, sino a las personas que entramos siempre en culturas que son la cultura de este mundo. Puedes estar en otro país, puedes estar aquí, pero que a veces cuando nos ponemos muy cómodos y compartimos y nos alimentamos de lo mismo que se alimenta todo el mundo, vamos a terminar pensando y siendo como ¿quién? Como todo el mundo. No vamos a poder entender ni ser sal ni ser luz. Jesucristo dijo: ustedes son la sal del mundo, ustedes son la luz del mundo, pero cuando la luz no alumbra, no hay tiniebla que desaparezca. Si ustedes pierden el sentido de la sal,
no pueden preservar. La cultura se los lleva a ustedes con todo el mundo. No, no hay alguien que se levante y diga, un momento, eso no puede seguir así. Este vicio, esta cadena de divorcio en mi casa, esta cadena de mentiras y malos negocios y cárceles. No, tiene que levantarse alguien que diga, un momento, me cansé de esta comida, aunque sea la mejor, aunque sea la que todo el mundo, bueno, la que la gente está comiendo, porque no está tan malo. No, a mí me impacta que Daniel dice en su corazón, él dice, yo prefiero comer legumbres y tomar agua, pero yo no me puedo poner muy cómodo comiendo todo lo que aquí se come. Yo tengo que entender quién soy y el propósito que Dios va a tener conmigo, no lo conozco. Y vaya que Dios honró la decisión de este joven junto con sus amigos, que aunque fueron probados después, pero ellos pudieron dar la talla en la prueba, porque ellos habían decidido desde antes de la prueba, decidieron comer y alimentarse de una comida diferente. Cada vez que venimos a la iglesia, cada vez que decidimos acercarnos a la palabra de Dios, diciéndole, Señor, yo quiero alimentarme de ti, ¿sabes qué está pasando en ti? Te vuelves contracultura, porque tú no empiezas a comer lo mismo que come todo el mundo. Tú tienes una comida de reyes y de príncipes. La comida de tu Dios es una comida especial. Amén. Mira, justo esta semana estaba revisando con mi hija un devocional que le regalaron a ella. Y hay un versículo en Cantar de los Cantares que dice, cacen las pequeñas zorras que entran a nuestros viñedos, atrápalas. ¿Por qué? Porque tú puedes decir, eso no es nada, pues eso no hace daño, todo el mundo lo hace, como que a las familias no les afecta esto. Pero dice, cacen esas pequeñas zorras porque ellas terminan comiéndose todo el viñedo. Tal vez no lo veamos inmediatamente, pero el Espíritu Santo nos pone alertas en nuestra vida. Y nosotros, como autoridad de nuestras casas, hablo a padres, hablo a personas que son igual solteras, pero personas que tienen el gobierno sobre su vida, que digan, esto, corto con esto. Y esa es una forma de atrapar esas zorras y decir, y en el nombre de Jesús no tienes lugar en mi casa, porque esto va a destruir mi familia. Miren, el Espíritu Santo también nos dice, ojo, hermanos, no ignoren las maquinaciones del enemigo, las maquinaciones que quieren venir a destruir, porque son muy sutiles, son muy calladitas. Pero cuando el Espíritu Santo, que es luz y verdad, te pone algo, más te vale que tomes acción y seas determinado y decir, no importa, comeré legumbres. ¿Qué son legumbres? Ni modo, me va a tocar limitar mis canales, lo que yo veo, las series que veo. Ah, pero está de moda, está dentro de las número 10 recomendadas en el país. No voy a decir por dónde, pero a veces te dicen, estas son las 10 más recomendadas. Y uno ahí va de bobo a ver, bueno, usted no, yo. Uno va ahí a ver eso y de pronto le meten el gol a uno. ¿Cómo que le meten el gol? Empiezan muy bien y de repente ya fue muy tarde. La imagen que se vio, lo que estaba mi hija por allí, no, pero es que decía PG-13, o sea, era para 13 años, o decía solamente PG, o sea, era para todo el mundo. Pero es que la comida de todo el mundo no puede ser mi comida. Yo necesito investigar, ser cuidadoso, limitarme. ¿Por qué? Porque al fin y al cabo, de lo que come, pues es lo que va a producir en mi vida. Y lo que produjo en Daniel cuando él dijo, dame 10 días de prueba, le dice al eunuco, dame 10 días de prueba, a ver si no nos vamos a ver mejor. Y después de los 10 días, el eunuco dijo, ustedes se ven más fuertes, rozagantes, la piel se les ve increíble, así que sigan haciendo lo que están haciendo. En el nombre de Jesús, iglesia, yo les bendigo, que el Espíritu Santo sea luz en tu casa y que seas obediente a la voz del Espíritu y que puedas decir, Señor, enséñame a cazar esas pequeñas zorras que quieren venir a destruir mi casa, mi vida, mi familia, y me quiero alimentar de la comida del cielo para mi vida y para mi familia, en el nombre de Jesús. Y queremos escuchar testimonios de victoria sobre los tuyos, sobre tu propia vida, en el nombre de Cristo Jesús. Te doy gracias, Señor, porque es

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Eterno Dios y Padre de toda gloria, en esta hora, Señor, honramos y bendecimos tu nombre, Padre, dándote gracias, bendito Dios, por la vida, la salud que tú nos concedes. Gracias, Señor, por este nuevo día que nos prestas. Gracias por todo y cada una de tus bondades y misericordias, Señor. Reconocemos nuestra total dependencia delante de usted. Gracias, Padre amado, por el perdón, por la salvación. Gracias, Padre celestial, porque cada día vemos que su misericordia se hace realidad en nuestras vidas, Señor, porque sé que has guardado a cada uno de tus hijos alrededor del mundo. Padre, es usted, Señor, el que protege, el que guarda, el que bendice, el que alienta a cada uno de tus hijos, Señor. Padre, proteges a tu iglesia en medio de estos tiempos. Padre, tu palabra la mantiene viva, Señor, en los corazones de aquellos que han nacido de nuevo. Gracias, Padre celestial, por todo y cada una de tus bendiciones, Señor. Son innumerables, son, Padre, impagables. Padre amado, nos permite estar en pie una vez más y solo por tu gracia, solo por tu misericordia. Padre celestial, te alabamos y bendecimos tu nombre y te honramos, Señor. Te pedimos perdón por nuestros pecados, por nuestras faltas, Señor. Te pedimos que cada día nos ayudes a consagrarnos más a usted, Señor, con temor, con humildad de nuestro corazón. Padre de la gloria, te ruego por cada uno de tus hijos. Padre, le dé fuerza al cansado, multiplique la fuerza al que no tiene ninguna. Señor, aquellos que están pasando procesos, enfermedades. Padre amado, tu mano misericordiosa se extienda sobre su vida. Sea restaurando sus vidas espirituales, también sus vidas físicas. Para usted no hay nada imposible para hacer un milagro, Señor, en esas vidas, en esos corazones, en esos cuerpos, Señor. Padre amado, da ánimo al cansado, fuerza al que está decaído, Señor, al que está desanimado, al que está, a lo mejor se ha detenido en su caminar, fortalécelo a través de tu Espíritu Santo. Oh Dios de la gloria, oramos, Padre, por los niños, por los jóvenes, oramos por los ancianos, por los matrimonios. Padre celestial, Dios mío, te necesitamos en todas las etapas de nuestra vida. Oh, Señor amado, en especial aquellos que aún no saben clamar. Padre amado, como son los niños, pedimos que los protejas, Señor, de toda corriente, de todo tipo de corriente de pensamiento que los turba, que los aparta. Señor, que siembra en sus corazones, Señor, el enojo, el resentimiento. Padre amado, Señor, sea más tu palabra sembrada, la semilla, Señor, más importante en sus corazones. Gracias, Padre, por este nuevo día, Señor, por esta nueva oportunidad de estar, Señor, a través de estas plataformas radiales. Padre amado, honrando, bendiciendo tu nombre, reconociendo, Señor, que solo tú eres Dios, que solo en ti hay salvación, vida eterna, perdón de pecados, y que hay un solo mediador entre Dios y los hombres, Jesucristo hombre. Gracias, Padre celestial, por este tiempo, por esta oportunidad, Señor. Bendiga, Padre celestial, a cada hermano que estuviera escuchando en esta mañana. Sea bendecido, fortalecido, restaurado, afirmado en sus convicciones, Señor. Todo te lo agradecemos y te lo imploramos en el mérito de Cristo, nuestro único, eterno y bendito Salvador.

Amén. Muy buenos días, amados hermanos. Los saludo en el amor del Señor a cada uno de ustedes en esta mañana de día sábado 26 de septiembre. Damos gracias al Señor por este hermoso tiempo y oportunidad que nos brinda una vez más de estar saliendo al aire a través de su programa radial Lumbrera a mi camino. Gracias, amado Señor, por el tiempo, por la oportunidad que Él nos ha brindado, porque nos ha guardado también durante una semana más laboral. Gracias al Señor porque ha guardado nuestra salida, nuestra entrada. Nos ha protegido, nos ha bendecido el Señor, nos ha cuidado. Gracias a Dios porque hoy podemos reconocer que toda buena dádiva, que todo es resultado de la misericordia del Señor, del amor, de la fidelidad de Dios. Y sobre todo damos gracias a Dios por la honra tan grande de ser llamados hijos de Dios. Porque no hay honra más importante, más hermosa, más grande que ser llamado hijos de Dios, del Dios Altísimo, del único y verdadero Dios. Él nos ha sostenido, nos ha guardado, amados hermanos. Así que doy gracias a Dios por aquello, porque ha guardado a mi esposa, a mis hijas. Nos ha sustentado también durante esta semana, todos los días, a cada hora. Hemos visto su misericordia y su cuidado sobre nuestras vidas. Y sé que también ha sido con cada uno de ustedes, amados hermanos, en esta mañana de día sábado. Por acá muy lluvioso, un poco helado también, pero damos gracias a Dios, ¿cierto? Porque es Dios el que también ha provisto esta lluvia para también, ¿cierto?, la tierra pueda producir, pueda germinar la semilla también. Amados hermanos, producir el alimento para los animalitos. Todo, amados hermanos, es bueno. Todo lo que hace Dios es bueno. Sé que a veces, ¿cierto?, cuesta a lo mejor tener como esa visión cuando a veces ocurren cosas que son adversas, ¿cierto? A lo mejor mucho exceso de lluvia ha producido inundaciones en algunos lugares. Ha producido que gente ha perdido sus hogares,

Pero sé también que esas cosas, amados hermanos, mientras sean materiales, son cosas que se pueden recuperar, que pueden volver a edificarse, pero no así, ¿cierto? La fe, la salvación del alma, o una persona que pueda partir del escenario de esta tierra sin Cristo. Eso es doloroso, eso es, ¿cierto? Algo que no tiene solución. No hay una segunda oportunidad, no hay un espacio, como enseñan las religiones, donde la persona pueda pasar, ¿cierto? A purificarse, a enmendar las cosas y luego irse a la presencia del Señor. Eso no es bíblico, ¿cierto? No es algo que esté en la palabra del Señor. Y si las personas procuran, ¿cierto?, enseñarlas de esa manera, porque no es otra cosa que tergiversar la palabra de Dios para acomodarla a una necesidad y con eso consolar o conformar a las personas, pero sigue siendo un engaño. Quiero compartir con ustedes, amados hermanos, aquí una porción de la lectura de la palabra del Señor en el libro de Isaías, capítulo 40, versículos 25 al 31. Y dice así en el nombre de nuestro Señor Jesucristo: ¿A qué pues me haréis semejantes o me compararéis? Dice el Santo. Levantad en alto vuestros ojos y mirad quién creó estas cosas. Él saca y cuenta su ejército, a todas llamas por su nombre, ninguna faltará. Tal es la grandeza de su fuerza y el poder de su dominio. ¿Por qué dices, oh Jacob, y hablas tú, Israel, mi camino está escondido de Jehová y de mi Dios pasó mi juicio? ¿No has sabido, no has oído que el Dios eterno es Jehová, el cual creó los confines de la tierra? No desfallece, ni se fatiga con cansancio, y su entendimiento no hay quien lo alcance. Él da esfuerzo al cansado y multiplica las fuerzas al que no tiene ninguna. Los muchachos se fatigan y se cansan, los jóvenes flaquean y caen, pero los que esperan en Jehová tendrán nuevas fuerzas, levantarán alas como las águilas, correrán y no se cansarán, caminarán y no se fatigarán. Palabra del Señor en esta hora para nuestras vidas, amados hermanos. Que el Señor nos siga bendiciendo y damos gracias a Dios, ¿cierto? Por esa palabra de fe, de esperanza, de fuerza, de fortaleza que solamente viene del Señor. Porque si estamos en pie, amados hermanos, es únicamente por la misericordia de Dios, por el cuidado que Dios ha tenido. Aquí no hay mérito humano. Aquí no hay merecimiento, ¿cierto? No hay un merecimiento humano, sino que la gracia de Dios, amados hermanos, ha sido lo que nos ha sostenido, lo que nos ha afirmado, la que nos ha mantenido en pie, ha sido único y solamente la gracia de nuestro amado Señor Jesucristo. Vamos a pasar a escuchar una alabanza más para ya continuar nuestra hermosa enseñanza que hemos estado realizando algunos sábados. Sé que para muchos, cierto, a lo mejor no es temprano aún todavía, pero sé que también la palabra trae aliento, trae fortaleza, trae ánimo para seguir dependiendo de ella, seguir avanzando y creciendo espiritualmente con la ayuda del Señor.

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2: Amén, gloria a Dios. Ahí está esa hermosa alabanza. Que podamos, cierto, estar felices, gozosos, dichosos de que Cristo habita en nuestros corazones, que Él mora a través de su Espíritu Santo en nuestras vidas, amados hermanos. Que realmente sea el Señor el gozo de nuestro ser, la felicidad de nuestro ser. Sea que Cristo esté habitando nuestras vidas con liberalidad, que su Espíritu Santo esté obrando en nuestros corazones, en nuestras vidas, en nuestras decisiones, en nuestros pensamientos. Que el Señor nos pueda bendecir, amados hermanos. Porque sin duda todo tornó para bien, ¿cierto? Con seguridad ha sido así cuando Cristo salió a nuestro encuentro, cuando Cristo nos recogió, ¿cierto? De ahí, de la basura donde estábamos, en esa condición, muertos en delitos y pecados, pero aún así su amor, ¿cierto? Se manifestó en nuestras vidas, amados hermanos, y solo por gracia, esa gracia inmerecida, amados hermanos. Continuamos, ¿cierto? Aún estamos en septiembre, 26 de septiembre, justo, ¿cierto? La fecha, amados hermanos, donde, ¿cierto? Por la cual también se hace este énfasis a la palabra del Señor, porque fue el 26 de septiembre de 1569. Cuando se imprimen estas Biblias, ¿cierto?, al español, a nuestro idioma, amados hermanos, llamada la Biblia del oso, porque en su tapa, ¿cierto?, aparecía ahí, ¿cierto?, este osito como de pie, tratando de alcanzar esa miel, amados hermanos, que representa la dulzura, lo nutritivo, ¿cierto?, lo delicioso que es la palabra del Señor para el Hijo de Dios. Y damos gracias a Dios por eso, amados hermanos. Como mencionábamos el sábado anterior, glorificamos a Dios por todos esos hombres, mujeres, familias. Sin duda, no me cabe duda que había familias enteras comprometidas con estas causas. Personas que fueron perseguidas, que escaparon, que se escondieron, que rindieron su vida para que la traducción de la palabra del Señor se pueda llevar a cabo. Algo que estaba penado, algo que era perseguido, algo que era castigado, amados hermanos. Pero el valor que infundió el Espíritu Santo en la vida de esos hombres y mujeres fue algo que marcó la historia de la humanidad, no solamente para la iglesia, sino para la historia. Porque la palabra de Dios, amados hermanos, es tan eterna, tan maravillosa, tan grande, que bendice las vidas, ¿cierto?, en la salvación, respecto al tema de la salvación del alma, del perdón, de la redención, pero también en la formación, también, ¿cierto?, en la enseñanza de cómo se debe formar una nueva generación, cómo, ¿cierto?, debe estar la palabra primando en los hogares, en los matrimonios, en la educación de los hijos, en el trabajo, en la sociedad. La palabra trasciende, amados hermanos, como esa sal que se impregna, ¿cierto?, en todo lugar. Así es la palabra a través de la vida de aquellos que en las cuales, ¿cierto?, hace eco la palabra de Dios y se practica. Así es la palabra del Señor. Porque vemos vidas transformadas, vemos entornos transformados, porque ha habido ahí un fruto de la palabra del Señor a través de la vida de los creyentes. Y continuamos, ¿cierto? Estuvimos, ya vamos en la parte de la evidencia, de la inspiración de las Escrituras. Estuvimos como para recordar, ¿cierto?, respecto a cómo las Escrituras mismas afirman ser inspiradas por el Señor. Tocamos varios pasajes de la palabra del Señor, hablamos respecto a la unidad, ¿ya?, de toda la palabra del Señor, desde Génesis a Apocalipsis, amados hermanos. El tiempo aproximado de su escritura, los autores, ¿cierto? Y también hablamos del carácter de la Biblia, ¿cierto? Sobre cómo estos elevados conceptos bíblicos, amados hermanos, revelados por el Señor, reconocían la unidad, la personalidad, la Trinidad de Dios. Cómo, amados hermanos, hacen resaltar la santidad, el amor divino del Señor. Y hoy día, amados hermanos, vamos a continuar con la influencia también que ha tenido la palabra del Señor. También algunos puntos muy importantes, muy hermosos, edificadores para nuestras vidas. Cierto que nos ayudan cada vez a profundizar, a conocer más a nuestro Señor, a conocer más de la palabra del Señor. Y nunca vamos a conocerlo todo. Nunca vamos a llegar a tal conocimiento de decir ya no necesito más, sino que el Señor va a ser, cierto, él siempre va a ser una fuente de agua fresca, nutritiva para nuestra vida y necesaria hasta el día que nos vayamos de la presencia, cierto, de esta tierra, nos vayamos a la presencia del Señor. Padre de la gloria, te honramos y bendecimos tu nombre y te damos gracias por esta oportunidad una vez más, Señor. Ahora queremos, Señor, continuar, Padre, hablando de tu palabra, de tu poderosa, eterna y única palabra, Señor, que ha transformado vidas, corazones. Padre, bien dice tu palabra, que tu palabra es inspirada por ti, Señor, y útil para enseñar, para corregir, para instruir. Oh Padre celestial, Dios mío, para redarguir nuestras vidas, Señor, para prepararnos a cada uno de nosotros, hombres y mujeres, Padre, para estar aptos, Señor, para toda buena obra. Señor, queremos seguir adelante con humildad, con temor, desarrollando este estudio de la palabra, de tu palabra, Señor, para las vidas, para la edificación de aquellos que están escuchando en esta mañana. Te lo pedimos todo en el nombre de Cristo, nuestro amado y eterno Salvador. Amén. Amén. Vamos a hablar, amados hermanos, y continuar respecto a la influencia que ha tenido la palabra del Señor. Ningún otro libro, amados hermanos, ha tenido tanta influencia para el bien en el mundo como lo ha tenido las Escrituras, la palabra del Señor. Los otros libros religiosos, tales como el Corán, las Escrituras del budismo, el confucianismo, han tenido gran influencia, pero de otra índole. Han producido un bajo concepto de Dios. Y aún en ciertos casos han bajado la moralidad de la sociedad, sembrando, estableciendo lineamientos que no se comparan a los estándares bíblicos. En contraste, las doctrinas bíblicas han inspirado a la más alta moralidad de la sociedad. En contraste, las doctrinas bíblicas han inspirado, perdón, la más alta moralidad, el amor al prójimo, las elevadas leyes de países civilizados y la fundación de instituciones de misericordia como hospitales, casas de acogida, orfanatorios. Algunas otras religiones enseñan la ética, pero no proporcionan el poder para cumplir sus normas. Solo la palabra del Señor, solo las Escrituras señalan la fuente de poder para transformar los hombres. Sobre todo la Biblia es inigualada en su poder y eficacia para redarguir, consolar y convertir los corazones de nosotros los humanos. Es así, amados hermanos, como la palabra de Dios tiene una influencia tan poderosa, tan grande en las vidas, en las sociedades, en los países. Si como país, como nación, se pusiera atención a la palabra del Señor, me refiero a observarla, a aplicarla, a vivirla, a compartirla, sin duda las sociedades, amados hermanos, serían muy distintas, muy distintas. Sé que hay una línea profética, hay un cumplimiento que tiene que ocurrir, ¿cierto?, con la humanidad. Pero también sabemos, amados hermanos, que esa palabra no va a perder eficacia y van a ser más vidas transformadas, familias transformadas, corazones transformados, ¿cierto? Para poder agradar a Dios. Y cuando Él retorne, amados hermanos por su iglesia, sean aún mucho más los salvados. Qué maravilloso es la influencia del Señor a través de su palabra, porque fue inspirada por Él, porque los santos hombres de Dios escribieron estas cosas, amados hermanos, inspiradas por Dios. No son pensamientos humanos, no son conceptos humanos, no son lineamientos culturales. Bendito sea el nombre del Señor. Como alguien menciona, amados hermanos, o mencionó, aquel que preparó este libro me creó a mí porque sabe todo lo que está en mi corazón. Así es. ¿Quién más que nuestro Creador realmente conoce todo lo que necesitamos? Conoce nuestras limitaciones, nuestras debilidades. Conoce lo que realmente nuestra naturaleza caída necesitaba para ser restaurada, amados hermanos. La arqueología. Vamos a un siguiente punto. En una multitud de los casos, las investigaciones arqueológicas han comprobado la exactitud de muchas referencias geográficas, históricas y de otro tipo que se encuentran en la palabra del Señor, y que los detractores de la Biblia habían tildado de erróneas. Por ejemplo, los eruditos de alta crítica han afirmado que el libro de Génesis fue escrito muchos siglos después de la época de Moisés y que los relatos acerca de los patriarcas son nada más que leyendas. Sin embargo, amados hermanos, las excavaciones en Mari, Nusi y Ugari, antiguas ciudades del Medio Oriente, demuestran que las condiciones descritas eran la situación verdadera del periodo de los patriarcas, e incluso las costumbres, el hecho de que Canaán estaba escasamente poblado y que realmente existía el camino real. En Mari, antigua ciudad situada sobre el río Éufrates, se han encontrado tablas de arcilla que contienen una forma de nombres de Abraham, Benjamín, Jacob, Gan, Dan, Leví e Ismael. Antiguas tablas que se remontan a 1400 años antes de nuestro Señor Jesucristo. Confirman la existencia de la influencia de la gente de Palestina, tales como los elamitas, que se mencionan en Génesis 14. El más célebre arqueólogo de los siglos XX, W.F. Albrecht, afirma que los últimos descubrimientos arqueológicos confirman de una manera notable lo que la Biblia relata. Gloria a Dios por eso. Sabemos, amados hermanos, que nuestra fe no es una fe ciega, no es una fe, cierto, sin fundamento. Sabemos también que si aún no hubieran los hallazgos arqueológicos o la confirmación arqueológica, creeríamos también que lo que está en la palabra es verdad, es un relato real, vivo. Lo sé. Pero también qué hermoso, ¿cierto? Que esto, amados hermanos, sea algo como que no se puede, amados hermanos, negar la eficacia, ¿cierto? Y la real. Lo real, lo verdadero que es la palabra del Señor. Solo escépticos, agnósticos, ateos, que han tergiversado incluso la disciplina de la ciencia o algunas líneas científicas, procuran, ¿cierto?, ridiculizar incluso lo que está en la palabra del Señor. Porque sus corazones están endurecidos, sus corazones están, ¿cierto?, apartados de Dios. Pero por más, amados hermanos, que tratan de ridiculizar, de negar, de ocultar, cada vez aún las evidencias físicas confirman lo que en la palabra de Dios está. Porque no es una fantasía, no son mitos, no son leyendas, no son creaciones de una sola persona. Es la palabra del Señor, y qué hermoso, amados hermanos, qué hermosos. Nuestra historia se divide, cierto, en antes y después de Cristo. Nosotros los cristianos sabemos que Cristo no tiene principio, no tiene fin. Es un término humano para, cierto, hacer una cronología, una línea de tiempo. Pero nuestro Cristo vive y reina por los siglos de los siglos. Él no tiene principio. Él no tiene fin. Él estaba aún antes de la creación. Él fue el agente creador ahí. Él es Dios. No es un ser creado. No es cierto el máximo ser creado de toda la creación. No. Él es Dios. Él es Dios. Y aunque las religiones tergiversen y quieran ocultar su deidad y quieran negar la deidad de Cristo, la palabra nos muestra y nos revela que Jesucristo es Dios. Gloria a Dios para siempre. ¡Qué hermoso! Por lo menos yo estoy disfrutando esta palabra, estoy disfrutando, ¿cierto?, del conocimiento que me entrega la palabra del Señor, que cada día alienta mi vida a aprender, a crecer, a corregir, a enmendar, a difundir el Evangelio de Cristo, porque sabemos que es el verdadero mensaje que los seres humanos necesitan oír en medio de estos tiempos. Una palabra que llegue al corazón, que deje hablar a las emociones, al emocionalismo, al pensamiento, que deje de poner al hombre en el centro y ponga a Dios en el centro. En estos tiempos necesitamos una palabra real, directa, que muchas veces a lo mejor va a sonar confrontacional, pero es una palabra que va a bendecir y transformar las vidas, como ninguna otra literatura lo ha hecho. Porque no es de este mundo, amados hermanos. Que Dios nos bendiga, amados hermanos. Y damos gracias a Dios, ¿cierto? Porque tenemos acá un saludo de nuestro hermano Boris también. Dios nos dice, Dios le use, mis amados, desde Los Lagos. Un abrazo grande. Igual retribuimos grandemente ese abrazo, hermano Boris, ahí a Los Lagos. Un abrazo grande también para usted. Muchas bendiciones para usted y familia. También nuestro hermano Jovanser está en sintonía desde Quilquilco. Dios les bendiga grandemente, hermano Jovanser, a usted, a su familia. Su hogar sea grandemente bendecido también, hermano, con la ayuda del Señor. Nuestro hermano Guillermo Salinas también nos deja un saludo cariñoso en esta mañana, que el Señor nos regala firme y adelante desde Argentina. Saluda a la distancia, gloria al Señor. Salmo 122:1. Que el Señor les bendiga grandemente a nuestro hermano Guillermo Salinas desde Buenos Aires, Argentina. Y damos gracias a Dios, ¿cierto? Porque desde el otro lado de la cordillera también hay un pueblo que está vivo, que está ahí clamando, adorando, exaltando el nombre del Señor. Amados hermanos, adorando a este Dios maravilloso que tanto bien ha hecho a nuestras vidas. Así que Dios bendiga grandemente a nuestro hermano Guillermo Salinas. Dios bendiga todo su entorno también, ¿cierto? Y ahí nos dejaba ahí un texto bíblico en el Salmo 122, me imagino, uno, ¿cierto? Eso, muy bien. Yo me alegré con los que decían, a la casa de Jehová iremos, gloria a Dios para siempre. Que Dios bendiga grandemente a nuestro hermano ahí hasta Argentina, un abrazo grande a la distancia. Dios bendiga también. Amén. Dios bendiga también, ¿cierto?, a la audiencia y en Radio Unánimes también. Sean bendecidos todos nuestros amados hermanos también de Radio Unánimes. Para cada uno de ustedes, un abrazo grande a la distancia. Saludamos también cariñosamente a Radio Vid de nuestro pastor Rigoberto de Paz. Ahí en El Salvador le dejamos un cariñoso saludo fraterno también a la distancia con la ayuda del Señor. Vamos a ir a esta última parte, amados hermanos, espero que lo podamos. Vamos a dejar una pequeña introducción, amados hermanos, de este tema que estamos tocando ya para el próximo sábado tomar la última parte, ya con la ayuda de Dios, de este hermoso mes de la Biblia, ¿cierto? Sé que durante todo el año, ¿cierto?, hay un énfasis, un amor. Siempre la palabra es la que rige, ¿cierto? Cada congregación debe ser la única regla de fe y de conducta para nuestras vidas. Y en este mes, como les digo, le hacemos un mayor énfasis aún, ¿cierto? Por este hermoso acontecimiento que ha permitido que podamos tener un ejemplar en nuestro idioma de la palabra del Señor, que pueda ser predicada, que pueda ser anunciada. Y este punto, amados hermanos, que vamos a dejar introducido para la próxima semana, Vamos a hablar un poco respecto a las profecías. Sabemos, cierto, que sería largo y extendido hablar de todo el contexto profético, las profecías puntuales, cierto, manera general también de la palabra del Señor. Estamos viendo, cierto, un resumen ya de que sobre la palabra del Señor, y vamos a hablar de esas profecías, ya, de ese milagro del conocimiento de las cosas futuras. Y vamos a procurar con la ayuda del Señor, ¿cierto?, dejar introducir un poco este tema, tocar algunos pasajes de la palabra del Señor. Y vuelvo a decir, ¿cierto?, que todo lo que es la escatología, ¿cierto?, que es el estudio de las cosas futuras, amados hermanos, tanto de las que han ocurrido, las que están ocurriendo y ocurrirán, es una disciplina de profundo análisis y trabajo también teológico. ¿Ya? No es mi intención, amados hermanos, resumir todo el trabajo teológico a veces de años, ¿cierto?, en minutos, en ninguna manera. Guardo el debido respeto siempre al trabajo, amados hermanos, espiritual que desarrollan muchos hermanos y hermanas en Cristo, maestros en la palabra del Señor. Yo no soy maestro en la palabra del Señor, pero sí, cierto, procuro con mucha humildad tocar algunos puntos, ¿cierto?, que puedan encender ahí también el interés, la llamita, ¿cierto?, en los corazones para seguir profundizando en esto de manera personal y también, por qué no decirlo, ¿cierto?, a nivel congregacional, a través de los espacios de enseñanza que hayan en cada congregación, como son los estudios bíblicos o las escuelas dominicales, en las clases, ¿cierto?, que corresponden. Vamos a pasar a escuchar una alabanza más, para ya dejar esta parte, cierto, introducida, ya que nos restan pocos minutos también.

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1: Gloria a Dios. Ahí estaba esa hermosa alabanza. No desanimes. Así es, amados hermanos. Que cada uno pueda tomar fuerza con la ayuda del Señor para continuar adelante sirviendo a Cristo, cumpliendo ese compromiso que un día hicimos con nuestro Salvador y Redentor. Nuestro hermano Martín Pozas también nos saluda desde Esquel Chubut, desde Argentina también tenemos otro saludo desde el otro lado de la cordillera. Dios bendiga grandemente a nuestro amado hermano Martín, junto a toda su familia. Saludos fraternos también a su congregación allá, donde está junto a su hermano también sirviendo a Cristo. Mencionábamos, cierto, que vamos a dejar introducido ya este punto respecto a las profecías cumplidas de la palabra del Señor, amados hermanos. La profecía es un milagro del conocimiento de las cosas futuras y es una expresión, amados hermanos, de la presciencia de Dios. Una de las pruebas más indiscutibles de la inspiración divina se encuentra en el exacto y notable cumplimiento de centenares de sus profecías. Las profecías bíblicas, amados hermanos, de ninguna manera son vagas o equívocas, como sucede casi siempre con algunas profecías que son extrabíblicas, ¿cierto? Que son de otra índole o, ¿cierto?, fuera de la palabra del Señor. Esas se refieren a sitios geográficos, personas y hechos específicos, y su minucioso cumplimiento es fácilmente verificado por la historia subsiguiente. Vamos a solamente considerar una de ellas, de ahí el sábado próximo, con la ayuda del Señor, continuaremos con lo demás. Vamos a considerar algunos ejemplos de esta profecía. Por ejemplo, amados hermanos, el libro de Miqueas, ¿cierto? El profeta Miqueas profetizó de la destrucción de Samaria, que habría de ser definitiva, pero también la de Jerusalén, que sería también restaurada. Y lo vemos, amados hermanos, aquí en Miqueas capítulo 1, versículos del 6 al 9. Haré pues de Samaria montones de ruinas y tierra para plantar viñas, y derramaré sus piedras por el valle y descubriré sus cimientos. Y todas sus estatuas serán despedazadas y todos sus dones serán quemados en fuego, y asolaré todos sus ídolos, porque los dones de rameras los juntó y a dones de rameras volverán. Por esto lamentaré y aullaré y andaré despojado y desnudo. Haré aullido como de chacales y lamento como de avestruces, porque su llaga es dolorosa y llegó hasta Judá, luego hasta la puerta de mi pueblo, hasta Jerusalén. Y miren lo que dice el capítulo 4, versículo 1. Acontecerá en los posteros tiempos que el monte de la casa de Jehová será establecido por cabecera de montes y más alto que los collados, y correrán a él los pueblos. Mire, amados hermanos, qué maravilloso es la palabra del Señor. Y cómo el Señor, cuando ha hablado, cuando Dios ha decretado algo, amados hermanos, no hay fuerza humana que pueda, amados hermanos, estorbar el propósito, el plan, la decisión de Dios. Gloria a Dios para siempre. Qué hermoso es, amados hermanos, confiar en la palabra del Señor con todo nuestro corazón. Y también tiene que producir aliento, porque respecto, cierto, a las profecías, amados hermanos, bíblicas, respecto al presente, respecto a lo que ha de venir, respecto al retorno de Cristo, es algo, amados hermanos, verdadero y fiel. Y es algo que se va a de cumplir. El retorno de Cristo es algo inminente, amados hermanos. Por lo tanto, todo esto tiene que alentar nuestro corazón a servir a Cristo, a disponer nuestra vida a su servicio, que donde estemos dejemos en alto el nombre del Evangelio, que podamos testificar el poder transformador de la palabra del Señor en nuestras vidas. Que Dios les bendiga, amados hermanos, a cada uno de ustedes. Un abrazo grande a la distancia para cada hermano que estuvo presente en esta mañana. A las 9 de la mañana viene su programa Tiempo de Gracia. desde Argentina, desde Buenos Aires. Un saludo fraterno para nuestro hermano Guillermo Salinas y Eva Perea. Que Dios les bendiga grandemente, amados hermanos, con la ayuda del Señor. Tengan un programa muy bendecido, así también toda la programación de este día sábado también, amados hermanos. Que Dios les bendiga a cada uno de ustedes con la ayuda de nuestro Dios. Es un agrado siempre poder servir al Señor, poder seguir creciendo, avanzando, desarrollándonos, impregnándonos de la palabra del Señor, para dar razón de nuestra fe cuando se nos demande, para que la palabra de Dios more con abundancia en nuestros labios, amados hermanos, y no sea, amados hermanos, algo que sea ocasional en nuestras vidas, sino que sea algo permanente, constante, que no estemos mirando en el espejo de la palabra del Señor para poder, cierto, corregir, para poder caminar correctamente, para hacer lo que agrada a Dios, para cumplir lo que ahí está escrito, amados hermanos, y no que terminemos haciendo las cosas a nuestro criterio, a nuestra manera. No es solamente conocerla y hablarla, sino aplicarla a nuestra vida con la ayuda del Señor. Padre, te damos gracias por este hermoso tiempo, gracias por esta oportunidad que nos has brindado nuevamente de estar trabajando para ti, Señor. Padre, toda obra, toda acción, toda actitud, Señor, todo proceder, Padre, lo hacemos únicamente para usted. Tome, Señor, lo bueno, tome lo que hemos hecho bien en este espacio de tiempo. Perdónanos si en algo hemos fracasado, si algo hemos dicho mal. Perdónanos si algo, Señor, no ha sido de tu agrado. Ayúdanos cada día a perfeccionarnos. Ayúdanos cada día a aplicarnos tu palabra, a vivirla, Señor. Padre celestial, que con humildad y temor, Señor, Padre, siempre podamos vivir y someternos a ti, Señor. Como dice tu palabra, debemos someternos bajo tu poderosa mano, Señor. Dar siempre a tus plantas. Oh Cristo amado, es el lugar más hermoso en el cual podemos estar, Dios amado. Gracias por este hermoso tiempo. Gracias por esta oportunidad de estar, Señor, a través de este programa radial, honrando, glorificando y exaltando tu santo nombre. Padre amado, todo este trabajo lo hemos hecho como una ofrenda a tu presencia, Dios amado. Todo te lo agradecemos y te lo imploramos en los méritos de Cristo, nuestro único, eterno y bendito Salvador. Amén. Un abrazo grande, amados hermanos. Dios les bendiga a cada uno de ustedes y tengan un hermoso y bendecido día con la ayuda del Señor.

Esta es la verdadera historia de una pequeña aldea en India. En esta aldea había una familia que llegaron a tener una fe que salva en Jesucristo. Esto perturbó tanto a la gente en la aldea que un grupo de personas muy enojadas

llevaron a la fuerza a la familia. El jefe de la aldea vino y dijo al hombre: si tú y tu familia no se arrepienten de la fe, todos ustedes seguramente morirán. El hombre no sabía qué hacer o qué decir. Lo único en que podía pensar fue en una canción que él compuso cuando rindió su vida a Dios. Entonces empezó a cantar: he decidido seguir a Cristo, no vuelvo atrás, no vuelvo atrás. Y así, aterrorizante, sus hijos fueron asesinados.

Le fue dada otra oportunidad. Esta vez fue la vida de su esposa en peligro, pero él seguía cantando. Si otros vuelven, yo sigo a Cristo. No vuelvo atrás.

Después de la terrible muerte de su esposa, le fue dada otra oportunidad, esta vez para salvarse a sí mismo. Pero él seguía

Ese día, algo asombroso pasó. Una semilla fue plantada en el corazón del jefe de la aldea. Y eventualmente, él llamó a la aldea. Y en el mismo lugar donde pasó todo esto, renunció a su antigua fe y declaró su felicidad a Jesucristo. Una celebración empezó en ese momento. El evangelio floreció y creció en esa comunidad, y no solo en esa aldea, sino también alrededor de esa región, porque ellos vieron fe verdadera en el carácter real de Dios, por causa de una familia que creyó en Jesucristo, aunque bajo la pena

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Levántate, iglesia, en esta noche. Declara su alabanza en la tierra. Declara la victoria del Cordero. Él es el Señor.

Padre está sobre mí, por cuanto me ha ungido para dar buenas nuevas a los pobres. Me ha enviado a sanar a los enfermos, a los quebrantados de corazón, a pregonar libertad a los cautivos, dar vista a los ciegos. De cierto os digo, todo cuanto pidiereis al Padre en mi nombre, os lo dará.

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Amado Dios y Padre Celestial, en esta hora su presencia vamos, Señor. Damos gracias por su infinito amor y su misericordia, la cual nos ha guardado hasta este momento. Muchas gracias, Padre, porque usted ha sido bueno, poderoso Dios. En esta hora le pido, le clamo su dirección, Señor, para llevar a cabo este programa. Señor, unja nuestros labios. Señor, únjanos de la mollera hasta la planta de los pies, Padre, para poder hablar solamente su palabra, Señor, palabra viva y eficaz, que llena nuestra vida y nuestro corazón, Padre. Bendito Dios, muchas gracias. Bendiga a nuestros hermanos y hermanas en Cristo que estarán conectados escuchando, Señor, su palabra, palabra viva, Señor. Bendito Dios de gloria, le pido, le clamo su bendición, que tome dominio, Señor, de los instrumentos los cuales usamos, Padre, para poder adorarle, alabar y bendecir su nombre. Gracias, Padre, eterno Dios de gloria. Pedimos y clamamos su bendición y todos tus favores, Señor, en el nombre de Jesús, nuestro eterno Salvador. Amén. Amén, Señor. Gloria a Dios, gloria a Dios, gloria a Dios, gloria a Dios para siempre.

0: Gloria, gloria, gloria a Dios, gloria a Dios. Ya viene, ya viene, ya viene la recompensa, ya viene Cristo. Amén. Bendito sea el nombre del Señor, que Dios les bendiga, amados hermanos, a todos los que están en sintonía en esta hora de, digámoslo, la tarde, cuando ya son las 12 horas con 8 minutos, tenemos por acá, por Quilquilco, región de los ríos, transmitiendo el programa Escalando Peldaños, amén, donde estamos con un día maravilloso que el Señor nos ha regalado. Ciertamente hay lluvia, pero Dios es el que hace todas las cosas perfectas, amén. Amén. ¿Y nosotros quiénes somos para cuestionar lo que el Señor hace? Amén. Solo dale gracias a Dios por este día hermoso, un día más de vida, en el cual pudimos contemplar, seguir contemplando las maravillas de la creación del Señor. Amén. Dios bendiga sus vidas, amados hermanos. Amén. Y a todos los que ya están ahí en sintonía, escuchando el programa Escalando Peldaños. Amén. Bendito sea el nombre del Señor. Dios bendiga sus vidas, mis amados hermanos. Quiero también saludar en esta hora a nuestros hermanos que nos antecedían con su programa Esperanza Viva. Amén. Dios bendiga a nuestro hermano Moisés Sellado y nuestra hermana Tamar Cumián. Amén. Dios bendiga las vidas de mis amados hermanos. Gloria al nombre del Señor. Que Dios bendiga sus vidas a cada uno de ustedes. Y damos gracias, como le decía, al Señor por lo maravilloso que es Él, lo maravilloso que Dios nos ha regalado. Damos gracias, yo le doy gracias al Señor por lo más maravilloso, que Él nos dio salvación y vida eterna. Amén. Porque tenemos la confianza puesta en el Señor. Amén. Quien les habla, su hermano en Cristo, Jován Cero Alarcón, desde acá de Quilquilco. Y aquí está, al lado mío, mi querida y amada esposa, Ingrid Aguilera. Amén. Dios bendiga, Dios le bendiga, hermana Ingrid. Amén.
1: Amén. Dios le bendiga, hermano Jován Cero. Dios le bendiga a la amada audiencia de radioaliento.net. Dios les bendiga ricamente en esta hora. Que Dios sea con ustedes. Gracias por dejar de entrar palabra del Señor a su hogar por las diferentes radios que también estamos saliendo, por Radio Lumbrera, Radio Jesucristo Vive de Quilquilco y Radio Yovit en Cabañas El Salvador. Dios les bendiga igualmente. Dios sea con ustedes, a todos nuestros amados hermanos en esta tarde que se están gozando desde el principio.
0: Amén.
1: En radioaliento.net.
0: Amén, claro que sí, saliendo por radioaliento.net. Amén.
1: Amén.
0: Dios bendiga a todos mis hermanos ahí que están en este día, que están ya a las 12 del día. ¿Qué estarán haciendo? ¿Estarán cocinando algunas o estarán almorzando ya? Amén. Porque hay algunos que almuerzan como a esta hora.
1: Amén. Amén. Amén. A las 12 del día se parte
0: y se almuerza.
1: Y se almuerza.
0: Gloria a Dios.
1: Amén. Dios les bendiga a cada uno de nuestros amados hermanos, hermanas que están ahí preparando su almuerzo en familia, muchos que están descansando y otros que están trabajando. De igual manera, Dios les bendiga ricamente, que están tomando su colación, muchos, algunos.
0: Y algunos que van en ruta también.
1: Amén. Y escuchando palabra del Señor. Amén.
0: Van en la carretera rumbo a otras ciudades a evangelizar, como es mandaba un mensaje de nuestro hermano Boris. Y él va viajando a Temuco, dice.
1: Amén.
0: Amén. Va como incendio ahí en el Totino.
1: Así es.
0: Hacia Temuco, para allá, para ir a entregar también palabra del Señor.
1: Que Dios abra todos los caminos y que esté, amén, ahí el Señor abriendo todas las puertas para que entre palabra del Señor a las vidas en ese lugar.
0: Amén. Gloria a Dios. Bueno.
1: Nos canta el gallo.
0: Nos canta el gallo esta hora, ¿eh? como las 12.
1: Las 12.
0: Te diciendo, son las 12.
1: Dios sea con ustedes, amados hermanos. ¿Qué estarán haciendo? ¿Qué estarán cocinando por El Salvador?
0: Amén. ¿Ah? Algo rico debe ser.
1: Sí, por allá, por Trecaimo, Puerto Montt. ¿Ah?
0: Amén.
1: Dios sea con ustedes, por Frutillar.
0: Amén. Y oiga,
1: haciendo un postre rico.
0: Algo rico ahí.
1: O para la tarde.
0: Igual, como le decía, mi hermano Boris va para Temuco. ¿Con quién lo estarán esperando por allá?
1: Ahí están. Como incendio, las hermanas haciendo algo rico para esperar al cielo.
0: Amén. Amén. Gloria a Dios,
1: gloria
0: para
1: al
0: cielo.
1: Señor.
0: Amén. Bueno, desde acá, bueno, también pedimos las disculpas porque el día nos tocaba salir el día. Íbamos a salir el día viernes o el jueves, parece que el jueves. Y acá hubo un tremendo temporal también y se cortó la internet. Recién ayer por la tarde tuvimos internet, así que...
1: Estábamos fuera de la civilización, sí. Pero no del Señor.
0: Amén. Así que ahí estamos, ahora estamos al aire aquí transmitiendo el programa Escalando Peldaños.
1: Amén. Amén. Yo creo que en varias ciudades también han estado también con el temporal, pero más Dios ha sido bueno porque les tiene cobijo en su hogar, nada les falta, todo provee del Señor. Y qué más que su familia esté ahí junto a ustedes alabando el nombre de Cristo.
0: Amén. Y lo más hermoso, hermana Ingrid, que porque yo podía, uno también cuando cae esa lluvia fuerte así, puede meditar que Dios nos ha dado un techo donde podemos cobijarnos de la lluvia.
1: Amén. Y muchos no lo tienen.
0: Amén.
1: Dios les ayude a todos los amigos, vecinos que están ahí en situación de calle, Dios sea con ellos.
0: Amén.
1: Que puedan recibir un sustento para su vida.
0: Gloria a Dios. Amén. Claro que sí, que Dios pueda fortalecer a todas aquellas personas, darle un sustento, pueda ayudarles, porque, bueno, uno no lo ha vivido, pero más o menos puede sentir que es muy complicado una situación de calle. Amén. Donde podemos ver que algunas personas están, duermen tapados con algunos cartones. Amén. Es terrible. Así que Dios pueda ayudar, pueda mover su mano de poder también. Y también nosotros estar orando por aquellas personas que también están en esa situación. Amén. Para que Dios pueda obrar en sus vidas. Amén.
1: Muchas veces nosotros decimos, cuando llueve, dice, qué rico. Que llueva más fuerte para que dormir más. Ahí es. Porque cuando llueve parece que queremos más lluvia para estar cobijados en las plumas.
0: Amén, claro,
1: pero,
0: que sí.
1: Pero si nos ponemos a meditar, ir más allá,

0: huérfano, la viuda, por el que está en situación de calle, también pidiendo por aquellos que están perdidos en los vicios, como es la droga, el alcohol, porque muchos están ahí perdidos, y muchos han quedado en situación de calle por eso, porque el alcohol los ha consumido.
1: Amén. Han tenido buena situación económica y después han decaído.
0: Amén.
1: Se dice circularmente, se lo farriaron todo.
0: Amén.
1: Porque como decía, se dice un dicho así, que le faltó el dinero, le sobró la vida y le faltó el dinero.
0: Amén.
1: Gloria. Y así, de igual manera, nosotros tenemos que decir gracias, Señor, porque Dios nos tiene de todo.
0: Amén.
1: Aún así estamos sin trabajo, muchos, algunos, y Dios proveerá un trabajo, y esa es nuestra fe y nuestra confianza.
0: Amén. Gloria a Dios. Sabemos que Dios proveerá.
1: Amén.
0: Y eso es hermoso porque confiamos. Hemos puesto la fe, hemos puesto la confianza en Dios. Y eso es lo que Dios quiere de nosotros, que sea así.
1: Que podamos. Y el que busca,
0: haya.
1: Amén. Amén.
0: Gloria a Dios para siempre. Dios les bendiga, amados hermanos.
1: Gracias.
0: Vamos a continuar en el programa. Qué lindo, qué hermoso hablar del Señor. Vamos a ir a escuchar unas alabanzas en esta hora.
1: Amén.
0: Amén. Para que se gocen. Amén. Gloria a Dios, para que se gocen ahí.
1: Como dice nuestra hermana. La hermana. Ay, del toma del arado y no mires atrás.
0: La hermana Herminia.
1: La hermana Herminia nos dice Maranata. Nosotros tenemos que decir Maranata.
0: Maranata.
1: Cristo viene.
0: Cristo
1: que viene.
0: Viene.
1: Y de que nos vamos.
0: Nos vamos.
1: Amén.
0: Amén. Gloria a Dios. Dios bendiga a cada uno de mis hermanos. Un placer estar acompañándoles a esta hora cuando es el mediodía ya. Amén. Así que, como les decía, vamos a escuchar una alabanza en esta hora. A ver si. Aquí vamos a escuchar Así como David danzaba. Amén. Gloria a Dios.
1: Amén.
0: Así como David danzaba, usted dance también. Cántele. Alabe al Señor con ganas. Amén. Gloria a Dios para siempre. Cristo vive. Amén.
1: Amén.
0: A su nombre.
1: Gloria.
0: Aleluya.

0: Son las 12 con 23 minutos.
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2: Gloria a Dios para siempre, amén. Así como David danzaba, decía la alabanza, amén. Gloria a Dios, así que tenemos que estar contentos, gozosos, amén. Como decía ahí, también Radio Aliento, 24 horas con gozo, amén. Amén. Tenemos que estar todos los días gozosos, alegres, porque Cristo, Él nos fortalece, nos ha dado fuerza cada día, amén. Así que Dios les bendiga, amados hermanos, en esta hermosa hora de la tarde, ya cuando la hora avanza muy rápidamente. Se dan cuenta que la hora avanza, pasa rápido el tiempo, hermana Ingrid.
3: Amén.
2: Amén. Bendito sea el nombre del Señor. Que Dios nos bendiga en esta hermosa hora de la tarde, cuando son las...
0: Son las 12 con 25 minutos.
2: 12 con 25 minutos, dijo Charlie. Para siempre. Cristo vive.
3: Amén. Amén.
2: Bendito sea el nombre del Señor.
3: Amén. Amén. Dios les bendiga a todos nuestros amados hermanos y pasaremos a un pequeño devocional.
2: Amén.
3: Para reflexionar, para tener en nuestras vidas. Amén. Y dice así su pequeño devocional en Romanos 10, 10. Amén. Romanos 10, 10. Y dice así en el nombre del Señor Jesucristo. Porque con el corazón se cree para justicia, pero con la boca se confiesa para salvación. Amén. ¿Qué podemos decir? Que antes podemos ver que antes era por justicia alcanzando, ¿cierto? Que muchos creían que en el Antiguo Testamento se era por justicia solamente. Pero nosotros estamos ahora por la fe, creemos. Amén. Que Dios existe, que Dios es real, que Cristo vive. Y podemos decir que resucitó al tercer día, que somos creyentes, que de nuestra boca salen palabras de Jesús, nuestro Señor. Que hablamos, pues, de la Escritura, todo aquel que creyere no será avergonzado. Y Dios no nos ha dejado avergonzados jamás.
2: Amén, Señor.
3: Porque a través de su palabra nosotros podemos decir que Dios está con nosotros. Que así que la fe es por el oír, y el oír por la palabra de Dios.
2: Gloria a Dios.
3: O sea, creemos que Dios va adelante. Creemos que si decimos palabra de Dios, no decimos por nuestra propia cuenta, sino que decimos que es la palabra de Dios que está escrita, solamente con la diferencia de que nosotros hablamos. Porque todo aquel que invocare el nombre del Señor será salvo. Y los que predican, cuán hermosos son los pies de los que anuncian la paz, de los que anuncian las buenas nuevas. Nuestro Señor Jesucristo está aquí, nuestro Dios es real, nuestro amparo, nuestra fortaleza, es el que amén, nos gloria. Afirma. Hermano Yobás.
2: Amén, gloria a Dios, creo que sí, nuestro Dios es el que afirma nuestros pasos, el que está al lado nuestro siempre, y él siempre está con nosotros, aunque muchas veces como personas humanas decimos, ¿dónde está Dios? Pero tenemos que entender que Él está al lado nuestro siempre. Él nos está mirando, Él nos observa todo lo que hacemos. Amén. Como dice en el libro de Apocalipsis, dice, yo conozco tus obras, Él conoce todo lo que hacemos, amén. Y Él está con nosotros, así que qué más hermoso que Dios, que la presencia del Señor esté con nosotros todos los días, amén.
3: Esta es la palabra de fe que predicamos.
2: Amén, claro que sí, amén. Bendito sea el nombre del Señor. Que Dios les bendiga, amados hermanos. Vamos a pasar una alabanza ahora, en esta hora de la tarde. Y gócese, gócese. Vamos a escuchar unos coros aquí. Gloria a Dios para siempre. Cristo vive.

0: Santo. Gloria, gloria, gloria a Dios para siempre. Alabado sea el nombre del Señor. Dios les bendiga, amados hermanos. Qué hermosos coros ahí que estábamos escuchando. Amén. Gloria a Dios para gozarnos en esta tarde. Amén. Con el Señor. Bendito sea el nombre del Señor. En esta hermosa hora de la tarde vamos a pasar a saludar a nuestros hermanos que nos acompañan. Amén. En la sintonía. Amén. Vamos a darle saludito y un pancito de vida también para aquellos que están ahí atentos a la sintonía en esta hermosa tarde de día sábado ya. Amén. Gloria a Dios para siempre. Quiero saludar a nuestro pastor Rigoberto de Paz en El Salvador, que dice: buenos días, hermanos, Dios les bendiga y les use en esta hora. Dice, amén. Dios bendiga a mi pastor Rigoberto de Paz y a toda su familia allá en El Salvador. Amén.
1: Amén. Con la hermana pastora Rosita, Dios le bendiga ricamente en esta mañana.
0: Amén. Claro, allá es mañana.
1: Amén. Amén. Y dice así en su pancito a nuestros amados pastores, en Romanos 6, 8: y si morimos con Cristo, creemos que también viviremos con Él.
0: Amén. Saludamos también a nuestro hermano Omar Domínguez en Panamá, que dice amén, gloria a Dios, dice bendiciones para todos, dice nuestro hermano Omar Domínguez allá en Panamá.
1: Está gozoso.
0: Está como incendio nuestro hermano Omar.
1: Amén. Amén. Envía un pancito en Romanos 11:36. Por Él y para Él y por Él. Perdón. Romanos 11:36. Porque de Él y por Él y para Él son todas las cosas. Amén.
0: Amén, gloria a Dios para siempre. Bendito sea el nombre del Señor. Gloria a Dios. Saludar a mi hermano Jorge Espinosa también, que él nos saluda con un dedito para arriba, como dice el hermano Lorenzo. Amén. Amén. Dios bendiga a mi hermano Jorge Espinosa y toda su familia también sea bendecida en el nombre del Señor.
1: Le enviamos un pancito a nuestros hermanos y dice Lucas 6:28, bendecid a los que os maldicen y orad por los que os calumnian. Amén.
0: Amén, gloria a Dios. Saludamos también a nuestro hermano, mi querido hermano Rudy Limarí, allá en la ciudad de La Unión.
1: Amén.
0: Él nos dice, Dios les bendiga, amados hermanos, Giovanni y Ingrid, que tengan un excelente programa, un abrazo desde La Unión, dice, unidos en Cristo, saludos cordiales a la distancia, bendiciones, la gloria sea para Dios. Amén. Amén. Un fuerte abrazo para mi querido hermano Rudy Limarí, allá en La Unión, y a toda su familia. Amén.
1: Amén, le enviamos este pancito a nuestro hermano Rudy. En Isaías 3:10, decida al justo que le irá bien porque comerá de los frutos de sus manos.
0: Amén, gloria a Dios. Saludar también a nuestra hermana, saludamos a nuestra hermana Nilda Corona, que ahí estaba, dice, se me cortó la luz, siervito, dice, no les puedo oír. Amén.
1: Amén.
0: Dios le bendiga grandemente, hermana Nilda, en esta hora de la tarde ya. Bueno, pronto ya le llegará la luz, así que
1: esperemos, esa es nuestra fe, que le llegue la luz.
0: Amén.
1: Amén. Y dice así en su pancito para todos ustedes, allá en Puerto Montt, Mateo 5:8, bienaventurados los de limpio de corazón, porque ellos verán a Dios.
0: Amén. Gloria a Dios para siempre. Dios bendiga a mi hermana Nilda Corona en esta tarde, Dios les fortalezca. Nuestro pastor Rigoberto nos dice también, Dios les use con su poder, dice. Amén.
1: Amén.
0: Gloria a Dios. Y también nos saluda, amén, dice nuestro pastor Rigoberto por acá también. Amén. Amén, amén, amén.
1: Amén.
0: Saludamos a nuestro hermano Patricio Uribe también, que nos manda unas manitos así y una carita sonriente. Dios bendiga a mi querido hermano Patricio Uribe ahí en Folirco. Amén. Dios les guarde en todo momento.
1: Amén. Enviamos un pancito en Proverbios 28:1. Huye el impío sin que nadie lo persiga, más el justo está confiado como un león.
0: Amén. También saludamos a nuestra hermana Rosita Aguilera. Amén.
1: Amén.
0: Que está aquí en sintonía, dice, en sintonía, haciendo rellenos árabes.
1: Amén.
0: Amén. El Señor es mi fortaleza, Salmo 46.
1: Amén.
0: Aleluya. Está como incendio la hermana Rosita ahí, haciendo los rellenos árabes.
1: Amén. Que le queden ricos esos rellenos a la mamá ahí.
0: Gloria a
1: Dios. Que Dios sea con ella. Dios bendiga sus vidas.
0: Amén.
1: Dice así en Eclesiastés 12:1. Acuérdate de tu Creador en los días de tu juventud. Amén.
0: Amén. Gloria a Dios. Y nos vamos aquí a saludar a familia en Familia Aliento.
1: Amén.
0: Y saludamos a nuestros hermanos que nos antecedían también con su hermoso programa Esperanza Viva, amén, nuestro hermano Moisés Sellado y nuestra hermana Tamar Cumián, amén, desde Valdivia, amén. Ellos estaban al aire ahí, estaban transmitiendo su hermoso programa, así que Dios les bendiga, mis amados hermanos, amén. Les damos un pancito de vida, así que ellos están en sintonía aún ahí, amén.
1: Les enviamos un pancito ahí, que yo creo que también están con mucha lluvia por allá por Valdivia.
0: Amén.
1: Y dicen Romanos 5:5, y la esperanza no avergüenza, porque el amor de Dios ha sido derramado en nuestros corazones por el Espíritu Santo que nos fue dado. Amén.
0: Amén, gloria a Dios. Saludamos también a nuestro querido director de Radio Aliento, nuestro hermano Boris Moyano Apablaza, que dice, Dios les use, mis amados consiervos, dice, desde la ruta a Temuco, un fuerte abrazo. Amén. Como decíamos anteriormente, va como incendio ahí. Amén. En la ruta, que Dios despeje esa ruta para que llegue con bien allá a Temuco.
1: Amén. Enviamos un pancito en Job 19:25. Yo sé que mi Redentor vive y al fin se levantará sobre el polvo.
0: Amén. Gloria a Dios. Amén. Saludamos también a nuestro hermano José Ortiz, que está aquí en sintonía. Dice, Dios les bendiga grandemente, mis hermanitos y amigos, Jovánser e Ingrid y familia, dice. Radio Aliento en vivo, dice, Cristo viene ya, aleluya, amén. Dice el poeta guitarreño, dice, recuerdo de mi mamita con su guitarra, dice, amén. Que Dios bendiga a mi hermano José Ortiz, donde quiera que esté, si está trabajando en casita, Dios sea fortaleciendo su vida, mi querido hermano, amén.
1: Amén, le enviamos este pancito a nuestro hermano José. En Mateo 5:14, vosotros sois la luz del mundo, amén.
0: Gloria a Dios para siempre, amén. Bendito sea el nombre del Señor. Saludar también a mi hermano Pablo Vera, que ahí nos decía, bendiciones de lo alto, fuego del Espíritu Santo. Amén. Estaba como incendio nuestro hermano Pablo también.
1: Amén. Le enviamos este pancito para toda su familia, nuestro hermano Pablo. En Santiago 4:7, someteos pues a Dios, resistid al diablo y huirá de vosotros.
0: Gloria a Dios. Dios bendiga a mi hermano Pablo. Y bueno, esos han sido los saluditos. Y también a nuestros hermanos que no nos sintonizan, que no han mandado saludos, digo, pero que están ahí atentos a la sintonía. Amén. Que Dios les bendiga.
1: Están ahí a la plena escucha. Le enviamos este pancito para todos ustedes ahí, que regocijen su alma.
0: Amén. Gloria a Dios.
1: En Salmo 128:1, bienaventurado todo aquel que teme al Señor, que anda en sus caminos.
0: Gloria, gloria a Dios para siempre. Bendito sea el nombre del Señor. Amén. Bueno, nuestro pastor Rigoberto también nos decía, amén, amén, Dios les bendiga, Dios les bendiga. Bienvenidos al programa Rodeo, escalando peldaños, amén. En sintonía, dice, está nuestro pastor Rigoberto, como incendio, amén.
1: Amén, le enviamos también a todos nuestros hermanos salvadoreños, le enviamos un pancito en esta hora.
0: Amén.
1: En Santiago 5:13, ¿está alguno entre vosotros afligido? Haga oración. ¿Está alguno alegre? Cante alabanza. Amén.
0: Aleluya, gloria a Dios para siempre. Esos han sido los saluditos que han llegado por el momento. Amén. Así que mande sus saluditos si usted quiere saludarnos. Su petición de oración también, porque estaremos orando. Amén.
1: Amén.
0: Y vamos a continuar en esta hora. Vamos a escuchar una linda alabanza. Amén.
1: Amén.
0: Para gozarnos. Amén. Gloria a Dios. Que Dios les bendiga. Gócense en esta hora. Gloria a Dios para siempre. Cristo vive.

resucitarán primero. Luego nosotros, los que vivimos, los que hayamos quedado, seremos arrebatados juntamente con ellos en las nubes.

0: eres visita. Tú no eres visita. 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
1: Son las 12 y 59 minutos.
2: 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Amén.
3: Amén, amén, amén. Gloria a Dios para siempre. Amén. Ven, ven, ven, Señor Jesús. Amén. Bendito sea el nombre del Señor. Como dice la palabra del Señor, y el Espíritu y la esposa dicen, ven. Gloria a Dios para siempre. Amén. Que Dios nos bendiga, amados hermanos, en esta hermosa hora ya de la tarde, desde acá en Chile. En El Salvador están todavía de mañanita, así que Dios bendiga su vida a todos mis hermanos que están en sintonía en esta tarde. Saludar, también me había llegado un saludito, hermana Ingrid, antes de pasar a la palabra, de mi querido hermano y amigo Marcos Vivanco. Amén.
4: Amén.
3: Desde allá a San Pablo, nuestro querido director de Radio Lumbrera, él nos saluda, nos dice, buenas tardes mis hermanos, Dios les bendiga y respalde en esta tarde, bendiciones desde casita escuchándoles. Amén. Dios bendiga a mi querido hermano Marcos Vivanco, junto a toda su familia, los que estén en casita ahí, Dios les bendiga en este día que el Señor nos ha regalado. Amén.
4: Amén. Le enviamos un pancito a nuestro hermano Marco. En Mateo 7:12. Así que todas las cosas que queráis que los hombres hagan con vosotros, así también sed vosotros con ellos, porque esto es la ley de los profetas.
3: Amén. Gloria a Dios para siempre.
4: Amén. Dios le bendiga a nuestro hermano Marco junto a su familia. Debe estar almorzando ahí.
3: Amén.
4: Hincándole el diente.
3: Mano para el diente, el hermano Marco. Gloria, Dios le bendiga,
4: hermano.
3: Dios le bendiga. Junto a nuestra hermana Inés, ahí todos los que están en casita en este día sábado. Amén.
4: Amén.
3: Gloria a Dios. Bueno, vamos, hermanos queridos, vamos a pasar a leer palabra del Señor, a reflexionar en la palabra de Dios. Amén. Quiero que el Señor quiere hablar a nuestras vidas. Amén. Gloria a Dios para siempre. Vamos a leer la palabra en el libro de Apocalipsis. Apocalipsis 3, del versículo 1 en adelante, vamos a dar lectura en esta hermosa tarde. Amén. Apocalipsis, capítulo 3, del versículo 1 en adelante. Leemos la poderosa palabra del Señor en el nombre de nuestro Señor Jesucristo. Amén. Como título dice, el mensaje a Sardis. Dice, escribe al ángel de la iglesia en Sardis, el que tiene los siete espíritus de Dios y las siete estrellas, dice esto: yo conozco tus obras, que tienes nombre de que vives y estás muerto. Sé vigilante y afirma las otras cosas que están para morir, porque no he hallado tus obras perfectas delante de Dios. Acuérdate pues de lo que has recibido y oído, y guárdalo y arrepiéntate, pues si no velas, vendré sobre ti como ladrón y no sabrás a qué hora vendré sobre ti. Amén. Padre, en el nombre de Jesús, delante de su presencia, amado Padre Celestial, voy para darle gracias una vez más por su amor, su misericordia, Señor. En esta hora clamo, Señor, a usted, Padre, para que usted dirija mis labios, Señor, me entregue entendimiento, sabiduría, Padre, para poder entregar esta palabra, Señor amado. Padre, porque todo proviene de usted, Señor Jesús. Gracias, Padre, en esta hora pido su bendición, que usted tome dominio, Señor, que unja nuestros labios, Señor, para hablar su palabra, Señor, palabra suya y no de hombre, Padre. Bendito Dios, pido y clamo su bendición en esta hora, que su Espíritu Santo, Señor, sea tomando mi vida, Señor, para hablar, Señor, transmitir esta palabra. Gracias, Padre, eterno Dios, hable nuestras vidas primeramente, Señor amado, porque somos necesitados cada día de usted. Bendito Dios, muchas gracias, pido y clamo su bendición y todo esto favor en el nombre de Jesús, nuestro eterno Salvador, amén y amén, Señor. Gloria a Dios, gloria a Dios, gloria a Dios, gloria a Dios para siempre, amén. Gloria a Dios para... Bendito sea el nombre del Señor. Cristo vive. Amén. Y a su nombre. Gloria a Dios para siempre. Hermosa es la palabra del Señor. la palabra de Dios que cada día nos habla nuestra vida. Y una de, y podemos encontrar las promesas del Señor. Una de las promesas más lindas y maravillosas que tenemos aquí en la Biblia es que el Señor viene por su iglesia. Amén. ¿Cuántos tenemos la fe y la esperanza de que Cristo viene? Amén. Tenemos que tener esa esperanza, esa convicción de que Cristo viene pronto a buscar a su iglesia y que el tiempo, porque estamos viendo cada día los tiempos, lo que está ocurriendo en el mundo, se ve, amén, que cada día este mundo avanza, como se dice, de mal en peor, que cada día estamos, cada día peor vamos avanzando a todo lo, por todo lo malo, como se dice, porque la maldad ha aumentado en este mundo, amén. Bendito sea el nombre del Señor, todo lo malo ha aumentado y el amor de la gente, obviamente, como dice su palabra, se ha enfriado. Bendito Dios. En otra versión de la Biblia más antigua dice, el amor de muchos se resfriará. Amén. Gloria a Dios para siempre. Pero podemos entender que cada día que avanza está todo más malo, todo se va pervirtiendo, la humanidad. Amén. Y va avanzando hacia un caos que es inevitable, porque todo está escrito en la palabra del Señor que así será. Pero tenemos nosotros, los que hemos creído en Cristo, los que hemos aceptado al Señor en nuestro corazón, que un día Él vendrá y nos llevará a su presencia. Si es que no viene antes por nuestras vidas personalmente, porque llegaremos a la presencia del Señor. Amén. Gloria a Dios para siempre. Y aquí esta hermosa palabra del Señor el día de hoy en el libro de Apocalipsis, escrito por el apóstol Juan, amén, gloria a Dios para siempre, que cuando fue desterrado a la isla de Patmos, él escribió por medio del el ángel del Señor le dio instrucciones para que escribiera estas cartas a las siete iglesias, y una de las iglesias es el mensaje a la iglesia de Sardis, y en esta hora vamos a el Señor nos quiere hablar a nosotros como persona, nos quiere hablar porque la palabra es viva, la palabra a lo mejor usted dirá, pero es algo que se contó, que usted lo está leyendo, es como una historia. No, esta palabra es viva, esta palabra habla en todo tiempo, no solamente es un relato histórico, sino que es palabra del Señor, inspirada por el Espíritu Santo. Amén. Como la gente igual dice, palabra que la Biblia la escribieron los hombres, obviamente que sí, porque tenía que alguien, pero fue inspirada a escribir, pero fue inspirada por el Espíritu Santo, amén, y es palabra de Dios, amén, palabra viva que todos los días nos enseña algo, todos los días nos ayuda a crecer y nos ayuda a avanzar en este camino que vamos caminando, amén, gloria a Dios para siempre, y que podemos entender que el Señor muchas veces nos va a corregir por su palabra, pero debemos aceptar la corrección del Señor porque el Señor nos ama, el Señor nos quiere, y si nosotros aceptamos esa corrección también estamos aceptando el amor del Señor. Amén. Gloria a Dios para siempre. Bendito sea el nombre del Señor. Nos dice la palabra, escribe al ángel de la iglesia en Sardis, el que tiene los siete espíritus de Dios y las siete estrellas, dice esto. Amén. Gloria a Dios para siempre. ¿Quién es aquel que tiene los siete espíritus de Dios y las siete estrellas? Amén. ¿Quién es él? Amén. Podemos ver en el mismo libro de Apocalipsis 1:20 que dice que el misterio de las siete estrellas que has visto en mi diestra y de los siete candeleros de oro, las siete estrellas son los ángeles de las siete iglesias y los siete candeleros que has visto son las siete iglesias. Amén. Gloria a Dios para siempre. Bendito sea el nombre del Señor. El Señor Jesús es el que sostiene todo, el que tiene los siete espíritus de Dios, amén, y las siete estrellas, dice esto, es el Señor Jesucristo, que Él da instrucciones para que escriban esta palabra, amén. Y el Señor, ¿qué es lo que dice? Dice, yo conozco tus obras, amén. En esta hora de la tarde ya el Señor nos habla a nosotros, que Él conoce todas nuestras obras, Él conoce todo lo que hacemos, dónde vamos, dónde estamos, amén, porque no nos podemos esconder de Dios, amén. Sabemos que el Señor está a nuestro lado, como les decía anteriormente, que muchas veces nos preguntamos, ¿y Dios dónde está? Pero entendamos que Dios, como dice su palabra aquí, que conoce nuestras obras, y si conoce todas nuestras obras es porque siempre está a nuestro lado. Amén. Él conoce, dice la palabra, que Él tiene ojos como llama de fuego. Él escudriña hasta lo más profundo de nuestro corazón. Él conoce todas nuestras intenciones, todo lo que pensamos, todo lo que intenciones que nosotros queramos tener, el Señor ya las conoce. Amén. Bendito sea el nombre del Señor, porque el Señor es sabio. Dios tiene una sabiduría tan grande. Nosotros tenemos un cerebro diminuto, así pequeño, que no alcanzamos a dilucidar lo que Dios quiere muchas veces, y ahí es donde vienen las preguntas, y nos preguntamos por qué pasa esto, por qué esto y este otro, porque no comprendemos cómo el pensamiento del Señor. Amén. Pero debemos saber que todo lo que Dios hace para nosotros, todo lo que ha hecho, es perfecto, lo ha hecho todo bien. Amén. Gloria a Dios para siempre. Yo conozco tus obras. Amén. Y si Dios conoce tus obras, conoce mis obras, amén, lo que yo hago, ¿dónde me voy a esconder? No puedo esconderme del Señor, amén. No podemos escondernos. Dice que tienes nombre de que vives y estás muerto. Que Dios nos ayude, amén. Porque muchas veces, y en este tiempo que estamos viviendo, muchos se han apartado del camino del Señor. Muchos han buscado sus propios ideales, amén. Muchos han buscado solamente la conveniencia de ellos. Amén. Bendito sea el nombre del Señor. Que Dios nos ayude para que podamos nosotros estar firmes, caminando en el camino del Señor. Amén. Tienes nombre de que vives. Tienes nombre de que vives y estás muerto. O sea, estás viviendo una vida de apariencia nomás. Amén. Aparentas ser alguien que no eres. Amén. ¿Por qué? Porque muchas veces aparentamos ser en la iglesia para ser espirituales, pero fuera de la iglesia somos otra persona. Amén. Entonces, ¿dónde está ese amor que Dios nos dio? ¿Dónde está esa pasión que Dios te ha entregado? ¿Dónde está? ¿Dónde te estás escondiendo? Amén. Porque estás muerto, dice. Amén. Gloria a Dios para siempre. Que Dios nos ayude para que, si estás muerto, puedas rogarle al Señor y Él pueda resucitarte nuevamente. Amén. Porque la palabra dice que Él es la resurrección y la vida. Amén. El que esté muerto vivirá. Gloria a Dios para siempre. Dice: sé vigilante y afirma las otras cosas que están para morir, porque no he hallado tus obras perfectas delante de Dios. Bendito sea el nombre del Señor. ¿Por qué, amados hermanos? Porque muchas veces pretendemos hacer lo bueno y al final estamos haciendo lo incorrecto, porque estamos desobedeciendo al Señor. Muchas veces queremos, como les digo, ser alguien que no somos. Amén. Bendito sea el nombre del Señor. Aparentamos ser personas buenas, pero al final tenemos por dentro la maldad, está viva dentro del corazón. Amén. Es como la palabra nos habla también, que de labios me honra, pero tu corazón está lejos de mí, dice el Señor. ¿Por qué? Porque se han apartado del camino verdadero del Señor, aunque están dentro de la iglesia. Porque aquí el Señor le habla a una iglesia. Amén. Es mensaje a las siete iglesias. Él está hablando a una iglesia en Sardis. Pero, y ahí da cuenta de que son gente que está dentro de la iglesia, que tienen obras, que dice que el Señor conoce las obras, todo lo que está haciendo. Que aunque dice que estás vivo, que aparenta ser una iglesia donde hay avivamiento, donde hay está la presencia de Dios, pero el Señor no está ahí. Amén. Porque está diciendo el Señor, tú estás muerto. Amén. Bendito sea el nombre del Señor. Gloria a Dios, porque te has envanecido en las cosas en vivir una vida diferente, en no querer obedecer a Dios, no seguir su palabra, porque la palabra de Dios nos muestra cómo vivir una vida agradable delante de sus ojos. Amén. El Señor, no, cada día, cuando usted lee la palabra, hay una enseñanza para nuestra vida. El Señor nos enseña cómo vivir. Pero cuando nosotros decimos, no, pero ¿cómo va a ser tanto esto? Es porque estamos desobedeciendo a Dios. Estamos desobedeciendo a su palabra. Y muchos también quieren moldear la palabra a su conveniencia. Amén. Bendito sea el nombre del Señor. Por eso es que le dice, tienes nombre de que vives. Amén. Pero estás muerto. Una iglesia que era ferviente, se creía ferviente en el Espíritu, se creía una iglesia con fe, pero estaba muerta. La palabra nos habla de que hay una fe verdadera y también una fe fingida. Amén. Bendito sea el nombre del Señor. Muchos fingen tener fe, pero la fe verdadera es cuando tienes o tenemos la presencia del Señor en nuestra vida, cuando no aparentamos ser nadie, solamente somos nosotros mismos, alabando y glorificando el nombre del Señor. Amén. Gloria a Dios para siempre. Cristo vive. Dice, sé vigilante y afirma las otras cosas que están para morir. Que estemos vigilantes, que estemos atentos. Amén. Gloria a Dios para siempre. ¿Y cómo podemos ver aquello? Amén. Gloria a Dios. La palabra del Señor nos habla en el libro de Jeremías 6:16. Dice, así dijo Jehová, paraos en los caminos y mirad y preguntad por las sendas antiguas, cuál sea el buen camino y andad por él. Ya hallaréis descanso para vuestra alma. Amén. Gloria a Dios para siempre. Paraos en los caminos. Párate en tu camino. Examínate cómo estás. Amén. Examina tu vida. Si estás viviendo una vida de apariencia o no. Amén. Mírate. Pregunta. Pregunta por el camino verdadero. El Señor dice en su palabra que hay dos caminos. Uno angosto y uno ancho. ¿Por cuál camino vamos caminando? Examinemos cuál camino es el que hemos tomado. Amén. Gloria a Dios para siempre. Bendito sea el nombre del Señor. Y preguntad por las sendas antiguas. Amén. ¿Cuál es la senda antigua? La senda antigua, cuando usted llegó al Evangelio con esa pasión, con ese fervor. Amén. Que usted alababa el nombre del Señor con esa pasión. Tiene que buscar esa pasión.

para siempre, y afirma las otras cosas que están para morir. Afirma aquello que está para morir, examina tu vida, examina tu caminar. Mira por dentro dónde, qué camino vas caminando. Busca, dice, cuál sea el buen camino y andad por él. Y hallaréis descanso para vuestra alma. Amén. Porque viviendo una vida de apariencia, no tienes descanso. Porque siempre vas a querer ser igual que otra persona, vas a querer anhelar, pero sigue siendo tú. Tú alabando a Cristo, alabando al Señor, buscando de su presencia. Bendito sea el nombre del Señor. Cristo vive. Acuérdate pues de lo que has recibido. Ahí también la palabra nos dice, acuérdate de lo que has recibido. ¿Qué recibiste? Recibiste un don. Recibiste un don en tu vida. Trabájalo. No quieras que hacer, si el Señor te dio para predicar, predica. Si el Señor te dio para cantar, cántale al Señor. No quieras anhelar lo que el otro tiene. Gloria a Dios para siempre. Gloria a Dios. Acuérdate pues de lo que has recibido y oído y guárdalo y arrepiéntete. Arrepiéntete. Busca escudriña, busca en tu corazón. Amén. El verdadero amor hacia el Señor. No finjas ser otra persona. Gloria a Dios para siempre. Pues si no velas, dice, el Señor llama a que estemos velando, que estemos buscando de Él. Amén. Vendré sobre ti como ladrón y no sabrás a qué hora vendré sobre ti. ¿Por qué, amados hermanos? Porque el Señor, si nosotros no velamos, si nosotros tenemos que estar velando porque no sabemos cuándo Dios venga por nuestra vida, no sabemos cuándo Dios, Cristo venga por su iglesia, pero el Señor viene. Amén, y que tengamos esa fe de que Cristo viene. Amén. Dice, vendré sobre ti como ladrón y no sabrás a qué hora vendré sobre ti. Pero si el Señor nos encuentra velando, buscando de su presencia, siendo genuinos, no aparentando ser otras personas, sino que siendo nosotros mismos, alabando a Cristo, buscando del Señor, siendo las criaturas que fuimos renovadas en el Señor, Dios nos va a llevar. Si el Señor viene, nos lleva y nos vamos a su presencia. Bendito sea el nombre del Señor. Gloria a Dios para siempre. Cristo vive. Pero tiene, dice, sigue diciendo esta hermosa palabra, pero tienes unas pocas personas de Sardis que no han manchado sus vestiduras y andan conmigo en vestiduras blancas porque son dignas. Eso lo quiere el Señor de nosotros, amados hermanos, que andemos en vestiduras blancas y que seamos dignos para poder volar a la presencia del Señor. Amén. Gloria a Dios para siempre. Dice, el que venciere será vestido de vestiduras blancas. Amén. El que venciere, el que perseverare hasta el fin, este será salvo, dice la palabra. Amén. El que venciere será vestido de vestiduras blancas. Y el Señor dice que viene a buscar una iglesia sin mancha, sin arruga. Que estemos lavando nuestras vestiduras. Que no aparentamos, que todo eso, como dice su palabra aquí, que afirmemos aquello que está para morir y que lo hagamos crecer, que no muera, que lo hagamos revivir. ¿Cómo lo hacemos revivir? Buscando de la presencia del Señor, buscándole a Él, porque solamente en Él tenemos salvación. ¿A quién iremos? Dice la palabra. Solo tú tienes palabra de vida eterna. Bendito sea el nombre del Señor. Tenemos que buscar de Cristo, tenemos que buscar más que nunca en estos tiempos difíciles donde cada día la maldad ha aumentado cada día más. A nadie le importa. Muchas veces hemos visto que matan a la gente en la calle y a nadie le importa nada. O sea, matan sin importar nada. La maldad ha aumentado de una manera tan grande que en estos tiempos que vivimos, el Señor nos llama a que estemos vigilantes. Amén. Que estemos atentos, que estemos buscando de Él y aquello que está para morir. Bendito sea el nombre del Señor. Que lo hagamos vivir para Él, para Cristo, para que le alabemos, para que nos gocemos con Él, porque el Señor nos ha dado vida eterna y no quiere que nadie se pierda. Amén. Gloria a Dios para siempre, que nadie retroceda tampoco, porque no somos de los que retrocedemos, más seguimos adelante. Amén. Sigamos adelante, peleando la buena batalla de la fe. Gloria a Dios. Y el que venciere será vestido de vestiduras blancas, y no borraré su nombre del libro de la vida. Mire que qué maravillosa es la palabra, porque dice que no borraré su nombre del libro de la vida. Fuimos inscritos en el libro de la vida, estamos inscritos. Pero aquel que retrocede, aquel que hace las cosas que no le agradan a Dios, el Señor le va a borrar su nombre del libro de la vida. Amén.
Gloria a Dios, dice, porque dice, y no borraré su

0: nombre del libro de la vida. Amén. El que venciere será vestido de vestiduras blancas. Amén. El que venciere, el que ande los caminos de Dios, el que siempre ande blanqueando sus vestiduras. Y el que sea obediente a su palabra también. Amén. El que haga la voluntad de Dios. Gloria a Dios para siempre. La palabra dice que no todo el que me diga Señor, Señor entrará en el reino de los cielos, sino el que hace la voluntad de mi Padre que está en los cielos. Amén. Gloria a Dios para siempre. Esos serán vestidos de vestiduras blancas y su nombre permanecerá en el libro de la vida. Amén. Los que andan en los caminos del Señor. Y el que no, el que dice, no, si profetizamos, nosotros profetizamos en tu nombre, hacemos esto y aquello, en tu nombre, Señor, lo estamos haciendo, aquel que se enorgullece, aquel que solo sabe hacer lo malo delante de los ojos de Dios, ese, aquí claramente la palabra dice que será borrado su nombre del libro de la vida. Amén. Gloria a Dios para siempre. Y sigue diciendo, y confesaré su nombre delante de mi Padre y delante de sus ángeles. Amén. Qué maravillosa es la palabra del Señor. Gloria a Dios para siempre. Y que Dios nos manda que guardemos su palabra también. Aquí en el mismo libro de Apocalipsis 3:10 dice, por cuanto has guardado la palabra de mi paciencia, yo también te guardaré de la hora de la prueba que ha de venir sobre el mundo entero para probar a los que moran sobre la tierra. He aquí, yo vengo pronto, retén lo que tienes para que ninguno tome tu corona. Amén. Gloria a Dios para siempre. Sé vigilante y afirma esas cosas que están para morir, para que ninguno tome tu corona, para que puedas estar presente cuando el Señor venga. Amén. Podamos volar a su presencia. Bendito sea el nombre del Señor. El que tiene oído, oiga lo que el Espíritu dice a la iglesia. Amén. El que tiene oído, todos tenemos oído. Todos los que hemos escuchado en esta tarde esta palabra, tenemos oído. Y el Señor nos está hablando de que estemos vigilantes, que no estemos, que aquello que a lo mejor está por morir en nuestra vida, que lo hagamos crecer nuevamente, que busquemos de nuevo al Señor del primer amor, aquel que se ha apartado, que se ha estancado en el camino, que busque de Dios nuevamente, que siga adelante. Amén. Porque la promesa está pronto a llegar, la meta está pronto. Cristo viene pronto. Amén. Bendito sea el nombre del Señor. Gloria a Dios. Y que cada palabra, el que tiene oído, oiga lo que el Espíritu dice a las iglesias. Cuando usted vaya a la iglesia y le den un mensaje, escúchelo con atención. Escuche la palabra de Dios. Amén. No importando quién la diga, quién la hable, porque es palabra de Dios. Amén. Porque muchos dicen, no, que el hermano me cae mal, el hermano, yo no lo paso. Eso no puede existir en nuestra vida. Amén. Y no voy a escuchar esa palabra porque no me llega. Toda la palabra del Señor es buena para nuestra vida. Tenemos que saborearla, comerla. Obviamente también tenemos que saber discernir también en la palabra. Amén. Para no ser engañados de igual manera. Amén. Pero tenemos que seguir adelante y escuchar. Dice, el que tiene oído, oiga lo que el Espíritu dice a la iglesia. Cuando el Espíritu habla a la iglesia, pongamos atención al Señor, lo que quiere hablar a nuestra vida. Porque el mayor mensaje, lo mejor que el Señor nos entrega cada día es su palabra. Amén. Y que Dios nos hable a nuestra vida es maravilloso. Amén. Bendito sea el nombre del Señor. Cristo vive. Amén. Esto ha sido la palabra del Señor. Padre, en el nombre de Jesús, a su presencia una vez más doy gracias, Padre, por su amor inmenso, su misericordia, la cual ha tenido para nosotros. Eterno Dios, que usted, Señor, esta palabra se quede inscrita en la tabla de nuestros corazones, Padre, para poder, Señor, cada día poder ser vigilante, Señor, y estar ahí, Señor, avivando el fuego del Espíritu, Padre, bendito Dios de gloria. Gloria a Dios para siempre. Y poder, Señor, gloria a Dios para siempre, afirmar aquello que está para morir. Padre de la gloria, bendiga a mis hermanos, hermanas, Señor, almas oyentes, vecinos, amigos que han escuchado esta palabra, Señor. Padre, usted les bendiga y les ayude a entender, Señor, que su presencia, que usted viene pronto a buscar a su iglesia, Padre, y necesita una iglesia preparada, lista, Señor, para volar. Ayúdenos, Señor, Padre Santo, gracias porque esta palabra ha llegado a nuestras vidas primeramente, Señor amado. Gracias, Dios eterno, poderoso Dios. En esta hora le clamo, le pido su bendición. Bendiga a todos mis hermanos que están enfermo, pasando dificultades en su vida. Señor, usted tiene el poder, su palabra poderosa, Señor, puede restaurar, sanar, Señor, y aliviar todo, Señor, dolencia, Padre. Gracias, Dios eterno, poderoso Dios, pido y clamo su bendición en esta hora y le doy gracias, Padre, por esta su palabra, en el nombre de Jesús, nuestro eterno Salvador, amén y amén, Señor. Gloria a Dios, gloria a Dios, gloria a Dios, gloria a Dios para siempre, amén. Bendito sea el nombre del Señor. Gloria, gloria a Dios para siempre. Dios nos bendiga, amados hermanos. Hemos ya, nos quedan, ¿cuántos? 3 minutitos para terminar el programa. Amén. Amén. Gloria a Dios. Dios nos bendiga, Dios nos ayude. Y quédense en la sintonía de Radio, la sintonía radioaliento.net. También por Radio Vid, porque viene nuestro querido pastor Rigoberto de Paz.
1: Amén.
0: Viene con su programa Corre a la Cruz.
1: Así es.
0: Amén. A las 13:30 horas. Amén. Ya queda poquito para que nuestro pastor Rigoberto salga al aire ahí con el programa Corre a la Cruz. Amén. Así que, amados hermanos, fue un placer haberles acompañado en esta hora y media, aquí desde las 12 ya hasta las 1:30 ya. Amén. Y será hasta el próximo programa, si Dios así lo quiere, estaremos nuevamente aquí alabando el nombre del Señor, porque es maravilloso, amén, es maravilloso, y Cristo vive, y Cristo viene pronto, amén. Gloria a Dios para siempre. ¿Quién vive?
1: Cristo.
0: ¿Y a su nombre?
1: Gloria.
0: Maranata.
1: Cristo viene.
0: Aleluya, gloria a Dios para siempre. Bueno, hermanos, hermanos, me despido, soy su hermano en Cristo, Giovanni Celarcón, y
1: su hermana Ingrid Aguilera, Dios les bendiga.
0: Dios les bendiga grandemente. Amados hermanos, quédese en la sintonía de radioaliento.net, ahí escuchando al pastor Rigoberto de Paz. Amén. Gloria a Dios para siempre. Cristo vive. Aleluya.

0: Esta es la verdadera historia de una pequeña aldea en India. En esta aldea había una familia que llegaron a tener una fe que salva en Jesucristo. Esto perturbó tanto a la gente en la aldea que un grupo de personas muy enojadas.
1: De día sábado, allí disfrutando de este hermoso día, ya, óigame, ya es sábado 26 de septiembre. Muchas, pero muchas bendiciones, mi estimado hermano, a usted que nos sintoniza a través de Radio Vid. Es una bendición poder llegar hacia la intimidad de cada hogar. Entonces, le invitamos para que juntos podamos disfrutar del siguiente espacio radial que tenemos ya preparadito ya para usted en esta hermosa y bendecida mañana. Recuerde que está en la presencia de el Señor, y esto es, y que es bien hermoso. Le invitamos a usted para que juntos pues sigamos adelante.
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1: Y así es, ¿verdad? Dependemos precisamente de el Señor, porque Él es la fuente eterna. Y cada uno que en esta hermosa hora está dispuesto para alabar y bendecir al Señor, Dios les bendiga. Es un privilegio en esta hermosa y bendecida hora el poder llegar hacia la intimidad de su hogar en esta hermosa y bendecida mañana. Muchas, pero muchas gracias. Tenemos aquí a nuestros hermanos que ya están en sintonía de esta hermosa programación. Que mi Señor les bendiga. Es un privilegio poder llegar hacia la intimidad de su hogar en esta hermosa y bendecida mañana. Bien, saluditos a cada uno de nuestros hermanos que ya se encuentran en sintonía en esta hermosa hora. Y ahí teníamos a nuestro hermano Giovanser Alarcón y a la hermana Ingrid Aguilera en esta preciosa hora transmitiendo ahí el programa Vamos Escalando Peldaño. Así es que vamos saludando a todos nuestros hermanos que están allí en sintonía. Mi hermano Pastor Nehemías Lara, ¿verdad?, quien ya nos tiene en el enlace también en esta bendecida mañana. Es un privilegio poder llegar hacia la intimidad de cada uno de nuestros hermanos en esta hermosa y bendecida hora. Muchas gracias, mi hermana Mariela. Dios me le bendiga a usted también. Dios bendiga a mi hermana Mariela. Que el Señor le bendiga. Sabemos de que nuestro Dios Todopoderoso ha obrado en la vida de ella, y que el Señor le siga guardando en su vida, ¿verdad? Que el Dios Todopoderoso derrame esas ricas y abundantes bendiciones a cada uno. Que mi Señor les bendiga en esta hermosa y bendecida hora. Gracias a todos nuestros hermanos que están a través de Radio Aliento. Dios me les bendiga. Es un privilegio saludarles también en esta bendecida mañana, ¿verdad? Aquí en El Salvador, ya en el país de Chile, pues déjeme decirle de que allá ya son las 13 horas con 45 minutos. Ya algunos todavía están quebrándole los huesos a los frijoles, otros están ahí queriendo prepararse para el descanso, y bueno, hay tantas actividades que realizar, ¿verdad? Así es que muchas bendiciones a cada uno de nuestros hermanos que están ahí ya preparaditos en esta hermosa y bendecida hora. Dios bendiga la vida de mi hermano Tomasito Avilés, quien se encuentra en sintonía también con su amada esposa y sus hijos. Que mi Señor les bendiga poderosamente. Yo le invito a usted para que escuchemos un hermoso cántico que está aquí preparado. Amén, dice mi hermano Tomasito. Así que muchas gracias, mi hermano, por estar en sintonía de este programa radial, ¿verdad? Que el Señor me le bendiga. ¿Y cuánto estamos alegres en esta hermosa mañana? Bien, entonces si estamos alegres, cantemos alegremente y digamos de que Dios es alegre, ¿verdad? ¿Qué le parece? Si juntos decimos de que Dios es alegre. Cantemos entonces con nuestra hermana Aline Barros esta hermosa mañana. Dios es alegre.

0: Nunca
1: Y así es, ¿verdad?
0: jamás.
1: Nuestro Dios es un Dios alegre. Y recordemos de que también es su amor, ¿verdad? Es que nosotros podemos ver ahí en la vida de cada uno también, que podemos contemplar de que Dios es amor y que Dios, pues Dios es alegre, ¿verdad? Entonces, por eso mismo es que podemos dar toda la alabanza y la gloria al Señor. Por eso es que démosle toda la alabanza, ¿verdad?, a nuestro Dios.

0: Gloria a Dios.
1: Aleluya.
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3: Bien, en esta mañana hermosa, ¿verdad? Que el Señor nos regala y es un privilegio poder decirle a usted de que nuestro Dios es un Dios todopoderoso, ¿verdad? Un Dios lleno de amor, lleno de misericordia, y que cada día, pues, estamos ahí, pues, también de una forma muy especial diciéndole al Señor, Señor, ayúdanos para poder seguir adelante, porque sabe de que nosotros sin la ayuda de nuestro Dios, entonces, las cosas todas van cambiando y todas pueden ser diferentes. Pero cuando tenemos a un Dios todopoderoso, Él está ahí siempre dispuesto para podernos ayudar. ¿Qué le parece si en esta mañana escuchamos a Paola Marino con uno de los hermosos temas que tiene aquí preparado, verdad? Ya no es aquella niña que nosotros conocimos hace mucho tiempo cuando decía, regresa a papá, papá, regresa a casa. Entonces, ya no es una niña que decía, regresa a casa, papá. Entonces, ya Paola Marino ya es una persona ya adulta, y qué bueno cuando podemos decir también de esta forma que lo cantamos con María.

0: Y esto sí que es una fiesta, ¿verdad? Oiga, solo oiga cómo suenan esas trompetas, esos mariachis ahí cantar, ¿verdad? También al Señor. Y nos dice nuestro hermano Pastor Nehemías Lara, Dios me le bendiga, mi estimado hermano y amigo, que el Señor le bendiga en esta hermosa mañana, lo oigo que está súper alegre. Ahí está, ¿verdad? Mi hermano pastor, quien en esta hermosa hora, pues también se encuentra aquí diciéndonos de que realmente nuestro hermano está en el enlace con Radio Tomando de la Fuente. ¿Dónde queda esto? Bien, si usted visita Usulután, allí puede visitar Radio Tomando de la Fuente, ahí está nuestro hermano Pastor Nehemías Lara para servirle a usted y a todos los hermanos que se encuentran allí también, ¿verdad? Así es que Radio Tomando de la Fuente es el agua que salta para vida eterna. Así es que ahí está nuestro hermano también transmitiendo este hermoso programa que se está transmitiendo a través de Radio Vida, la radio de su bendición, para Radio Aliento, la radio que transmite vida. ¿Cuándo transmite vida? Las 24 horas. Así es, ¿verdad? Entonces, es un privilegio poder saludarle a usted, también a nuestro hermano, a nuestros hermanos que están allí escribiéndonos en esta hermosa hora, mi hermano Tomasito, allí junto con su amada familia, que nos sintonizan a través de Radio Vid. Ahí está también nuestro hermano Nelson Morales en esta hermosa mañana. Que el Señor me le bendiga. Es un privilegio poder saludarle a usted también y a su hermosa familia. Mi hermano Jovanser Alarcón. Ahí está mi hermano Jovanser Alarcón también conectaditos, escuchando también a través de Radio Aliento. Y también ahí muchas gracias por permitirnos poder llegar hacia la intimidad de muchos hogares a través de Radio Jesucristo Vive, ahí en Quilquilco. Dios me les bendiga, es un privilegio poder saludarles a cada uno de ustedes, a mi hermano Juan Carlos Salamanca, allí en Argentina. Dios me les bendiga. Mi hermana Ada, ahí está mi hermana Ada también, ¿verdad? En esta hermosa mañana, escuchando, por supuesto, Radio Aliento en esta hermosa hora. Y nuestra hermana Ada, pues también se encuentra muy, pero muy contenta en esta hermosa mañana. Y nuestra hermana Ada nos dice lo siguiente. Y vamos a escuchar entonces, no precisamente en audio, porque nuestra hermana no ha enviado audio, pero sí ha enviado esta parte de la escritura donde nos dice de la siguiente manera. Paz del Señor, mi hermano Pastor Rigoberto, desde la República de Argentina, le mando las más ricas bendiciones. Sigan firmes y adelante. Amén. Muchas gracias, mi estimada hermana Ada Herrera, Dios me le bendiga hasta Argentina. Vamos a ir con este hermoso saludo, saludando también a su hijo y a toda su hermosa familia. Saludito a mi hermana Mariela, mi hermano Pastor Manuel Antonio Herrera, quien nos sintoniza en Hilo, allí en Hilo Vasco. Dios me le bendiga, es un privilegio poder llegar hasta la colonia Santa María en esta hermosa mañana y juntos podamos decir gracias al Señor porque Dios tiene el control de cada uno. Allí en Santa Tecla nos escribe nuestro hermano Pastor Ramón Díaz, quien también está en esta hermosa hora y conectaditos ahí con Radio Vid en esta hermosa hora ahí en Santa Tecla y nos dice, Dios le use, amado Pastor Rigoberto, en esta hermosa mañana, que Dios le use en esta jornada radial. Muchas, pero muchas bendiciones, mi estimado hermano. También mi hermano César Patricio Soto. Ahí está mi hermano César Patricio, quien también nos sintoniza en esta hermosa hora y dice: buenas tardes, mi pastor Rigoberto. Nuestro Señor le bendiga grandemente en esta nueva jornada radial. Un gran abrazo fraterno desde el sur de Chile. Amén. Mi estimado hermano pastor César Patricio, Dios me le bendiga a usted y a toda su hermosa familia. Y saludos a usted que nos sintoniza en esta hermosa hora. Que mi Señor le bendiga. Y saluditos también a nuestro hermano y amigo, quien también se encuentra en sintonía en esta hermosa hora, y es nuestro hermano misionero, ¿verdad?, quien se encuentra en España, y es nuestro hermano Flavio Caetano. Dios me le bendiga a usted, a su esposa, a su hija. Que mi Señor derrame esas ricas y abundantes bendiciones para su vida. Seguimos entonces en esta hermosa y bendecida hora, esperando de que Dios se glorifique en cada uno. Y escuchemos entonces en este hermoso espacio radial a nuestro hermano, quien se encuentra allí en sintonía, y escuchamos a Estanislao Marino con este hermoso tema que nos presenta en esta ocasión, y es La Gran Tribulación.
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Bien, y esta hermosa hora tenemos acá que podemos contemplar lo que es la gloria de nuestro Dios. Y hemos escuchado con este tema a nuestros hermanos quien nos han presentado, verás la gloria de Dios. Entonces, hay algo que nosotros podemos ver de que al poder contemplar la gloria de Dios, no solamente la encontramos de una forma, sino que de diferentes formas. Entonces, todos tenemos que mantenernos allí siempre alegres, ¿verdad? Siempre contentos, porque sabemos de que Dios es el que tiene el control de cada uno de sus hijos. Así es que vamos a escuchar un último tema más y luego después venimos aquí con el mensaje de la palabra de nuestro Dios y sigámonos gozando en esta hermosa hora porque estamos de fiesta con Jesús, ¿verdad? Así es que si usted está de fiesta con Jesús, pues vamos entonces con este hermoso cántico.

0: Y seremos levantados con poder, ¿verdad?, hacia la nueva Jerusalén. Y hemos escuchado a nuestro hermano pastor Emmanuel Garcés con este hermoso tema: Estamos de fiesta con Jesús. Y eso sí que no es duda de que estamos
1: Estás
0: de
1: en
0: fiesta
1: sintonía
0: con
1: de
0: Jesús, ¿verdad?
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0: Así es, ¿verdad? Entonces hay que correr a la cruz, ¿verdad? Porque ese es el motivo de nuestra adoración, ¿verdad? Venir y llegar a Él. Porque si no se viene a Él, entonces ahí tenemos problemas, ¿verdad? Porque primeramente hay que llegar a Jesús, como lo dijo en el Evangelio de Juan, capítulo 14, versículo 6. Yo soy el camino y la verdad y la vida, y nadie viene al Padre si no es por mí. Entonces, si alguien quiere ir al Padre por otros medios, pues entonces no se puede, ¿verdad? Hay que ir precisamente a Jesús porque Él es el que nos muestra el camino. O sea, Él es el camino, Él es la verdad y Él es la vida. Entonces, podemos decir de que hay algo que solamente eso es lo único que Dios puede hacer en
1: Vamos
0: la
1: a
0: vida
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0: del
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0: hombre y
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0: nada es
1: fe.
0: imposible para
1: Dar un
0: Dios.
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Y nada difícil hay para Dios, ya que todo es posible para el que cree. Hoy en día tenemos ese caso de que es necesario, ¿verdad? Y hoy las montañas por la fe se moverán y por su poder. Entonces, le invito a usted para que juntos oremos al Señor y le digamos, bendito Dios y Padre Celestial, en esta hermosa y bendecida mañana, mi Señor, venimos delante del trono de su divina gracia. Oramos dándole toda la honra y toda la gloria a usted, mi Dios. Muchas gracias, porque sabemos que solamente usted tiene ese poder para poder de una forma muy especial llegar al hombre y poder, Dios mío, presentarse también a la vida de cada uno de sus hijos. Bendíganos, mi Señor, solo lo único que tenemos que hacer es rendirnos a usted y darle toda la adoración, todo lo que cada uno de nosotros podamos presentar delante de usted. Ahora, mi Señor, ¿cómo es que podemos andar en el favor de Dios? Realmente es necesario, oh Dios, que cada uno podamos caminar en el sendero correcto, oh Dios, donde cada uno, Padre Celestial, pueda darle toda la honra y toda la gloria a usted. Muchas gracias, papá. Muchas gracias, mi Señor. Ahora en sus manos ponemos este espacio radial, en sus manos ponemos la vida de cada oyente, Señor, que se encuentra a través de Radio Aliento, Radio Tomando de la Fuente, Radio Jesucristo Vive allá en Quilquilco, Señor, Radio Vida en Cabañas. Le suplico por la vida de cada uno de nuestros hermanos que están en sintonía a través de este espacio radial. Muchas gracias, Padre. En el nombre de Cristo Jesús, su Hijo amado, oro a usted y le doy toda la honra y toda la gloria a usted. Gracias, mi Señor, porque sabemos, Dios, que usted tiene ese control en la vida de cada uno. Muchas gracias en el nombre poderoso.

0: Soy Mark, tengo 65 años y es...
1: Observar es de que en esta parte muy que nosotros vemos a través de las Sagradas Escrituras, nosotros podemos ver de que Jesús, el Hijo de Dios, es el que tiene ese control en la vida de cada uno de los seres humanos. Y por lo tanto, cada uno podemos decir con toda seguridad de que Él es nuestro Dios, de que Él es nuestro pastor, de que Él es el que tiene el control en la vida de cada uno de los seres humanos. Yo le invito a usted para que juntos disfrutemos de la palabra del Señor nuestro Dios en esta hermosa hora.

Bien, y recordemos lo que la Biblia nos hace mención, ¿verdad? Y que cada uno tenemos allí que cumplir lo que es, lo que la Biblia en sí nos dice. Y recuerde de que en el Evangelio de Mateo, el Señor pues allí estaba dando una comisión. Y esta comisión no solamente era para los discípulos de ese entonces, sino que también es para hoy, para que juntos podamos presentar esta palabra en esta ocasión y digamos con todo nuestro corazón: Señor, aquí estoy para hacer tu voluntad. Entonces recuerde de que en el libro de Lucas, en el capítulo 9 y versículo 2, dice lo siguiente: y los envió a predicar el reino de Dios y a sanar a los enfermos. ¿A qué es que el Señor los envió? A predicar el reino de Dios. Y también dio una comisión: sanar a los enfermos. Y si usted se recuerda, en el libro de Marcos, en el capítulo 3 y versículo 15, allí nosotros encontramos de que el Señor Jesús no solamente dio esa orden, sino que también dio que una autoridad, cuando dijo a los discípulos que tuviesen autoridad para sanar en enfermedades y sanar y echar fuera a los demonios. Entonces Jesucristo vino a la tierra para destruir las obras de Satanás. Pero veamos de que esta es la primera vez que Jesús envió a los doce a representarlo mediante lo que es la palabra y los hechos, ¿verdad? Cuando digo la palabra, es que también estoy hablando de que los envió a predicar, y los hechos es porque el Señor le dio autoridad para sanar enfermedades y echar fuera demonios. Entonces, la instrucción que recibieron aquellos doce, según el pasaje que nosotros hemos visto de Mateo, era ir a las ovejas perdidas de la casa de Israel. Entonces, ahí nosotros podemos observar esa partecita de esta mañana.

0: Y era de que tenía que ir primeramente a la casa, a las ovejas perdidas de la casa de Israel, aquella que nos menciona en el libro de Mateo, en el capítulo 10. Si usted tiene su Biblia, pues vaya juntamente conmigo a la Biblia, ¿verdad? Para que esté seguro lo que realmente se está hablando. Entonces, dice el capítulo 10 y versículo 6, sino ir antes a la sino ir a las ovejas perdidas de la casa de Israel, sino ir antes a las ovejas perdidas de la casa de Israel. Entonces, en el versículo 7, allí está haciendo mención diciendo de que hay que ir y predicar diciendo el reino de los cielos se ha acercado. Entonces, ese es el mensaje, ¿verdad? De que el reino de Dios se ha acercado. Si usted puede ver allí el versículo 8, pone en claro también allí lo que el Señor Jesús les hacía mención diciendo de que era necesario que cada uno poder hacer o llevar a cabo aquella comisión, aquello que el Señor les había encomendado, ¿verdad? Ya que dice el versículo 8, pero antes veamos lo que nos dice el versículo 1, dice de que entonces llamando a sus 12 discípulos les dio autoridad sobre los espíritus inmundos y para que los echasen fuera y para sanar toda enfermedad y toda dolencia. Y el versículo 8 aquí da una referencia diciendo: sanad enfermos, limpiad leprosos, resucitad muertos, echad fuera demonios. Entonces, ¿qué es lo que nos dice? De gracia recibiste, recibisteis, dad de gracia. Entonces, él pone en claro que la predicación, en este caso acá, del reino de nuestro Dios, entonces va acompañado de ese poder glorioso, de esa manifestación, con ese poder y que eso mismo pues ayuda para que cada uno pues también pueda mantenerse estable y firme en el Señor, ¿verdad? Porque eso es contra las fuerzas de Satanás. Entonces, el propósito de Cristo es el reino de los cielos y su poder acerca de su salvación, para llevar salvación. ¿A quiénes? A los perdidos. Por eso es que él mencionaba y diciendo en el versículo 6, sino ir antes a las ovejas perdidas de la casa de Israel. Entonces, lo que la Biblia allí nos hace mención es de que hay que predicar. Entonces, esta instrucción que recibieron los 12, según el pasaje de Mateo que nosotros hemos visto, era de ir a las ovejas perdidas de la casa de Israel. Entonces, pero ¿qué sucedió, verdad? De que, sin embargo, después de su resurrección, perdón, se me traba ahí un poco la lengua, de su resurrección, entonces Jesús amplió el alcance para ir a todas las naciones. Si usted se acuerda allá en el libro de Hechos 1:8, de ahí nos hace mención diciendo lo siguiente, de que tenemos que primeramente ir a Jerusalén, Judea, Samaria y hasta lo último de la tierra, ¿verdad? Entonces, aquello que Mateo pues nos hace mención, ¿verdad? De que que hay que llevar este evangelio a todas las naciones. Y esta es una comisión que realmente va a continuar, ¿verdad? No se va a quedar a media, sino que esto va a continuar. ¿Hasta cuándo? Hasta el fin del mundo. Ya que Mateo capítulo 28, versículo 18 al 20, ahí nos hace mención lo que es la palabra del Señor, dando esa parte de esa comisión, ¿verdad? Donde nos dice de que Él, en esta parte de las Sagradas Escrituras, está diciendo lo siguiente. Y Jesús se acercó y les habló diciendo: toda potestad me es dada en el cielo y en la tierra. Por tanto, id y haced discípulos a todas las naciones, bautizándolos en el nombre del Padre y del Hijo y del Espíritu Santo. Sabe de que aquí hay cierta parte, ¿verdad?, que cada a veces no se debe tocar, ¿verdad?, porque esto es como que estamos haciendo doctrina, pero realmente es una ordenanza del Señor, ¿verdad? Pero aquello que nos dice, enseñándoles que guarden todas las cosas que os he mandado, y yo estaré con vosotros todos los días hasta el fin del mundo. Entonces, allí encontramos que a través de las Sagradas Escrituras, Él está diciendo lo que en esta parte nos está haciendo mención, diciendo lo siguiente, de que tenemos que anunciar lo que son las buenas nuevas de salvación. Entonces, hay que predicar ese reino de Dios. Y acordémonos lo que el libro de Marcos capítulo 3, versículo 15 nos hace mención, que nos dice lo siguiente. El capítulo, le decía, Marcos capítulo 16 y versículo 15, donde nosotros encontramos esta parte que Jesús dijo: ir por todo el mundo y predicar el evangelio a toda criatura. Entonces, esto es una ordenanza de ir y predicar el evangelio a todas las naciones. Y los ha comisionado, ¿verdad?, para continuar, para que llevemos este mensaje a todas partes, donde cada uno podamos predicar y anunciar el reino de Dios. Entonces, casi nunca se dio aparte el mandamiento de sanar a los enfermos y expulsar a los demonios. Pero recordémonos de que la presentación del evangelio hay que de ir acompañado de esas demostraciones. Amén. Y me voy porque vine, ¿verdad? Bien, son las 11 de la mañana con 59 minutos acá en El Salvador. Muchas gracias a usted por su atenta y fiel sintonía. Dios me le bendiga. Y déjeme decirle de que ya son las 11:59 y Dios les bendiga grande y poderosamente. Corre, mi amigo, a la cruz de
1: Cristo. Allí está la puerta a la libertad. 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

Padre Santo, bendito Dios, Señor Jesucristo, en esta hora ante ti, delante del trono celestial, para darte gracias, Señor Jesús. Primeramente, Señor, por este nuevo día, este nuevo amanecer que tú nos has dado, Señor Jesús, para alabarte, para glorificarte, para bendecir tu nombre, Señor Jesús, como es conforme y dicho en las Escrituras, Señor Jesús. En esta hora, Señor Jesús, Padre, te pido que tú bendigas a mis hermanos, a mis hermanas y a cada uno de ellos, Señor Jesús. Bendiga a mi pastor Rigoberto, que el Señor Jesucristo tuyo bendiga grandemente a mi pastor Rigoberto, que nos antecedía con su programa, nuestra pastora, Señor Jesús, tú bendice a cada uno de ellos, Señor Jesús, igualmente a los que estuvieron antes, Señor, a nuestra hermana Joana, Sierra de Alcón, y Ingrid Aguilera también, a mis hermanos de Esperanza Viva, Señor Jesucristo, desde allá, desde el lugar de Valdivia, Señor Jesús, a nuestro hermano Moisés y a nuestra hermana Tamar, Señor Jesucristo, bendice yo. Y también, Señor Jesús, bendice, Señor Jesús, a mis hermanos de hermoso programa, Señor Jesucristo, Tiempo de Gracia, Señor Jesús, desde allá, desde el lugar de Argentina, Señor Jesús, de nuestro hermano Guillermo Salinas, Señor Jesús, y Eva Perea, en esta hora, Señor Jesús, tú los bendigas. Y también, Señor Jesús, bendice a la lumbrera mi camino, Señor Jesús, en esta hermosa hora, Señor Jesús, tú bendices desde allá, desde Yanquihue, bendice Dios, guarda Dios con todo ese Espíritu Santo. En esta hora, Señor Jesús, te pido que tú nos bendigas, que tú nos guardes y bendices a mí, Señor Jesucristo, y inicio y final de este programa. En el nombre poderoso de Jesucristo, mi Salvador, amén y amén. Gloria a Dios, gloria a Dios, gloria a Dios, para siempre. Bueno, mis amados hermanos, aquí está su hermano en Cristo, Lorenzo de Arcón, que siempre les saluda conforme con un abrazo gigante para ustedes, mis amados hermanos, un abrazo a su familia, a sus hermanos y a cada uno de ustedes, mis amados hermanos. Y aquí estamos alabando el nombre del Señor Jesucristo. Amén. Y Dios bendiga también a aquellos que estuvieron antes, igualmente a nuestro pastor Rigoberto de Paz, ¿no es cierto? Que ahí está como incendio, ahí alabando el nombre del Señor como siempre. Amén. Dios bendiga a cada uno de nosotros por acá, porque Quilco está medio feíto, pero con todo alabamos al Señor Jesucristo igual. Amén. Así que Dios nos bendiga en esta hermosa hora. Y vamos a pasar a una alabanza y luego estamos de vuelta.

resucitarán primero. Luego nosotros, los que vivimos, los que hayamos quedado, seremos arrebatados juntamente con ellos en las nubes

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0: nueva mañana de día sábado. Dios les bendiga, estimados amigos y hermanos que van a escuchar la presentación de el devocional de este día, cuando estamos sábado 26 de septiembre año 2026. Continuando con la serie de las situaciones extremas de debilidad del hombre, se convierten en oportunidades de Dios para ayudarlo. Vamos a ver el sexto ejemplo de este devocional, y este nos relata cuando Pedro estuvo en la prisión. Hechos capítulo número 12, versículo número 6.
1: Exacto.
0: Número 12, versículo número 6 dice: y cuando Herodes le iba a sacar aquella misma noche, estaba Pedro durmiendo entre dos soldados, sujeto con dos cadenas, y los guardas delante de la puerta custodiaban la cárcel. La situación de debilidad en este ejemplo de Pedro en la prisión es considerando la situación en la que él se tuvo que enfrentar a estar detenido. Nuestro Señor Jesucristo le había establecido a los discípulos que a ellos les sobrevendría persecución, que vendría sobre ellos momento en que muchos que los llevaban a esas situaciones difíciles lo hacían hasta para honrarlo a él, algo que en cierta forma Pedro ya había vivido, pero no lo había vivido en el aspecto que estuviera como lo que le sucedió cuando ya lo tenían detenido, sino que lo había vivido cuando él estuvo como testigo ocular de haber visto a nuestro Señor Jesús ser llevado a prisión, ser llevado a un juicio, algo que hasta el día de hoy los analistas en cuanto a la judicatura, en cuanto a la abogacía, han encontrado que el juicio que se le hizo a nuestro Señor Jesucristo fue un juicio falso, porque él todo lo que argumentaban con relación a su delito no tenía bases, y tuvieron que contratar testigos falsos que dijeran cosas que él no había hecho. En el caso de los discípulos habían ciertas situaciones que tenían evidencia por las cuales ellos los llevaban detenidos, porque ya los habían estado persuadiendo a que no siguieran hablando ni testificando de un Cristo, de un Jesús que estaba muerto. Pero cuando Pedro estuvo ahí en ese momento, dice la palabra que él estaba durmiendo, algo que posiblemente, viéndole el caso a Jonás también estaba bien confiado durmiendo, pero en este caso Pedro, que estaba durmiendo y no estaba tan cómodo porque tenía cadenas, y no solo que las tenía, sino que tenía a la par de él dos guardias que lo estaban custodiando. Eso en cierta forma, hermano, cuando se trata de que uno quiere tener tranquilidad para poder descansar, lo que más necesita es estar bien. Si está el clima frío, ponerse cobijas, y para tener un poco de descanso en su cabeza, ponerse una almohada. Pero ahí no había tales comodidades, no había un hotel de 5 estrellas en la cárcel.

0: había situaciones de frío, cadenas en las manos, una situación que ya se había dado, la situación de que habían matado a Jacobo. Él estaba consciente cuando vio que se llevaron a Jacobo de la cárcel y Herodes lo mandó a decapitar. Entonces, el que le continuaba el proceso de muerte era Pedro. Pero la palabra de nuestro Dios dice que la iglesia hacía sin cesar oración a nuestro Dios por la vida de Pedro. Aquí estamos viendo a dónde se puede fundamentar la fuerza en la debilidad cuando nosotros nos depositamos en las manos de nuestro Dios. Es ahí donde fortalecemos nuestra vida, donde nos renovamos en la presencia de nuestro Dios. Aunque hay algunas cosas que podrían ser un poco discordantes en cuanto a esto, porque yo, entre más busco de Dios, más problemas vendrán, más batallas tendré, porque yo salgo de la trinchera al campo de batalla. Y estando en el campo de batalla, siempre habrá soldados caídos, siempre habrá soldados heridos, pero la victoria que nuestro Dios le dio a aquel que posiblemente él podría haberse dicho, Pedro ni estaba ni orando, o quizás oró, pero la iglesia hacía sin cesar oración por él. Y dice que un ángel llegó, y en ese momento que lo llegó, lo despertó y le dice que se ciñera su cintura y que se pusiera su capa y que se ciñera sus sandalias. Bueno, espero que Dios le bendiga. Vamos a seguir hablando de esto con el favor de Dios en una próxima. Ya el tiempo no me lo permite, pero aquí nos queda el sexto ejemplo de cómo las situaciones extremas de debilidad del hombre se convierten en oportunidades de Dios para ayudarlo, con este sexto ejemplo de Pedro en la prisión. Que Dios le bendiga.
1: Ahí está nuestro pastor Nehemías, ¿no es cierto? Hermoso devocional, amén, de que Pedro estaba en la prisión, amén. Pero ahí vamos a escuchar más ese devocional, amén. Así que Dios nos bendiga, vamos a pasar a una alabanza y luego estamos de vuelta. Con los saluditos, así que manden sus saluditos. Manden sus saluditos, mi amado hermano, no tenga vergüenza, amén. Así que al Señor.

y yo le alabaré, y yo le alabaré diciendo gloria a Dios. Amén. Hermoso, ¿no es cierto? Cánticos que dan al Señor, ¿no es cierto? Y vamos a ir a los saluditos, mis amados hermanos.

aquí tenemos un saludito de mi hermano Boris Moyano Pablazo, que nos dice: Dios te use, sobrino, estamos como incendio en Temuco. Amén. Bienvenido a mi querido hermano Boris en esta hermosa hora. Y dice su pasito de vida así, mi amado hermano Boris. Dice en Romanos 8:31, dice: ¿Qué hace? ¿Qué pues diremos a esto? Si Dios es por nosotros, ¿quién contra nosotros? Gloria a Dios para siempre. Amén. Nada, nada, porque estamos con Cristo. Mi hermano Giovanni Cera del Corno nos dice: Dios bendiga a mi y use a mi querido hermano e hijo de Lorenzo. Amén. Dios bendiga a mi querido hermano Giovanni. Y su pasito de vida dice: Señor José 24:15, yo en mi casa serviremos al Señor. Aquí tenemos a mi hermana Natalia Ortega, que nos dice: Gracias Jesús, muchas bendiciones, seguimos en sintonía escuchando Radio Aliento, donde Dios es exaltado. Gracias Señor, gloria a Dios, bendiciones. Amén, Dios nos bendiga. Dice su pancito de vida mi hermana Natalia, y dice en Apocalipsis 1:8: Yo soy el Alfa y Omega, el principio y el fin, dice el Señor, el que es y el que era y el que ha de venir, el Todopoderoso. Amén. Gloria a Dios para siempre. Nuestro pastor Rigoberto nos dice: Amén, amén. Dios, te deseo un gran día hoy y todo. De todo corazón, feliz y bendecido día en sintonía. Amén. Dios bendiga, mi querido hermano y pastor Rigoberto. Dios su pasito así en el nombre del Señor. Juan 6:35. Jesús les dijo: Yo soy el pan de vida. El que a mí viene nunca tendrá hambre. El que en mí cree no tendrá sed jamás. Amén. Amén, mis amados hermanos. Y nuestra hermana Ingrid Aguilera nos dice: Está contenta. Amén. Nos dice: Yo estoy contento. Nos dice y nos manda aquí. Nos dice: Envío un abrazo así de grande. Aviva el fuego que hay en ti. Feliz y bendecido día. Nos dice: Amén. Su pasito de vida dice así en el nombre del Señor Jesucristo. En Primera de Crónicas, en 1 de Crónicas 28:20. Mi Dios estará contigo, Él no te dejará ni te desamparará hasta que acabes toda la obra para el servicio de la casa de Dios. Amén. Bueno, no tenemos más saluditos, mis amados hermanos, así que vamos a pasar, mi amado hermano, a una alabanza y luego estamos de

Gloria a Dios para siempre. Dios la bendiga, mis amados hermanos, en esta hermosa hora. Y bueno, vamos a cantar unos coros. Amén. Y voy a dejar con esta alabanza para buscar los coros. Amén. Así que Dios nos bendiga.

Gloria a Dios. Aquí encontramos los coros y dice así en el nombre del Señor. No es con espada ni con ejército, mas con su Santo Espíritu.

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Amén. Bueno, mis amados hermanos, esos han sido los coros. Vamos a ver si no nos han llegado más secretos. Amén. Gloria a Dios para siempre. Vamos a ver aquí. No nos han llegado más sauditos, así que vamos a pasar una avanza y luego estamos de vuelta.

Gloria a Dios para siempre, mi amado hermano. Bueno, mis amados hermanos, y a la palabra del Señor, vamos a pasar directamente a la palabra del Señor, que se va a encontrar en el libro de Salmos, mi amado hermano, capítulo 21, capítulo 1 en adelante. Al capítulo 91 y versículo 1 en adelante. Amén. Dios nos bendiga y dice así en el nombre del Señor Jesús. El que habita el abrigo del Altísimo morará bajo la sombra del Omnipotente. Diere yo, Jehová, esperanza mía y castillo mío, mi Dios, en quien confiaré, el que te librará del lazo del cazador, de la peste destructora. Con sus plumas te cubrirá, y debajo de sus alas estarás seguro. Escudo y adarga es su verdad. No temas el terror nocturno, ni saeta que vuele de día, ni pestilencia que ande en la oscuridad, ni mortandad que en medio del día destruya. Amén. Oremos al Señor. Padre Santo, bendito Dios, Señor Jesucristo, en esta hora voy delante de ti, delante de tu trono celestial, para darte gracias primeramente, porque a ti te alabamos, te adoramos y te bendecimos, Señor Jesús. En esta hora, Señor Jesús, te pido que tú bendigas, Señor Jesús, en esta hora mi alma, Señor Jesús. Quiero exhortar tu palabra conforme a tu voluntad, no la mía, Señor Jesús, en el nombre de Jesús, amén y amén. Gloria a Dios, gloria a Dios, gloria a Dios para siempre. Amén. Bueno, mis amados hermanos, aquí la palabra nos habla sobre que David escribía los salmos, amén, y dice así, dice en el versículo 1, dice, el que habita el abrigo del Altísimo morará bajo la sombra del Omnipotente. Mi amado hermano, aquí le puse por título, mi amado hermano, a este verso le puse el secreto de la comunión profunda. ¿Quién busca a Dios? Primer punto, dice, ¿quién busca a Dios diariamente y vive en su presencia? Recibe protección total frente a las dificultades cotidianas, mi amado hermano. Amén. Mi amado hermano, aquí que no habla. No habla que si nosotros, mi amado hermano, muchas veces, si nosotros estamos pasando por pruebas, estamos pasando por cosas, mi amado hermano, Jesús, el Señor, nos protege, mi amado hermano. Nos da su protección total, mi amado hermano. Nos da su protección total, su protección eficiente, mi amado hermano. Y nos cubre de las pestes, nos cubre de las cosas que hay dentro de este lugar, mi amado hermano, dentro de este mundo. El Señor nos cubre de todas estas cosas que están pasando en este mundo. Hay lluvia, hay inundaciones, el Señor nos cubre. Dice la palabra que nada malo le pasará a sus hijos. Amén. Gloria a Dios para siempre. Y dice el segundo punto, declaración de fe que define a Dios como un refugio militar, mi amado hermano, seguro y inalcanzable para el enemigo. Mi amado hermano, ¿por qué? Porque nos dice el versículo 2, diré yo a Jehová, esperanza mía y castillo mío, mi Dios, ¿en quién confiaré, mi amado hermano? El Señor, como dice este punto, es como un búnker, mi amado hermano, es como, mi amado hermano, un refugio, mi amado hermano, los militares, ¿qué refugio usan para estar seguros? Algo de metal, algo que los cubra, mi amado hermano. Así también el Señor nos cubre de las cosas que están pasando, y así también el que va a atacar no puede entrar, mi amado hermano. Así también el enemigo no puede entrar a nuestra vida. Mi amado hermano, no puede entrar porque estamos en el refugio que es Cristo Jesús. Él nos cubre, mi amado hermano. Él nos cubre con su manto, mi amado hermano. Él nos cubre, Él nos bendice,
mi amado hermano, y así también el Señor nos cubre de todos esos males y asechanzas y enfermedades, las cosas que vengan, el Señor nos cubre de todo eso. Gloria a Dios para siempre, mi amado hermano. Esperanza mía y castillo mío, mi amado hermano, un castillo, mi amado hermano, un castillo. No se puede romper así como así, no. El castillo tiene que romperse por muchas partes. Tiene que ser bien atacado para que se rompa. Pero si ese castillo está montado bien, si ese castillo está construido bien, mi amado hermano, no se va a caer. Así también tú, almoyente, así también, hermano, si tú estás bien edificado sobre la roca, si estás bien en la roca, no te vas a caer. Gloria a Dios para siempre, mi amado hermano. ¿En quién confiaré, mi amado hermano? En Dios confiamos nosotros, en Dios confiamos nosotros, mi amado hermano. No podemos confiar en otras cosas, solamente confiamos en Dios, mi amado hermano. Si nosotros estamos con esa comunión profunda con el Señor nos cubrirá de todo el mal, nos cubrirá de todos esos males que tengamos, mi amado hermano, el Señor nos cubrirá de esas cosas. Gloria a Dios para siempre, Dios nos bendiga. Ay, aleluya. El Señor nos cubre de todos esos males, de todas las cosas que van pasando en este mundo. El Señor nos cubre. Amado hermano, gloria a Dios para siempre. ¿Qué más nos dice? Aquí, mi amado hermano, el versículo 3 y 4 dice: protección con trampas y ataques ocultos. Mi amado hermano, ¿y qué nos dice el versículo 4? Versículo 3 nos dice: este vibrador de lazo del cazador, de la peste destructora, mi amado hermano. Protección, mi amado hermano, ¿por qué? Porque el enemigo pone trampas, pone ataques ocultos, mi amado hermano, que nosotros no podemos ver. Mi amado hermano, pero Dios promete, mi amado hermano, librarte de los peligros invisibles, mi amado hermano. Como traiciones, trampas y enfermedades, mi amado hermano. Dios nos promete librarnos de enfermedades. Dios nos promete sacarnos de ahí, que nosotros no vamos a pasar por enfermedades. El Señor nos libra. Por ahí el Señor nos bendice, mi amado hermano. Gloria a Dios. El Señor nos promete algo, mi amado hermano. El Señor nos está prometiendo, mi amado hermano, que no vamos a caer en el lazo del cazador, sino vamos a estar conforme al Señor Jesús. Amén. No vamos a estar ahí amarrados, ¿no es cierto? Cuando alguien agarra, por ejemplo, ya sea, mi amado hermano, un cordero, y lo llega, y lo hace, y después lo trae, lo mata, o a veces lo cortan un poquito. Amén, las ganas. Amén. Menos la mayoría de mente los matan. ¿No es cierto? Así, mi amado hermano, el Señor nos libra del cazador, nos libra de aquellos que nos quieren matar, mi amado hermano, que nos quieren asesinar, que nos quieren acuchillar, por así decirlo, mi amado hermano. De eso nos libra el Señor. De esas cosas nos libra el Señor Jesús. Amado hermano, tenemos que estar firmes, Señor, firme la confianza en el Señor Jesús, el autor y consumador de la fe, mi amado hermano. Si Él nos cuida, si estamos en comunión, mi amado hermano, Él nos protegerá, mi amado hermano, de las trampas, de los ataques, mi amado hermano, de las enfermedades, de las cosas que vengan, mi amado hermano, que tú tienes que volverte a la droga, no. Que tiene que volver al alcohol, ¡no! Ahí el Señor nos protege. Amén. Cuando el enemigo quiere meternos cizaña dentro de nuestra cabeza, mi amado hermano. Ahí, mi amado hermano, tenemos que... El Señor nos cubre. Ahí es cuando el Señor nos cubre con su Santo Espíritu. Ahí, mi amado hermano, empieza, mi amado hermano, lo que es que Jesús nos cubre con su Santo Espíritu Santo. Gloria a Dios para siempre. ¿Qué más nos dice, mi amado hermano? Versículo 4 nos dice: con sus plumas te cubrirá y debajo de sus alas estarás seguro.
nuestra mano, amado hermano, este versículo muestra el cuidado tierno de Dios con conviviendo con su defensa activa, escudo y protector basado en la verdad, Mi amado hermano, el Señor nos cubre, mi amado hermano, así el Señor nos cubre con sus alas, nos cubre con su, debajo de sus alas, mi amado hermano, el escudo, mi amado hermano, y ese escudo, y alarga su verdad, mi amado hermano, alarga su verdad, amén, el Señor, alarga de la verdad. Nosotros tenemos que tener la verdad. Amén. Eso es lo que quiere el Señor de nosotros. El Señor nos cubre bajo sus alas. El Señor nos cubre, nos protege de sus alas, mi amado hermano. Gloria a Dios para siempre. Mi amado hermano, el Señor nos cubre, el Señor nos guarda cada día. Ay, aleluya, Señor Jesús. Gracias, Señor Jesús. El Señor está aquí, mi amado hermano. Maravilloso es, como dice un coro. Amén. Y nos dice en versículos 5 y 6, no temas de terror nocturno, ni saeta que huye de día, ni pestilencia que ande en oscuridad, ni mortalidad en medio de ella, de día destruya. Mi amado hermano, el Señor nos da paz mental ante el temor constante. Mi amado hermano, el Señor nos da paz. El Señor nos da la paz, dice, no temas, porque yo estoy contigo. Yo nunca te dejaré solo, yo nunca te dejaré botado. Yo siempre estaré contigo, firme, firme, porque pronto llegará la recompensa, mi amado hermano. Pronto viene Cristo a buscarnos. Pronto el Señor nos viene a buscar a su iglesia, viene a buscar a su pueblo, mi amado hermano. Gloria a Dios para siempre. Mi amado hermano, tenemos que estar preparados, preparados para volar al encuentro con el Señor Jesucristo. En cualquier momento nos vamos con el Señor Jesús, mi amado hermano. Estemos firmes en la roca que es Cristo. Estemos firmes en la roca que es el Señor Jesús. En esta hora, mi amado hermano, No caigamos, estemos firmes, firmes la roca que es Cristo, firme, mi amado hermano, firme, porque Cristo viene pronto, Cristo viene a buscar a su pueblo, mi amado hermano, no tenemos que caer en las saetas, en las cosas que están afuera, mi amado hermano, en las cosas que andan afuera, que andan atacando, que andan destruyendo, en esas cosas no tenemos que caer. Tenemos que estar firmes en el Señor, firmes en Jehová, mi amado hermano, porque nos cubre de día y de noche. Amén. Por ejemplo, el día de hoy en la tarde tenemos vigilia, mi amado hermano, y acá sí tengo vigilia. Pero el Señor nos cuida en esa noche. Dios nos cuida en la noche, mi amado hermano. Dios nos cuida, Dios nos guarda, Dios nos bendice. ¡Oh, aleluya, Señor Jesús! Mi amado hermano, no tengamos miedo, porque el Señor está con nosotros. Muchas veces tememos las cosas de este mundo, tememos las cosas que están pasando acá, sí, pero nosotros tenemos que estar firmes en el Señor Jesús, firmes que Dios está con nosotros. Amén. Firme, porque pronto viene a buscar a su pueblo. Pronto viene a buscar a su pueblo. Oh, gloria a Dios para siempre.

El Señor nos cubrirá, el Señor nos guardará, y muchas veces pagamos mal. Amén. Gloria a Dios. El Señor quiere que nosotros le alabemos con todo su corazón, con todo nuestro corazón, con toda tu alma y con toda tu mente. Amén. Dice un versículo bíblico, mi amado hermano. Y en esta hora, mi amado hermano, ¿estamos haciendo eso? ¿O solamente estamos yendo por ir a la iglesia? ¿Estamos yendo a ver a los hermanos, a ver a las hermanas, cómo cantan, a ver cómo tocan, a calentar la silla, como dices por ahí? Amén. ¿O vamos a alabar al Señor verdaderamente? Gloria a Dios para siempre. Oremos al Señor, mi amado hermano. Padre Santo, bendito Dios, Señor Jesucristo, en esta hora, Señor Jesús, vamos nuevamente delante de tu presencia, Señor Jesús, para pedirte en este hermoso momento que tú nos bendiga, que tú nos guarde con tu Espíritu Santo, Señor Jesucristo. En esta hora he entregado tu palabra conforme a tu voluntad, no la mía, Señor Jesús. En esta hora, Padre, que tu Espíritu Santo esté con nosotros, que esté en las vidas, que esté en cada uno de nosotros, Señor Jesucristo. Bendice a mis hermanos, Señor Jesús, que hoy día tienen que ir a alabar tu nombre, igualmente aquellos que se quedan en las casas, Señor Jesús. Gracias, Señor Jesús. Bendice también, Señor Jesús, a Señor Jesús, a mis hermanos, a mis hermanas de acá de iglesia, Señor Jesucristo, que tú nos prepares, Señor Jesús, a los coristas, Señor, para cantar, para alabarte, Señor Jesús, para glorificarte, Señor. En esta hora, Señor Jesucristo, ayúdanos, Padre, ayúdanos, Señor Jesucristo, a poder estar firme en la roca, Señor Jesús. Dice tu palabra, Señor Jesús, esta misma palabra que tú nos entregaste, Señor Jesús, que nada nos matará, nada nos hará daño, Señor Jesús. ¿Por qué? Porque tú estarás con nosotros, y tú estás con nosotros en este hermoso momento, Señor Jesús. Gracias, Señor. En esta hora, todo te lo pedimos en el nombre poderoso de Hijo Jesucristo, mi Salvador. Amén. Y amén. Gloria a Dios, gloria a Dios, gloria a Dios para siempre. Bueno, mis amados hermanos, aquí estamos de vuelta, alabando el nombre del Señor. Bueno, no tenemos más saluditos, así que vamos a pasar una alabanza y luego nos estaremos despidiendo.

0: gloria a Dios para siempre. Dios bendiga a mis amados hermanos en esta hermosa hora. Gloria a Dios para siempre. En esta hora estamos aquí hablando en el nombre de nuestro Señor Jesús. Y bueno, mis amados hermanos, decirles que el día de hoy tenemos Trasnoche Radial. Amén. Que lo tiene nuestro hermano Eduardo Navarro desde Puerto Montt. Amén. Me bendiga. Y está como incendio. Amén. Y dice, nuestro joven conductor saldrá hoy por primera vez al aire en Radio Ayente, esperando su sintonía y apoyo. Gloria a Dios. Dios bendiga a mis amados hermanos y Dios bendiga a nuestro hermano jovencito, igual que yo. Amén. Ahí lo llamando en nombre del Señor. Y después de mí, por supuesto, y siempre, viene nuestra hermana María Ojeda desde el lugar de Payaco. Amén. Con su programa No Puedo Callar. Amén, no puede callar mi hermana María, amén. Así que, a nadie, como incendio nomás, amén. Gloria a Dios para siempre. Nos dice con ayuda de Dios, amén, amén. Con ayuda del Señor vas a ir al aire, amén. Gloria a Dios. En esta hora, mis amados hermanos, estamos alabando el nombre del Señor, amén. Estamos como incendio. Bueno, mis amados hermanos, ya llegó. La hora que menos me gusta a mí, despedirme. A ver. Bueno, mis amados hermanos, yo me despido, soy su hermano en Cristo Lorenzo de Alarcón, desde acá, desde el lugar de Quilquilco, región de los ríos, comuna del lugar de los lagos, y estamos como incendio aquí, alabando el nombre de nuestro Señor Jesucristo. ¿Ven? Así que Dios les bendiga y como siempre, shalom, shalom, que Dios les bendiga. Espérame.
1: Qué hermoso tiempo en la presencia del Señor. Será hasta la próxima.

Gracias.

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final. Y James de nuevo regresó a la universidad. Y al salir de clase vio que tenían hambre cuatro melenudos que estudiaban artes.

siempre es justa, pero Dios siempre es bueno. La vida no siempre es justa, pero Dios siempre es fiel. Y para siempre es su misericordia. Bueno, ya pueden sentarse porque me ponen un poquito nervioso. La verdad que estamos muy contentos, felices de estar aquí compartiendo. Y traigo una palabra de parte de Dios esta mañana. Quiero que te sientes, que disfrutes. Ayer tuvimos un día intenso, un día fuerte y un día de mucha celebración y de mucha victoria. Hoy quiero compartirte lo que Dios ha puesto en mi corazón para este día, pero también para este año. Y he orado al Espíritu Santo que me dé la gracia de poder tomar lo que está aquí y dejarlo allá. Y dejarlo allá en el nombre de Jesús. Mi esposa le manda muchos saludos. Estuve hablando con ella anoche, en la mañana, allá en casa, en las celebraciones de Semana Santa. La gente de la iglesia, los chicos que han venido aquí a los congresos de Córdoba, también les mandan muchos saludos. Y aquí estamos listos. Buenos días. ¿Están listos? ¿Seguro, seguro, seguro? Ok, muy bien. Quiero que abras tu Biblia conmigo en Lucas capítulo 15. Quiero llamar a lo que te quiero compartir. Llegó la hora. Codiga al que está a tu lado y dile: llegó la hora. Dile, llegó la hora. O dile de otra manera: es la hora. Ahora, alguien pregúnteme, ¿de qué, pastor? Alguien, gracias por preguntar. De recuperar.

0: Liberarlo todo en el nombre de Cristo Jesús. Llegó la hora de recuperarlo todo. Recuperar el 100 en el nombre de Cristo Jesús. ¿Estás listo para eso? Muy bien. Vamos a Lucas capítulo 15. Para mí Lucas 15 es uno de los libros de la Biblia que más me fascinan. Yo no sé cuántos mensajes hemos hecho acerca de Lucas 15 y todavía no me lo acabo. Y hoy quiero compartirte uno de los que más ha estado ministrando mi vida y me ha desafiado en este año de una manera tremenda. Se ha convertido una bandera en un desafío de vida. Es un desafío para mí todo el 2022, Lucas 15. ¿A qué me refiero? Ahora te lo voy a compartir. ¿Estás conmigo? Bien. Se acercaban a Jesús todos los publicanos y pecadores para oírle. Y los fariseos y los escribas murmuraban diciendo: este a los pecadores recibe y con ellos come. El público de Jesús en este momento son los fariseos, los escribas y murmuradores. No me respondas, pero te pregunto: ¿has conocido a alguien que tiene el ministerio de murmurar? No me respondas. Bien. Versículo 3. Entonces se le refirió esta parábola diciendo: ¿qué hombre de vosotros, teniendo 100 ovejas, si pierde una de ellas, no deja las 99 en el desierto y va tras la que se perdió hasta encontrarla? Y cuando la encuentra, diga conmigo, la encuentra, la pone sobre sus hombros gozoso y al llegar a casa reúne a sus amigos y vecinos diciéndoles: gozaos conmigo, porque he encontrado mi oveja que se había perdido. Y os digo que así habrá más gozo en el cielo por un pecador que se arrepiente que por 99 justos que no necesitan arrepentimiento. ¿Cuántos están gozosos esta mañana? ¿Estás contento? Si no estás contento, ahorita te vas a poner contento. Vas a ver. Luego, versículo 8. Porque para mí, Lucas 15 es el mismo mensaje de Jesús, simplemente visto desde tres perspectivas diferentes. Versículo 8. Jesús sigue en el mismo mensaje a los mismos escribas, fariseos y todos los feos que estaban ahí. ¿O qué mujer que tiene 10 dracmas, si pierde una dracma, no enciende la lámpara y barre la casa y busca con diligencia hasta encontrarla? Y cuando la encuentra, reúne a sus amigas y vecinas diciendo: gozaos conmigo porque he encontrado la dracma que se había perdido. Di conmigo: la he encontrado. Muy bien. Verso 10, así os digo que hay gozo delante de los ángeles de Dios por un pecador que se arrepiente. Ok, Jesús sigue en el mismo mensaje con el mismo público, murmuradores, escribas, fariseos y todos los, gracias, muchas gracias, y todos los feos. Ok, verso 11, también dijo: un hombre tenía dos hijos y el menor de ellos dijo a su padre: padre, dame la parte de los bienes de la herencia que me corresponde, y le repartió los bienes. No muchos días después, juntándolo todo, el hijo menor se fue lejos a una provincia apartada. Yo le llamo el reino del muy, muy, muy lejano. Ah, la viste, pecador. Y allí desperdició sus bienes viviendo perdidamente. O sea, administrador no era el tipo, era un derrochador. Y cuando todo lo hubo malgastado, vino una gran hambre en aquella provincia y comenzó a faltarle, y fue y se arrimó uno de los ciudadanos en aquella tierra, el cual envió a su hacienda para que apacentase cerdos, y deseaba llenar su vientre de las algarrobas que comían los cerdos, pero nadie le daba. Quizás has escuchado a alguien decir: es que el hijo pródigo, hasta que no comió la comida de los cerdos, volvió a casa. No, él quiso comer la comida de los cerdos, pero ni siquiera eso le dieron, más bien estuvo en ayuno no voluntario, ¿sale? Y volviendo en sí, verso 17, volviendo en sí dijo: ¿cuántos jornaleros en la casa de mi padre tienen abundancia de pan y yo aquí perezco de hambre? Me levantaré, iré a mi padre y diré: padre, he pecado contra el cielo y contra ti, ya no soy digno de ser llamado tu hijo, hazme como uno de tus jornaleros. Levantándose vino a su padre, y cuando aún estaba lejos lo vio su padre y fue movido a, el padre fue movido a. Y para mí todo el resto de la historia tiene que ver con esta expresión: fue movido a misericordia. Todo lo que viene después, toda la reacción del padre hacia el hijo tiene una razón: por misericordia. El padre fue movido a misericordia y corrió y se echó sobre su cuello y también lo besó. Y el hijo le dijo: padre, aquí el chico tiene un doble arrepentimiento, ¿verdad? He pecado contra el cielo, pero también he pecado contra ti. He pecado contra Dios, pero también te falté a ti, ¿verdad? Dios y el prójimo. Ya no soy digno de ser llamado tu hijo. Pero el padre dijo a su siervo: sacad el mejor vestido y vístanlo, ponedle un anillo en su mano y calzado en sus pies, y traer al becerro gordo y matadlo. No me mires así, estoy hablando del becerro. Y comamos y hagamos fiesta, porque este mi hijo muerto era y ha revivido. Se había perdido y es hallado, y comenzaron a regocijarse. Señor, que el mismo gozo que le produjo al pastor de las ovejas recuperar su oveja, que el mismo gozo que le produjo a la mujer que pidió el dinero recuperarlo, que el mismo gozo que le produjo al padre recuperar al hijo, sea el gozo con el que salgamos, Señor, de este congreso, de saber que llegó la hora de recuperarlo todo en el nombre poderoso de Cristo Jesús. Llegó la hora de recuperarlo todo en el nombre de Jesús. Muy bien, las tres parábolas del capítulo 15 para mí simplemente es lo mismo. Yo no puedo compartir una sin la otra porque es lo mismo. Simplemente visto de tres maneras diferentes. Las tres parábolas hablan de algo que se. Las tres parábolas hablan de algo que se pierde, pero gracias a Dios, claro, la historia es contada por Jesús. Entonces, como la historia es contada por Jesús, no puede haber otro final. No importa que se pierden las tres parábolas, al final todo es recuperado, todo es encontrado. La oveja es recuperada, la moneda es recuperada y el hijo es recuperado también. Habla del poder que hay en Jesús de restaurar a las personas y de restaurar las cosas y de restaurar tu ministerio, tu familia. Pensé que alguien iba a decir amén, está bien. Entonces, estas parábolas fueron dichas a los fariseos, escribas, murmuradores y todos los feos que estaban ahí, ¿verdad? Entonces Jesús estaba hablando del poder que hay en él para recuperar las cosas al dueño original. Y te tengo una pregunta que fue la que me orilló a compartirte lo que te voy a compartir ahora. El pastor fue a buscar a la oveja perdida. Muy bien, ¿eh? La mujer fue a buscar la moneda perdida. Pero aquí en la tercera historia de Jesús hay algo que no me enlaza bien. Si el pastor fue por la oveja y la mujer por el dinero, por el varo, ¿por qué el papá no fue por el hijo? Vamos, el que me la conteste, le vamos a invitar un café con Quique Pavón al terminar la reunión. Y empezaron a contestar, ¿Cómo? Porque tenía hambre, porque sabía el camino, a ver. ¿Quién más? Por los 50 mil puntos. ¿Quién más? No la escuché, pero se ve que sí. Sí, tiene razón. Porque el hijo recapacitó. Muy bien. Mi respuesta simplemente es: 100 mexicanos dijeron, la oveja es una oveja. Es un animalito. Una oveja no es un gato, no es un perro. No son de los que aprenden el camino de regreso a casa. Una oveja se extravía y ni siquiera se da cuenta que está extraviada. Una oveja se pierde y ni siquiera sabe que está perdida. ¿Has conocido a alguien que está tan perdido, pero que ni siquiera sabe que está perdido? ¿Has conocido a alguien que está extraviado y no hay manera que le digas algo? Porque él ni siquiera se siente extraviado. Las ovejas hablan de la situación de las personas que ni siquiera tienen la más mínima conciencia de que están perdidos, por lo tanto no pueden regresar. Alguien tiene que ir por ellos. God damn, in the mighty name of Jesus. Alguien tiene que ir por ellos saliendo de este congreso y hablarles de Jesús, del amor, de su poder, de su recuperación. Luego, la moneda es un objeto inanimado. Una moneda se pierde y donde esté perdida, ahí se va a quedar por el resto de la vida hasta que alguien la encuentre y la use para una cosa. Pero el hijo no es un animalito, por el amor de Dios. El hijo no es un objeto. Ay, es que vino la pandemia y dejé ir a la iglesia y nadie me llamó. Es que vino la pandemia y dejé de congregarme y nadie vino a visitarme. Te digo por qué. Porque no eres un animalito. Tampoco eres un objeto. Eres un hijo. Y el hijo siempre sabe el camino de regreso a casa. El hijo siempre sabe el camino de regreso a casa. Y yo te pido que te posiciones, que te pongas en la posición correcta que Dios te ha dado a través de su hijo, como un hijo. ¿Cuántos hijos de Dios hay aquí en esta mañana? Entonces, así como el hijo tomó la decisión de irse al reino del muy, muy, muy lejano, así el padre simplemente estaba esperando que el hijo tomara la decisión de volver. ¿Estás conmigo? ¿Se está poniendo bueno? Agárrate, papi, agárrate, nene. Entonces, cuando yo cuento esto, me acuerdo mucho de esa ilustración que yo cuento mucho, donde es el Espíritu de Dios, hay vida, hay perdón. Esto no es para mí. ¿4:30 sigue? No es mío. Pensé que era un recadito que un ángel me había dejado por ahí. Entonces, cuando yo leo esto, recuerdo aquella ilustración que yo cuento de aquel muchacho que bajo el efecto de una droga, en medio de una paranoia tremenda, agarró un cuchillo, sentía que alguien lo perseguía, pero la única persona que estaba en casa era su mamá. El chico agarró el cuchillo y mal viajado lastimó a la mamá de las caderas hacia abajo, completamente. La mamá no pudo volver a caminar. Cuando él vuelve en sí del atroz acto, dice, lo que he hecho no tiene perdón de Dios. El chico tiene que huir de la policía, huir de la familia, huir de sus hermanos, huir de los nietos, huir de los tíos, huir de todo. Y se va al reino del muy lejano también. Pero en el reino del muy lejano, este hombre se encuentra con Cristo Jesús. Y a partir de ese momento de tener a Cristo en su corazón, él siente la necesidad de pedirle perdón a su mamá. El chico empieza a llamar todos los días, mamá, acepté a Cristo en mi corazón. Sé que lo que hice no tiene perdón del cielo, pero si tú puedes darme la oportunidad de pedirte perdón. Si me perdonas, está bien. Si no me perdonas, está bien. Yo lo único que necesito es pedirte perdón. Por favor, dame la oportunidad. La mamá nunca contestó. El chico se desespera hasta que deja un último mensaje y dice, mamá, voy en el tren que va afuera. Voy en el tren que pasa fuera de tu casa. La mamá vivía sobre las orillas del tren, sobre las vías del tren. Y entonces a las 5 p.m. pasa el tren por cerca de tu casa. Yo me voy a asomar. Si tú crees que me puedes dar la oportunidad de pedirte perdón, pon una banderita en la ventana. Si no puedes recibirme todavía, está bien, yo lo entenderé. Y seguiré orando toda la vida hasta que me des la oportunidad de pedirte perdón. Llegan las 5 de la tarde, el chico ya se había bajado en la estación, estaba caminando hacia la casa de la mamá. ¿Y crees que había banderita en la ventana? La mamá pintó el techo de bandera, pintó la casa de bandera, cortó el césped de bandera y por si fuera poco, en su silla de ruedas, ella en la entrada de la casa, en la cerca, con una banderita esperando a su hijo, diciendo, claro que te perdono, claro que te estoy esperando. ¿Cómo no te voy a perdonar si eres mi hijo? Y ahí sucede una historia de restauración. Y esta mañana, mientras oraba por ti, el Señor me decía, Abraham, dile a Córdoba y dile a la Argentina que un nuevo tiempo de Dios para la Argentina ha comenzado. Que esta mañana no es una historia, sino en el cielo de Córdoba hay una bandera diciendo, si tú quieres, si tú tomas la decisión, hoy podemos recuperarlo todo una vez más en el nombre de Jesús. Muy bien, ahora di conmigo, número uno. No, ¿sabes qué? Patea al que está a tu lado de mi parte con mucho cariño. Dale una patada y dile, está de parte del pastor. Bien, gracias. Di conmigo, número uno, la oveja perdida. Para el pastor que pierde una oveja, nosotros lo podemos tomar de sentido espiritual, pero en Israel hasta el día de hoy sigue habiendo un montón de pastores con un montón de ovejas. Para mí simplemente el pastor que pierde una oveja es un hombre que pierde parte de su trabajo. El pastor es su asignación, es su trabajo. Y al perder una oveja, pues perdió parte de su trabajo. Era su responsabilidad recuperarla. Representa a los que están perdidos, fuera del redil. Había 99, se le perdió una. Él tenía que ir, aunque estuviera en peligro, aunque estuviera expuesta. Tipificando a aquellos que irremediablemente están perdidos, pero no tienen la más mínima conciencia de que están perdidos. El pastor va por la oveja perdida para salvarla. Y aquí tenemos revelada la obra del personaje más importante de este mensaje. Tenemos revelada la obra de aquel que dijo: haya pues en vosotros este mismo sentir que hubo en Cristo Jesús, que no escatimó ser igual a Dios como cosa que aferrarse, sino tomando forma de siervo y condición de hombre, se humilló hasta la muerte y muerte de cruz. Por lo cual Dios lo exaltó hasta lo sumo y le dio un nombre que es sobre todo nombre, para que en el nombre de Cristo Jesús se doble toda rodilla de los que están en el cielo, en la tierra, debajo de la tierra, y toda lengua confiese que Jesús es el Señor, para la gloria del Padre que está en el cielo. Para mí, la parábola de la oveja perdida, simplemente Jesús está revelando su ministerio. Él está hablando de Él. Yo soy el buen pastor que da la vida por las ovejas. Jesús no estaba hablando de mí, Jesús no estaba hablando de ti, Jesús estaba hablando de Él. Yo soy el pastor que va por los perdidos. Yo soy el pastor que da la vida por sus ovejas. Y luego en Lucas 9:10 dice: porque el Hijo del Hombre vino a buscar y a salvar lo que se había. Lucas dice: porque el Hijo del Hombre vino a buscar y a salvar lo que se había perdido. Muy bien, entonces di conmigo: el pastor perdió parte de su trabajo y simplemente fue a recuperarlo. ¿Hasta aquí estás conmigo? Muy bien. Segunda pista de Blue. Di conmigo, pateale ahora al que está al otro lado, recíbelo en el nombre de Jesús y dile: la moneda perdida. La moneda perdida es un ama de casa que pierde dinero. Si bien es cierto, la parábola de la oveja perdida representa el trabajo, la parábola de la dracma perdida representa las posesiones. Era una mujer que ya tenía un dracma. El dracma era de plata. El dracma tenía doble valor. El dracma era todo un día de salario. El dracma representaba un 10%, por eso se llama dracma. Entonces, la mujer perdió doblemente. No solo perdió un día de salario, sino en la pura moneda perdió todo el valor de la plata que la pura moneda vale. Tenía una doble pérdida. Gracias a Dios que la mujer no se quedó con las manos cruzadas, sino comenzó a buscarla hasta encontrarla. ¿Cómo te sientes tú cuando estás alistando tu ropa y de repente de un pantalón que hace tiempo no ves, o de la camisa, no sé, de alguien, de repente te encuentras un billetito de $50? ¿O de cuánto? ¿De cuánto? ¿De $1,000? ¿De cuánto? De cinco. Hay que orar por Quique para que Dios le ponga los de Hacienda, ¿verdad? Entonces, ¿cómo te sientes tú cuando encuentras en una ropa que estás lavando un billete? Si no hay, sientes ganas de hablar en lenguas, ¿verdad? Eres bautizado en ese momento por el poder de Dios y danzas y dices: este es el billete que ni me acordaba y por fin lo he recuperado. Si tú sientes tanto gozo cuando te encuentras un billete en una ropa que ya no te encontrabas, imagínate cuánto gozo siente Dios cuando recupera a uno de los que Él eligió, de los que Él salvó, de los que Él invirtió, de los que Él levantó. Imagínate cuánto gozo siente el cielo cuando recupera algo que se le había perdido. Entonces, di conmigo: oveja perdida, trabajo. Di conmigo: moneda perdida, posesiones. Entonces, la Biblia dice que la moneda no se perdió fuera de la casa. La moneda se perdió dentro de la casa. Y eso representa a todos los que están perdidos en la inutilidad. La Biblia, Jesús, está contando esta historia y dice que había dos factores que hacían que la moneda estuviera perdida: las tinieblas y el polvo. Porque cuando la mujer empieza a buscar la moneda dentro de la casa, lo primero que hace es prender la luz y barrer la casa. Tinieblas y polvo hace que dracmas de gran valor, con talentos, con dones, con gracias, con unciones, estén perdidos en la inutilidad. No solo está perdido él como persona y como hijo de Dios, está perdido, inutilizado, inútil el don que fue puesto en él para que a través de él mucha gente fuera tocada. A través de la música, a través de la palabra, a través de la gracia que Dios te haya dado. La moneda perdida representa aún los que estando dentro de la iglesia, dentro de la casa, parecen cristianos, visten como cristianos, cantan como cristianos, danzan como cristianos, pero están verdaderamente perdidos. Y hay dos razones: tinieblas y el polvo. ¿Cuánta tierra tuvieron que echarte en la vida para matar tu sueño? ¿Cuánta mugre? ¿Cuánto lodo tuvieron que tirarte? Para que esa pasión y esa gracia y ese don con el que cantabas, enseñabas, danzabas, brincabas, bailabas, tocabas, enseñabas, evangelizabas, hoy después de una pandemia, simplemente está. Sigue congregando, sigue yendo a la iglesia, pero el don está completamente inútil. Inútil, porque está perdido. No está ganando nada, no está haciendo nada por su don. Vale mucho, es de plata, tiene valor, puede pagar un día de comida, de luz, de alquiler, de todo, pero está inútil. Cuando Jesús está narrando la historia de la dracma, después de la oveja, después de que Jesús dice: yo soy el buen pastor que da la vida por las ovejas perdidas, ahora Jesús presenta al segundo personaje, al paracletos divino, al aquel que dijo: es necesario que yo me vaya para que él venga, porque él estará con vosotros y en vosotros. Cuando Jesús dice: la mujer no se queda con la moneda perdida, ay, mira, tiene mucho valor, vale como plata, vale como todo, vale como moneda, pero se perdió, ni modo. No, la mujer dice: no pierdo nada. Empieza a barrer la casa y a barrerla, y cuando está limpia empieza a ver que algo comienza a brillar, y la mujer prende la luz, y en la luz todo sale. Entonces el Espíritu Santo del Dios viviente, mientras yo ya estoy empezando a ministrar, yo tengo un acuerdo con él. Y le dije, y me dijo: ¿qué tal si mientras yo hablo, tú empiezas a barrerle el alma y arrancar el dolor y arrancar el coraje y arrancar el enojo y arrancar el luto y arrancar la depresión y arrancar la ansiedad? Bárreles el alma, bárreles la mente, bárreles el corazón. Y vuelve a encender la llama que un día hubo dentro de ellos. Y ese don y esa gracia y ese valor vuelve a brillar en sus corazones. Y este 2022, desde América Latina al mundo le gritamos: ni una dracma inútil más. Todos volverán a levantarse en el nombre poderoso de Cristo Jesús. No solo recuperaremos a los que están perdidos, recuperaremos a los que dentro de la casa están en tinieblas. El único, perdón lo que te voy a decir y espero no desilusionarte, yo sé que eres muy importante, pero al único que le va a interesar recuperar una moneda perdida es al Espíritu Santo. Y no te va a dejar hasta que te barre el alma una vez más, te arranque esa cosa que estás cargando, te prenda la luz, te encienda la lámpara y vuelvas a arder una vez más con toda tu pasión y tu fuego, en el nombre de Jesús. ¿Estás aquí conmigo? Muy bien. Ponle la mano al hombro que está a tu lado y dile: de parte de Dios, dice que no va a dejar perder toda la inversión que he hecho en ti. Dile: Dios no va a dejar perder toda la inversión que ha hecho en ti. Mandará su Espíritu Santo a que te sane el alma y te vuelva a encender la llama que hay dentro de tu corazón. El que esté conmigo y listo para eso, dígame el amén más apasionado que ha dicho este día y el aplauso más poderoso al Rey de la Gloria. Llegamos al final, listos para el final. Falta el último, falta el hijo. Ya dejamos al animalito, ya dejamos a la moneda. Ahora vamos con el hijo, papá. Necesito a tres amigos que vengan aquí rápidamente a ayudarme. Y ahora sí, el muchacho de esta cosa, ¿cómo se llama? Un aplauso a los tres actores que van a estar ayudándonos. Ya están listos ahí para ayudarnos en este momento. Muy bien, ya no tienes a quién patear, ni modo. Di conmigo: el hijo pródigo. Entonces Jesús le sigue predicando a los mismos fariseos, escribas, murmuradores y a todos los feos. Pero Jesús, en esa capacidad que Él tiene de hablar tan simple y tan profundo, los lleva a lo que más le puede doler a los judíos para que le pusieran atención. Y cuando Jesús le dice, imagínate que tienes 100 ovejas y pierdes una. Ah, no, yo no voy a perder, dice un judío. Pero bueno, rápido, rápido, ven acá. Aquí están. A ver, bueno, ajá, aquí, allá, muy bien. Vénganse para acá. Oh, muy bien, ok. Entonces, Jesús está hablando. ¿Ya estás conmigo por el final? El que toca el de esta cosa, ¿cómo se llama? Eso, a ver. ¿Quién me regala 10 minutos? 10. 10, 20, 30, 40. Oh, Pastor Sergio, ni modo. Está bien, estás disfrutando, tranquilo. Muy bien. Entonces, aquí tenemos a la oveja. Y conmigo la oveja. Una oveja muy futbolera. Y entonces Jesús les dice a los escribas: no importa cuántas ovejas yo tenga, aunque una se me pierda, yo soy el buen pastor. Y soy capaz de enviar a alguien, traerlo de Buenos Aires a Córdoba o de México a Argentina o de Argentina a México. Pero yo estaré dispuesto a enviar a alguien que vaya por esa oveja que está irremediablemente perdida y con mucho amor la cargue en sus hombros y la traiga de regreso a casa. El que me traiga la oveja de regreso a casa, les digo que yo haré una fiesta en el cielo por lo que Él ha hecho. Por cada alma que salve, por cada persona que alcance, yo le haré una fiesta en el cielo. Di conmigo, Tigani, trabajo.
1: Trabajo.
0: Di conmigo, Jesús.
1: Jesús.
0: Jesús es el que da la vida por las ovejas.
1: Jesús es el que da la vida por las ovejas.
0: Número dos. Pero Jesús está hablando con judíos, escribas, fariseos, doctos de la ley y todos los feos. Y ahora Jesús le sube una rayita y le dice: ¿no te tocó lo perder uno? No, pues, o sea, si tengo 100 ovejas y pierdo una, ¿cuánto pierdo?
2: El
0: 1%, ¿verdad? Tengo 100, perdo una, ¿cuánto perdí? Pues perdí el 1%, tengo 99, no importa. Pero Jesús dice: ay te voy, chica, ay te voy. Ahora sí les va a dar donde más les duele a los judíos. Supongamos que tú tienes un montón. Di conmigo, moneda perdida.
3: Moneda perdida.
0: Posesiones.
3: Posesiones.
0: Todos los que están perdidos.
3: Todos los que están perdidos.
0: E inútiles.
3: E inútiles.
0: Pero no fuera de la iglesia.
3: Pero no fuera de la iglesia.
0: Dentro de la iglesia.
3: Dentro de la iglesia.
0: Ok, si yo tengo una dracma, es 10%. Ya no perdí el 1%. ¿Cuánto perdí?
3: El 10%.
0: El 10%, entonces ya me interesa. Si tú pudieras el 10% de todo lo que tienes, ¿lo dejarías perder así nada más? ¿Qué harías por recuperarlo?
3: Lo buscaría.
0: Lo buscaría. Pues quiero decirte que así como Jesús va por el perdido, el Espíritu Santo hoy está recorriendo toda la Córdoba Argentina, barriendo el dolor, barriendo el luto, barriendo la tristeza, barriendo la pandemia, barriendo la ansiedad, barriendo la cosa esta, la garrotera, y está volviendo a encender en este congreso corazones, diciéndoles: llegó la hora de volver a recuperarlo. No te quedes con los brazos cruzados. En mí todo es recuperable, dice Jesús. En mí todo se puede recuperar. No solamente el 1% puede recuperar el 10%. Y ahí Jesús está hablando del Espíritu Santo. Espíritu Santo, ven de los cuatro vientos y sopla sobre toda la Argentina. Barre la casa, barre mi país, barre mi nación de tanta cosa. Y no te olvides, si pasas por aquí, Espíritu Santo, bárreme el alma, bárreme el corazón, arráncame toda esta cosa que la pandemia me dejó, arráncame toda esta mugre que cayó aquí en mi cabeza, y que lo que has puesto en mí vuelva a brillar para tu gloria. Ni un día inútil más volveré a brillar para el Rey de Reyes y Señor de Señores. No solamente me recuperaré como moneda, no, es decir, si te recupero, si recupero a todas las dracmas inútiles que están dentro de una iglesia, no solo los recupero como hijos. ¿Sabes qué recuperamos, Pablo? todas las personas que serán alcanzadas, bendecidas y restauradas a través del don que Dios les dio. Si yo salvo una dracma, quizás estoy salvando un continente. No lo sé. Si yo restar un dracma que a nadie le importa porque lleva 10 años perdido, ¿a quién le va a importar a alguien que ya lleva 10 años perdido? Oye, tal, no, ya lleva. Yo te digo, ¿a quién le importa? Al Espíritu Santo le importa. Al Espíritu Santo le importa. Y te va a encontrar y no va a dejar perder toda la inversión que Dios ha hecho en ti. ¿Estás conmigo? Bien. Aquí, entonces, oveja, Jesús, 1%. Ah, el 1%. Posesiones, dracmas inútiles. O sea, no, las dragmas. No, no, pues qué pasó, palvito. Si tú... Pésame tu mano. Vamos a darle un aplauso a este equipo de servidores de cita que la verdad son excelentes, hacen su trabajo. Cuando yo estoy peleando contra Sabanás, ellos ya me están hablando, que ya me están esperando abajo. Pero después de que salvamos un perdido y de que el Espíritu Santo barrió la casa y encendió, Jesús les eleva al más alto nivel a los mismos escribas, fariseos y todos los feos que le están escuchando. Y les dice: ok, supongamos que no pierdes 1 de 100. Supongamos que no pierdes 10 de 100. Supongamos que un hombre tiene 2 hijos. Y entonces Jesús habla de la familia. ¡Pum! Supongamos que tienes todo lo que más amas en la vida. Y entonces Jesús eleva la escala de valores a lo más alto que pueda haber. Ahora Jesús no habla de ovejas ni de posesiones. Ahora Jesús habla de familia. Ahora Jesús habla de relaciones. Y les está preguntando: si no te dolió perder 1 o el 10, ¿qué parecería si pierdes un hijo? ¿O pierdes tu comunión con el Padre? Y entonces Jesús les dice: un hijo le dice, quiero derrochar todo, quiero agarrar todo y quiero irme, no quiero más esta vida. Y se fue al reino del muy, muy, muy, muy, muy, pero muy, muy, muy lejano. ¿Sale? Y entonces el chico se va, pero el chico vuelve en sí y regresa. Y le dice: Padre, pequé contra el cielo primeramente, pequé contra Dios, pero también pequé contra ti. No soy digno de ser llamado tu hijo, hazme como uno de tus jornaleros. Y el Padre, movido a misericordia, no porque el hijo lo mereciera, yo soy tu hijo viejo, yo no te pedí nacer, así es que no importa qué haya hecho, tienes la obligación. No tienes la obligación de nada, tú decidiste romper el pacto, pero por amor, por gracia y por misericordia, el chico no espera la reacción del Padre. Cuando el chico apenas viene a lo lejos, la Biblia dice que el Padre sale corriendo y lo abraza. Entonces Jesús ya no está hablando de él, Jesús ya no está hablando del Espíritu Santo, Jesús está hablando del Padre, que ha prolongado su misericordia por amor y por gracia a ti, que te sigue esperando con los brazos abiertos, que de tal manera te amó que no le importó dar a su hijo con tal de encontrarte y rescatarte a ti. En un solo capítulo Jesús revela toda la obra, revela al Padre, revela a él, revela al Espíritu Santo y a los que están dispuestos de hacer por ti, solamente por ti. Jesús está hablando de economía, Jesús está hablando de valores, Jesús está hablando de posesiones, de trabajo y de familia. Y les está diciendo a los escribas: tengan mucho cuidado de por el trabajo perderlo todo, que es la casa. Tengan mucho trabajo que por el 1% pierdan el 100, que por el 10% pierdan el 100. Tengan mucho cuidado que cuando por esto pierdanlo todo, porque si pierdes tu relación con el Padre, no importa que tengas, lo perdiste. Entonces aquí es donde yo veo que cuando el Padre lo ve por misericordia, simplemente por amor, el Padre corre al hijo y lo abraza y lo besa. Ese te la vas a quedar con las ganitas, pero y lo besa. Digo, por lo de la contingencia y eso, ¿no? Y lo besa. Y él le dice: Padre, pequé contra el cielo.
4: Padre, pequé contra el cielo.
0: Pero también te falté a ti.
4: Pero también te falté a ti.
0: Hazme uno de tus jornaleros, aunque sea.
4: Hazme uno de tus jornaleros, aunque sea.
0: Y el Padre le dice: no, nada de eso. Tú rompiste el pacto. Pero ahora vamos a ver cómo te lo devolvemos. Primeramente, vístanlo. Le dice a sus siervos: traigan el mejor vestido, ¿verdad? Traigan el mejor vestido. ¿Por qué? Porque en la Biblia la desnudez es símbolo de pecado. Alguien que se alejó de Dios y nada bueno le dejó la vida, lo hizo pedazo, lo desnudó, perdido en el pecado. Vamos a hacer una fiesta en tu nombre, pero primero hay que vestirte. Pónganle vestido, por favor. Pónganle la mejor ropa. Que la ropa diga restauración 2022. Ningún drama inútil más. Hora de recuperarlo todo. Recuperarás el 1, recuperarás el 10 y recuperarás el 100. Si recuperas mi relación contigo, yo te haré recuperar todo lo demás. Si recuperas mi relación conmigo, si recuperas tu relación conmigo, yo iré restaurándote las posesiones y te iré restaurando el trabajo y te iré restaurándolo todo. Alguien vino a Córdoba este año. Y luego de que lo vistieron, porque no puede entrar desnudo a la casa, a la fiesta, el padre dijo: póngale zapatos, viene descalzo. Y Pablo habla acerca de eso y dice: hermanos míos, ustedes deben de saber que no tienen lucha contra carne y sangre. Los que quieran caminar por este camino, no solamente necesitan tener cubierta la cabeza y el pecho, el corazón, también los pies. Necesitan tener un zapato que cuando pasen por el fuego no los queme, que cuando pasen por el agua no se inunden, que cuando pasen por los espinos la suela de su pie sea más fuerte que ello, hasta llegar al destino final. Traigan el calzado correcto. Ni un hijo mío más estará descalzo. Yo les voy a dar el zapato correcto para que caminen de gloria en gloria y de victoria en victoria este 2022, en el nombre poderoso de Jesús. ¡Pónganle zapatos! Pero luego dice: ya estás listo, ya estás vestido, ya estás calzado. Falta lo más importante. Cuando en vida me pediste la herencia, me rompiste el corazón, porque me estabas diciendo: por mi propio beneficio te prefiero muerto. Rompiste el pacto, pero yo te amo tanto. Yo te amo tanto, dice el Padre, que no me importó dar a mi hijo por morir por ti y restaurarte. Yo te amo tanto, hijo, que mandé a mi Espíritu Santo para que esté contigo todos los días y hasta el fin del mundo. Y yo te amo tanto que el pacto que tú perdiste, yo hoy te lo devuelvo. Devuélvanle el anillo, devuélvanle el pacto, devuélvanle la relación, devuélvanle la comunión conmigo. Traigan el mejor anillo. Anillo es amor. Cuando tú te casas, tú das un anillo, ¿verdad? Estás en un restaurante comiendo feliz de la vida y de repente volteas, y cuando tú ves que un hombre abre su chaqueta, saca una cosa así media redonda y se pone de rodillas, ¿qué empiezan a hacer todas las mujeres del restaurante? ¿Qué hacen todas las mujeres del restaurante? ¡Ay, mi vido! ¡Ay, mi vido, criaturito del Señor! ¿Verdad que sí? Pues Jesús no con un anillo, Jesús con sangre en una cruz te dijo: quiero que seas mi esposa, quiero vivir contigo el resto de tu vida, te he amado con amor eterno, yo quiero casarme contigo. A mí me importas no como un animal ni como un objeto, por eso no fui por ti, pero pacientemente sigo esperando que en este congreso regreses a casa, regreses a la comunión, regreses a mí, regreses al llamado, regreses al ministerio. Te

Isaías 35:8. Te traigo un trato. Así te dice el Señor esta mañana. Si tú recuperas tu relación con el Padre al 100%, si tú recuperas el 100%, yo me encargaré de irte restaurando todo lo que la vida te robó, y te restauraré el llamado, la gracia. Te restauro la encomienda, las posesiones, el trabajo. Si perdiste un trabajo, ok, pero no pierdas tu relación con Dios. Si perdiste un dracma, ni modo, perdiste un dracma, pero no pierdas tu comunión con Dios. Pero si tienes tu comunión con Dios, todavía lo tienes todo. Oye, ¿está listo para el final? Ya acabé. Les pregunté que si están listos para el final. Ah, gracias. Pastor, y si yo hoy decido correr y decir ni un día más seré una dracma inútil, ni un día más seré aquel que va el domingo a la iglesia pero ya no siente nada y no hace nada para Dios, rogaré al Espíritu Santo que me barre el alma y que vuelva a encender la llama que un día hubo dentro de mí por Él, que me encienda el deseo y la pasión por amarlo, por servirlo y por agradarle el resto de mi vida. ¿Qué pasa, pastor, si yo decido ser el hijo que vuelve al Padre y me entreno hasta tener la vestidura correcta, el pie correcto, la relación restaurada, y puedo ser enviado a buscar a los perdidos? ¿Qué pasaría si yo tomo esta decisión antes de que lo manden a llamar de que su tiempo se le acabó, pastor? Bueno, Yo no sé qué ofrecerte, pero yo sé que Dios sí te ofrece. Lee conmigo Isaías 35:8. Lo vamos a leer juntos a la de tres. ¿Sale? 1, 2, 3. Y habrá allí calzada y camino, y será llamado camino de santidad. No pasará inmundo por él, sino que él mismo estará con ellos. El que anduviere por este camino, aunque sea muy torpe, no lo dejaré perder.

del mundo. De este 2022, yo mismo te tomaré de la mano, yo mismo te agarraré y caminaré contigo. Alguien puede aplaudir, póngase de pie. Yo sé.

necesito que pongas la mano al hombro del que está a tu lado. Ovejas, dracmas e hijos. Jesús, Espíritu Santo, Padre, 1, 10 y 100%. Y Jesús termina diciendo: el que está en mí lo va a terminar recuperándolo todo. Todo se recupera. En 2022, Córdoba, Argentina, llegó la hora de recuperarlo todo. En el nombre poderoso de Cristo Jesús de Nazaret, alguien deme un rugido de victoria, de restauración. Ni un

se abra el escenario, me succione y yo aparezca en el hotel con un capuchino y una media luna aquí. Y te iba a compartir parte del testimonio del anillo, pero ya está, te lo dejo para el otro congreso. Un solo llamado, uno. Ni una dracma inútil más. Padre, aquí y ahora, no puedo esperar. Arráncame todo lo que en mi alma me tiene bajo el polvo y mi mente en la oscuridad, que no puedo entender nada. Bárreme la cabeza y arráncame el alma y pónmela de nuevo. Y hoy yo decido volver.

a hacer una segunda oración aquí con Lautaro. Aquí vamos a orar juntos. Aquí vamos a orar juntos. Un anillo. Un anillo. Un anillo. Ahorita la van a recoger, no se preocupe. Ven, Lauti, vamos a orar. ¿Estás listo? Porque dos son mejor que uno. Padre, yo te pido en el nombre de Jesús que de este congreso, después de tanta palabra y canción, salgan con la encomienda divina de alcanzar todo lo que esté perdido. Que no se vayan de este congreso con una buena palabra y una buena música. Que salgan derechito a rendir frutos, porque eso a ti te agrada. Que lleven mucho fruto.

su vida. Vengo pronto y vengo por mis frutos. Vengo por los frutos de todo lo que puse en tu corazón. Padre, en el nombre de Jesús, toda gracia, todo don, todo talento, todo ministerio que la vida llenó de polvo y de lodo, que las tinieblas quisieron entorpecer, hoy la luz.

poderoso de Cristo Jesús de Nazaret. Padre, y que este año, sobre todas las cosas, todo un continente vuelve a decir: tú eres mi Dios y yo soy tu hijo, hijo del Rey de Reyes y Señor de Señores. No soy un objeto, no soy un animal, soy hijo, hija del Rey de Reyes y Señor de Señores. El que haya hecho esta oración, diga conmigo amén y dé el grito más apasionado que en tu vida has dado. Vamos, dracmas, vamos a dar fruto en el nombre de Jesús. Amén. Oro que esta palabra haya sido de mucha bendición para tu vida, que sea como fuego en el alma, como gasolina para tu alma y que te mantengas encendido. 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

los hombres que más impacta mi vida por todo lo que hizo en la Biblia, pero también por la perseverancia, porque a veces conocemos de hombres que hacen grandes hazañas, pero su fama se queda allí, en la hazaña que hizo, y no se sabe más de esa persona. Pero a mí me impacta la vida de Daniel, porque Daniel se nos habla de él en la Biblia desde muy joven hasta muy viejo. De hecho, en su vida pasaron como 4 reyes y todavía él se mantuvo en el lugar de ser un consejero, de ser una persona de alta estima para el imperio más poderoso del momento, que era Babilonia. Pero la historia de Daniel comienza tal vez no muy buena. Comienza de hecho terrible, porque él, siendo judío, llega la invasión de este gran imperio y arrasa con lo mejor del imperio. Y usted sabe que lo mejor de un país realmente son los cerebros de los países, las personas que hacen que el país surja con nuevas ideas, con gobiernos buenos, con buen trabajo. Y él, siendo hijo de príncipes en Israel, es llevado para Babilonia. Y él pertenece a la tribu de Judá. Y entonces la tribu de Judá es una tribu pues especial, es una tribu de hecho de donde viene el Señor Jesucristo, de mucha promesa. Pero por tener él atributos tan buenos de ser una persona físicamente muy agradable, pero de tener también una mente brillante, es llamado a pertenecer a la corte del rey. Y el rey le pone una tarea a sus trabajadores, les dice: entrenen por 3 años a estos jóvenes que son brillantes, y los van a entrenar en todo conocimiento de esta tierra. Babilonia en ese momento tenía muchos avances, de hecho a nivel pues de escritura, de avances científicos, lo que se podría decir, la medicina, las matemáticas. Mucho de lo que tenemos hoy en día inicia en ese imperio. Entonces el rey dice: pues entrenen a estos jóvenes. Y estos jóvenes podrían decir: wow, no nos fue tan mal, porque no fue que los llevaron de un lugar a un lugar peor, sino que ellos podrían haber pensado: bueno, en mi país la cosa no estaba muy bien, pero llegué al imperio del momento, llegué al lugar donde aquí se están abriendo todas las puertas, a la universidad. ¿Cuándo yo soñé estudiar en esta universidad, por ejemplo? De mano del rey, entrenado por lo mejor de lo mejor. Ese pudo haber sido el pensamiento de muchos. Pero Daniel tomó una determinación en su corazón siendo muy joven, y dice la palabra que lo primero que él observa es que a estos jóvenes le dan de la mejor comida que puede haber, porque le dan de la misma comida y de la misma bebida que le dan al rey, y ellos comían de lo mismo. Pero él, a mí me impacta la decisión que él toma. Él dice: yo no me voy a dejar contaminar. Y me parece que no era porque necesariamente había comida que era para ellos comida como impura. En las leyes judías, usted va a ver que el Señor les hace una lista de animales puros, de animales impuros, para preservar la salud del pueblo. Pero no era necesariamente porque había comida impura, porque habla hasta de la bebida, sino que lo que yo entiendo es que cuando tú te pones muy cómodo en una cultura que tú sabes que no es lo que tú, en donde tú te tienes que poner muy cómodo, porque puedes perder tu identidad y tu propósito. Ellos sabían muy bien que ellos no pertenecían a ese mundo, sino que ellos venían de un pueblo que se llamaba el pueblo de Dios. Y hoy le estoy hablando no solamente a jóvenes, sino a las personas que entramos siempre en culturas que son la cultura de este mundo. Puedes estar en otro país, puedes estar aquí, pero que a veces cuando nos ponemos muy cómodos y compartimos y nos alimentamos de lo mismo que se alimenta todo el mundo, vamos a terminar pensando y siendo como ¿quién? Como todo el mundo. No vamos a poder entender ni ser sal ni ser luz. Jesucristo dijo: ustedes son la sal del mundo, ustedes son la luz del mundo, pero cuando la luz no alumbra, no hay tiniebla que desaparezca. Si ustedes pierden el sentido de la sal,
no pueden preservar. La cultura se los lleva a ustedes con todo el mundo. No, no hay alguien que se levante y diga, un momento, eso no puede seguir así. Este vicio, esta cadena de divorcio en mi casa, esta cadena de mentiras y malos negocios y cárceles. No, tiene que levantarse alguien que diga, un momento, me cansé de esta comida, aunque sea la mejor, aunque sea la que todo el mundo, bueno, la que la gente está comiendo, porque no está tan malo. No, a mí me impacta que Daniel dice en su corazón, él dice, yo prefiero comer legumbres y tomar agua, pero yo no me puedo poner muy cómodo comiendo todo lo que aquí se come. Yo tengo que entender quién soy y el propósito que Dios va a tener conmigo, no lo conozco. Y vaya que Dios honró la decisión de este joven junto con sus amigos, que aunque fueron probados después, pero ellos pudieron dar la talla en la prueba, porque ellos habían decidido desde antes de la prueba, decidieron comer y alimentarse de una comida diferente. Cada vez que venimos a la iglesia, cada vez que decidimos acercarnos a la palabra de Dios, diciéndole, Señor, yo quiero alimentarme de ti. ¿Sabes qué está pasando en ti? Te vuelves contracultura, porque tú no empiezas a comer lo mismo que come todo el mundo. Tú tienes una comida de reyes y de príncipes. La comida de tu Dios es una comida especial. Amén. Mira, justo esta semana estaba revisando con mi hija un devocional que le regalaron a ella. Y hay un versículo en Cantar de los Cantares que dice, cacen las pequeñas zorras que entran a nuestros viñedos, atrápalas. ¿Por qué? Porque tú puedes decir, eso no es nada, pues eso no hace daño, todo el mundo lo hace y como que a las familias no les afecta esto. Pero dice, cacen esas pequeñas zorras porque ellas terminan comiéndose todo el viñedo. Tal vez no lo veamos inmediatamente, pero el Espíritu Santo nos pone alertas en nuestra vida. Y nosotros como autoridad de nuestras casas, hablo a padres, hablo a personas que son igual solteras, pero personas que tienen el gobierno sobre su vida, que digan, esto, corto con esto. Y esa es una forma de atrapar esas zorras y decir, y en el nombre de Jesús no tienes lugar en mi casa, porque esto va a destruir mi familia. Miren, el Espíritu Santo también nos dice, ojo, hermanos, no ignoren las maquinaciones del enemigo, las maquinaciones que quieren venir a destruir, porque son muy sutiles, son muy calladitas. Pero cuando el Espíritu Santo, que es luz y verdad, te pone algo, más te vale que tomes acción y seas determinado y decir, no importa, comeré legumbres. ¿Qué son legumbres? Ni modo, me va a tocar limitar mis canales, lo que yo veo, las series que veo. Ah, pero está de moda, está dentro de las número 10 recomendadas en el país. No voy a decir por dónde, pero a veces te dicen, estas son las 10 más recomendadas. Y uno ahí va de bobo a ver, bueno, usted no yo, uno va ahí a ver eso y de pronto le meten el gol a uno. ¿Cómo que le meten el gol? Empiezan muy bien y de repente ya fue muy tarde. La imagen que se vio, lo que estaba mi hija por allí, no, pero es que decía PG-13, o sea, era para 13 años, o decía solamente PG, o sea, era para todo el mundo. Pero es que la comida de todo el mundo no puede ser mi comida. Yo necesito investigar, ser cuidadoso, limitarme. ¿Por qué? Porque al fin y al cabo, de lo que come, pues es lo que va a producir en mi vida. Y lo que produjo en Daniel cuando él dijo, dame 10 días de prueba, le dice al eunuco, dame 10 días de prueba, a ver si no nos vamos a ver mejor. Y después de los 10 días, el eunuco dijo, ustedes se ven más fuertes, rozagantes, la piel se les ve increíble, así que sigan haciendo lo que están haciendo. En el nombre de Jesús, iglesia, yo les bendigo, que el Espíritu Santo sea luz en tu casa y que seas obediente a la voz del Espíritu y que puedas decir, Señor, enséñame a cazar esas pequeñas zorras que quieren venir a destruir mi casa, mi vida, mi familia, y me quiero alimentar de la comida del cielo para mi vida y para mi familia en el nombre de Jesús. Y queremos escuchar testimonios de victoria sobre los tuyos, sobre tu propia vida en el nombre de Cristo Jesús. Te doy gracias, Señor, porque es honrarte.